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3: Seis con tres.
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2: Seis treinta y dos.

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2: Iniciamos Estudio EXA. Bienvenidos, yo soy Lalo Zamora. Ella es una mujer que no necesita presentación. Ella no compite. Ella simplemente arrasa y deja a los demás recogiendo las migajas de su presencia. Ella es la prueba de que la elegancia también puede ser descarada y deliciosa. Ella no necesita presentación porque ya hizo que más de uno se imaginara cosas que no estaban en el guión. ¡Ella es Meli Pérez!
3: Así, miren, con recarga o sin recarga, yo siempre rompiéndola.
2: Deposite sin colgar otra moneda. No le alcanza.
3: Ay, raza, pues, ¿qué tiene? Luego todo mundo se sorprende porque yo, línea telefónica de recargas de 20 pesos, ¿qué tiene? O sea, no porque me vean en este porte de distinción, en este perfil griego de alta alcurnia, piensen que yo no utilizo recargas telefónicas, baby. Ya vamos a descubrir de quién habla Eduardo Zamora, pero también vamos a descubrir la tendencia de la semana, en qué andan los chismosos, los famosos, los que se meten en bretes y cuanto más. Así que no se atrevan a cambiarle. Mejor prepárense a disfrutar esta hora con nosotros.
2: Sí, porque la tendencia abarca desde Los Cabos
3: hasta Ensenada,
2: Tijuana,
3: pasando por Mexicali,
2: Nogales,
3: ahí delantito el Omochi,
2: Guasave,
3: Culiacán, a un ladito,
2: Durango,
3: directo pa' Colima,
2: Torreón
3: y Puerto Vallarta,
2: Ciudad Victoria.
3: Te mando un abrazo, Aguascalientes.
2: San Juan del Río
3: y Ciudad Acuña,
2: Cuernavaca.
3: ¿Cómo estás, Tehuacán?
2: Acámbaro.
3: Acapulco.
2: Oaxaca.
3: Saludos a Veracruz.
2: Mérida.
3: Y por supuesto que hasta la mitad del mundo. ¿Cómo están en Ecuador?
2: Quito, Riobamba e Ibarra. Hasta allá llega la tendencia de lo que vamos a decir el día de hoy en Estudio EXA.
3: Bien internacionales nosotros.
2: Vamos de lleno con la tendencia de la semana en Estudio EXA.
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3: Por anticipado les ofrezco disculpas de mi pronunciación del alemán. No le ando haciendo. La canción alemana Gut Genug de Kitschkrieg, Blumengarten y Shirin David es actualmente viral debido a un fragmento de su coro que se convirtió en un meme a nivel global. Lo viral está en los primeros segundos del coro, donde Ryan, el vocalista de Blumengarten, canta la frase principal con un falsete agudísimo, emotivo y casi angelical. El contraste de su voz con el ritmo de la música llamó la atención de un usuario en TikTok, quien recortó el audio aislándolo de su contexto original y desató la obsesión mundial. Como la canción está en alemán, el público que no entiende el idioma comenzó a traducir palabras diferentes a las reales. Luego, millones de usuarios aseguraron escuchar infinidad de frases absurdas. Esto llenó las plataformas de videos intentando descifrar o imitar la letra. A pesar de las burlas y los memes, muchos artistas de la talla internacional se han sumado al tren compartiendo el tema. Escuchemos Gut Genug, o como se pronuncie, de Kitschkrieg, con Blumengarten y Shirin David, como la tendencia de la semana en Estudio EXA.

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1: Hace unos días, el par de guantes forrados con joyas de Swarovski que Michael Jackson utilizó en su ensayo para un concierto que ofreció el 14 de julio de 1988 en el estadio Wembley de Londres, fue subastado en París por unos 113,737 euros, que sería como unos 130,000 dólares, baby. Esto lo convierte en el objeto más caro vendido en la subasta de memorabilia de Michael Jackson, procedente de coleccionistas privados. Otros dos guantes del mismo tipo, usados para sus actuaciones de 1999 en Seúl, Corea del Sur, y Múnich, Alemania, se vendieron por 36,000 euros. Que, digo, pues, al final son un par de guantes. Bueno, pero también están brillosos, ¿no? Pues deberían ser más caros. Las prendas mejor recibidas en la subasta fueron sus sombreros. El más caro, un ejemplar del Bad World Tour de 1987 a 1989, bordado con su nombre y firmado por él, alcanzó los 20,000 euros. Sin embargo, la chaqueta de lentejuelas negras, conocida como Pru-2, que Michael Jackson vistió en 1987 durante su etapa de colaboración con Pepsi, en la que se le quemó el cabello, baby. Esa no llegó al precio mínimo de la puja, establecido en 100,000 euros, y por eso no se vendió, baby.
2: Ni Lady Gaga lo quiso, y eso que la mujer tiene vestuario exclusivo de Michael Jackson, porque ella es su más ferviente admiradora, que incluso anduvo prestando algunas prendas
1: para la película.
2: Para la película de Michael.
1: Son artículos emblemáticos de Michael Jackson que hasta en un museo puedes tener, pero sí, y solo sí, pues tienen así como la referencia de una foto en la que digan, ah, sí, sí la usó, mira, y sí es el original. Porque también puede ser que en una de esas, baby, me venden esos guantes de Swarovski en 130,000 dólares, y capaz que no son originales, ¿para qué los va a querer?
2: ¿No? No eran Swarovski, eran puro Charovski, eran pura Shakira barata.
1: Como sea, ¿qué te parece si escuchamos a Michael Jackson featuring Justin Timberlake, Love Never Felt So Good, aquí en Estudio EXA?

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1: Dana y el Malilla lanzan oficialmente Si se acaba el mundo. La expectativa por esta colaboración venía creciendo desde el año pasado, cuando el Malilla tuvo una aparición especial en el video Qué calor de Dana. Ahora esta nueva canción reúne a dos de las voces más relevantes de la música. Dana, una artista con impacto internacional, consolidada como una de las principales exponentes del pop latino de su generación. Y el Malilla, una de las figuras que definen el presente de la música urbana en México. Hoy en el modelo reciente escuchemos Si se acaba el mundo. Esto es lo nuevo de Dana con el Malilla y tú estás en Estudio EXA. Antes de

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1: Songbird, con apenas 20 años, de ser un fenómeno del underground a convertirse en uno de los artistas más grandes, lanza ahora su nuevo sencillo My Body Is Not Ready, un tema con el que continúa distinguiéndose por su franqueza emocional y su composición magnética, cruda, profundamente personal y universalmente identificable.
2: O sea que es un vato bien referente y ya las nuevas generaciones lo siguen tanto y tiene 20 años, baby.
1: El próximo 22 de julio, Songbird arrancará You Are The Reason Arena Tour. My Body Is Not Ready. Es lo nuevo de Songbird y tú estás en Estudio EXA.

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4: 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Lidia Rodríguez, quien durante los últimos 17 años fue la cantante de Presuntos Implicados, mediante un comunicado en redes sociales, anunció su salida del grupo español y denunció haber vivido situaciones de maltrato, control excesivo y una constante presión sobre su imagen personal. Aseguró que detrás de los escenarios enfrentó experiencias que calificó como intolerables, las cuales terminaron provocándole un desgaste emocional. Entre ellas, mencionó comentarios relacionados con su apariencia física y exigencias estéticas que afectaron su bienestar psicológico. Reconoció que el respaldo del público fue una de las razones que la motivaron a continuar durante tantos años, aunque aseguró que había llegado el momento de cerrar ese capítulo de su vida. Y afirmó que está entusiasmada por la nueva etapa que comenzará en su carrera, ya que trabaja en nueva música y en un proyecto en solitario, donde espera desarrollar su trabajo con mayor libertad, respeto y autonomía creativa. Esta versión, por ejemplo, que vamos a escuchar, ¿Cómo Hemos Cambiado?, es un clásico de la música española en voz de Sole Jiménez, pero en esta versión la vamos a escuchar con, pues, la participación de Lidia Rodríguez y featuring con Tommy Torres. Hicieron una presentación en vivo, Zona Preferente se llama, es un conciertazo, La Noche Volumen 2, porque la 1 era con Sole Jiménez. Así que, ¿qué les parece? Sí, que el público decida que también hizo Lidia su trabajo como cantante de Presuntos Implicados, cantando este grande clásico como ¿Cómo Hemos Cambiado? ¿Te parece?
5: Vamos a escucharla aquí en el Estudio EXA.

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1: 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Hace unos días, Jungkook, integrante de BTS, decidió regalar a sus fans en Seúl un momento especial al anunciar que saldría a correr por los alrededores del río Han y que se tomaría fotos con quienes lograran reconocerlo durante su rutina, en las que se le ve posando amablemente junto a varios fans. La publicación en las redes sociales de los detalles sobre su recorrido terminó cambiándole por completo su noche. Algunos seguidores, conocidos como Sasangs, término utilizado en Corea del Sur para describir a los fanáticos obsesivos que invaden la privacidad de los artistas, comenzaron a congregarse cerca de su casa. Ante la situación, Jungkook recurrió a su Instagram para lanzar una advertencia dirigida a ellos. Bien encamionado puso:
2: "No les dije que me esperaran cerca de mi casa. En serio, voy a exponerlos."
1: Y compartió un video en el que aparece lanzando varios golpes en el aire. Un gesto que muchos interpretaron como una forma de desahogar su frustración provocada por lo ocurrido. Por cierto, hace unos días en Corea del Sur, una mujer brasileña recibió una sentencia de 1 año de prisión por acosarlo. La mujer lo hostigó al acudir a su residencia y pasearse en los alrededores del distrito de Yongsan en 22 ocasiones, entre el 7 y el 28 de diciembre del año pasado. Además, tocó el timbre de su casa, merodeó la zona, lo esperó y le dejó algunos objetos en su puerta. El 13 de diciembre también ingresó a la propiedad a través de una puerta lateral que se encontraba abierta, mientras un repartidor entraba y salía. Aunque fue arrestada y posteriormente liberada, la mujer continuó con visitas recurrentes en enero. Eso llevó a las autoridades a emitir una orden de emergencia que le prohibía acercarse a Jungkook o a su casa a menos de 100 metros. Finalmente se le impuso una pena de 1 año de prisión suspendida y evitará la cárcel siempre que no cometa nuevos delitos ni incumpla las condiciones durante un periodo de 2 años. O sea, si te acercas, fresco tambo, mija. El tribunal indicó que la mujer cometió los delitos para expresar sus sentimientos hacia Jungkook y no con la intención de causarle daño. También señaló que en ningún momento logró ingresar a la vivienda y descartó riesgo de reincidencia. Esto no se trata de un hecho aislado, ya que Jungkook también fue víctima de otra mujer china que fue arrestada tras intentar ingresar a su hogar, introduciendo el código de acceso el día de su baja del servicio militar. Hay algo que no quiere Jungkook y es que le anden estorbando o demostrando el afecto de más, porque guácala. Mientras vamos a escuchar Standing Next to You, es Jungkook y tú estás en Studio EXA.

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1: Hace unos días, los hijos de Britney Spears, Sean Preston de 20 años y Jaden James de 19, desfilaron por primera vez en la pasarela de la Semana de la Moda en París.
2: ¿Qué?
3: ¿Cómo? ¿Ya trabajan?
4: ¡Ay, güey!
1: Debutaron en el modelaje internacional. ¡Ah! En el desfile de la firma Vitamins, una marca francesa de moda de lujo y streetwear. Esto marcó su entrada formal a la industria de la moda de alta costura tras mantenerse alejados del ojo público durante años. La relación de Britney Spears con sus hijos ha sido complicada. Con periodos de distanciamiento y de acercamientos graduales. Recientemente ha mejorado con una comunicación más estable y una relación más cercana. De mantener bajo perfil a desfilar en París. Parece que los Federline Spears encontraron la pasarela perfecta para demostrar que el talento también se hereda. Aunque el drama familiar siga siendo una prenda que nunca pasa de moda. En fin, ¿a quién le importa?

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1: El próximo 7 de julio, Benson Boone se prepara para arrancar en Pittsburgh su gira que busca conquistar los principales estadios de Estados Unidos. Hoy en el modelo reciente escuchemos The Time of My Life. Es lo nuevo de Benson Boone y tú estás en Estudio EXA.

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1: Se nos termina el tiempo. Un placer compartir esa hora con ustedes. Y para despedirnos, la reflexión de hoy es simple. La elegancia no está en la ropa ni en el apellido, sino en la libertad de elegir quién quiere ser bajo cualquier reflector. Muchas gracias a nuestra flamante productriz y locutriz, Meli Pérez.
2: Y eso es cierto, raza. Usted sea auténtico. Es la única garra que necesita lucir para estar siempre top, siempre trendy. Que digan, órale ese, sí que trae estilacho. Si no es el trapo, es la pose y quien lo porta.
1: Baby, ¿cuál es tu garra así favorita? O tu prenda poderosa.
2: Andar de vagabunda. Ese es mi ovni ideal. Es que yo ando a todo dars.
1: Andas a gusto. Pero entonces, baby, ¿te gusta pasar desapercibida? Porque los fans no te van a reconocer así.
2: A mí no me gusta que me vean. Si me ven en el mandado puchando mi carrito, luego me pueden confundir como diciendo, ay, pobre persona menesterosa, voy a darle una pequeña ayuda. Ten, hija, para que te ayudes. Y yo, ¿qué, mi ovni no te impacta? 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Aquí le vamos a recibir todo. 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
3: le importa?
1: Y muchas gracias a todos nuestros radioescuchas que semana a semana nos mandan testigo de que nos están escuchando. Y un abrazo a la familia de Doña Paz, que nos escuchaba en San Diego. Dice la familia, varios integrantes de la familia, que gracias a la señora Paz escuchaban el programa porque ella era súper fan. Entonces ellos se quedan con ese hábito y ese cariño del programa. Les deseamos pronta resignación y ya saben, los amamos con todo el alma y les agradecemos todo el cariño que siempre nos dan.
2: Así es, mil gracias por su preferencia. Un gran abrazo y recuerden que la siguiente semana tenemos una cita por esta emisora a esta misma hora.
1: Yo soy Lalo Zamora.
2: Yo soy Meli Pérez.
1: Adiós.
0: Bye. 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
0: 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Son las 9.
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0: este bendito país. ¿Cómo están, México? Qué gusto saludarlos. Me da muchísimo gusto estar en contacto con todos ustedes a través de la cadena EXA, la gran cadena EXA, la gran cadena La Mejor y la cadena FM Globo. Además de que estamos en el YouTube de MBS Noticias. Esto es Amigos Sin Derechos. Me da muchísimo gusto saludar a mi amigo y compañero Fergay. ¿Cómo estás, Fer?
1: Mi querido Jesse, ¿todo bien? Aquí, lo que queda de mí, la verdad, me está acabando conmigo este evento deportivo, pero muy feliz porque, y además lo que vivimos hoy fue muy emocionante.
0: No, ¿qué tal?
1: Creo que hasta el momento, si me preguntas, el mejor partido de la Copa, el más emocionante por lo menos, ¿sí?
0: Con el alma en vilo, sí. Yo estaba chateando con amigos argentinos, con amigos de Cabo, no tengo ni un Cabo Verde, pero sí estaba muy preocupado. Entonces, para saborear el triunfo, sí, me decían, sí, hay que saber sufrir, Jesse.
1: Sí, me tocó verlo ahí.
0: ¿Qué partidazo? Pues, ¿sabes qué? Es cuando uno agradece que existe el fútbol.
1: La neta es que
0: cuando
1: sí,
0: cuando uno
1: encanta.
0: Dice, qué lindo deporte, qué lindo es el fútbol, qué lindo que exista una selección así como Cabo Verde, que sí. que mueren con la frente en alto y de pie. En
1: el la historia más emocionante de esta Copa, la de Cabo Verde y lo de Bocinha, que hoy también dio partidazo. Porque a lo mejor alguien pudo haber dicho, no, lo de España fue casualidad, pero hoy lo confirma, es un arquerazo a pesar de que tiene 40 años. La verdad, felicidades a Cabo Verde, a toda la gente de Cabo Verde que nos está viendo en estos momentos. Le mandamos un beso en su Cabo Verde.
0: Bocinha, la señora trae una porra nueva, ¿eh?
1: Ah,
0: Rosa,
1: ¿sí?
0: Concha, que es la dama de México. Bocinha, ven, corre y hazme una niña.

0: necesario para lograr llevar el partido a los tiempos extras. La historia de Bonciña es impresionante, así como la de Messi, obviamente, que sigue marcando goles y sigue protagonizando los 39 años. Dio dos asistencias para gol y marcó un gol impresionante, y todavía corría en los tiempos extras, insisto, a esa edad. Y bueno, lo demás, habrá que reconocer lo que ha hecho esta selección de Cabo Verde. Creo que la historia es de Cabo Verde, porque entiendo que Argentina lleva un paso para repetir como campeón del mundo y sigue siendo candidato a pesar de los contratiempos de hoy, pero Cabo Verde vino a este mundial a enfrentar a España y le sacó un empate. Juega con Argentina y lo lleva a tiempos extras. Bueno, empató con Uruguay, quizá lo que pasó con Uruguay después, pues de alguna manera no nos da un valor a lo que logró ese día, pero jugarle a España y jugarle a Argentina en tú por tú fue realmente impresionante. El golazo que consigue este chico Duarte es realmente impresionante, el disparo que hace superando al Diego Martínez, y también, por supuesto, la manera en la cual pudo reaccionar Argentina, que por cierto marcaron gol en los dos defensas centrales, tanto Lisandro Martínez como el Cuti Romero. El Cuti Romero marca de cabeza a centro de Messi el gol que significa el triunfo y el pase a los octavos de final, donde Argentina va a jugar contra la selección de Egipto. A ver, yo creo que más allá de decir que hoy Argentina no tuvo los argumentos para resolver el partido ante un rival visiblemente inferior, ponderaría lo que ha hecho el país africano. País pequeño, un país de 550 mil habitantes, que realmente se ve que llegó con un trabajo, llegó con una gran preparación y tuvo también una capacidad, una personalidad que puso en el campo de juego y que terminó siendo fundamental para llevar este juego a los tiempos extras. Una de las grandes historias, había antes del partido la comparación donde se decía que la plantilla de la selección de Argentina era evaluada en $1,000 millones, y la de Cabo Verde en $60 millones. Nada de eso se notó en el campo, porque yo insisto, no fueron a defenderse hacia atrás, no fueron a destruir el juego, fueron a tratar de protagonizar adelante y regresaron cuantas veces fue necesario para realmente darnos y ofrecernos un gran partido de fútbol. El Cabo Verde es la nota del mundial. Y bueno, lo otro es lo de México, que se cambió. El horario estaba cambiando, ¿eh? Les informo a aquellos que dicen que fue una noticia falsa. El horario estaba cambiado a las 12 del día. Infantino tuvo que retroceder porque hubo presiones de la Federación Inglesa, la FA, la federación más vieja que hay en el fútbol organizado, para finalmente que el juego regresara a su horario original de las 6 de la tarde. Pero el partido estaba cambiado, lo iban a cambiar. No me diga usted, no me pregunte usted por qué, para qué, bajo qué presión, bajo qué interés, pero que tampoco nos salga Javier Aguirre a decir que también para él fue una noticia desagradable o un golpe del estómago. Por Dios, México era beneficiado si jugaba a las 12 del día, más beneficiado de lo que ya está por jugar en la altitud. Yo entiendo que al ser local y con las condiciones de México, sabes que tienes que ir a jugar en la altitud, y es una ventaja que México puede capitalizar, pero llevar a los ingleses a jugar a las 12 del día me parece un crimen. Qué bueno que hubo alguien coherente o una fuerza diferente que pudo convencerlos de volver al plan original.
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2: Pues ahí está David Faitelson, que estuvo presente y que además nos llevó para la televisión el análisis de este, que es uno de los mejores partidos de la Copa del Mundo.
3: Sin duda está ahí en mi top 3, o por lo menos sí puede ser a lo mejor hasta el mejor o el más emocionante hasta el momento, porque creo que Argentina no se esperaba, ¿no? O sea, hombre, sí lo vimos, nadie. Cabo Verde contra España lo empata, ¿no? Contra Uruguay.
2: Yo empezaba
3: empata,
2: a contar de pronto, van 10 minutos. Oye, sí, yo ahorita también, viene la goleada. Meten el gol y dije, no, sí. Ahorita cae un racimo y no. ¿Qué pasó?
3: Y golazo el del empate, hombre, el 2-2. Puede ser hasta igual el gol del torneo.
2: De la Copa del Mundo, sí, totalmente de acuerdo. Tenemos un invitado.
3: Está con nosotros,
2: señoras, señores, aquí, el gran ídolo de México. Así no es. Se confundan. No es Gil Mora. No es Raúl Alonso Jiménez. No es Julián Quiñón. No se me confundan. No es naturalizado. No es.
3: Es de aquí, de nuestra tierra.

0: No aquí en MBS, aquí en México.
1: Sí, señor.
0: Él es Birrek, el milagro.
2: Maestro,
3: ¿cómo está usted?
1: Bienvenido. ¿Cómo siempre?
0: ¿Qué pasa, mi Birrek?
1: Programa. ¿Cómo estás? Qué gusto saludarte.
3: Feliz de la vida. Todos muy roncos, ¿no?
0: Sí, hombre, de tanto gritar, los tres andamos bien, bien ronquísimos.
3: México va a llegar, pero nosotros quién sabe si llegamos al quinto.
1: El paso que vamos, ni nosotros ni el ángel, ¿no?
3: Ya lo pusieron, nada más caben 25,000 personas y lo van a cerrar.
0: Si hablara el ángel, hablaría, yo creo que como nosotros, ya sin
3: voz. Ya estaría más
1: con voces. Hasta sin algas, yo creo que abajo, mi querido.
0: Exacto.
1: Imagínate lo que lo hubieran hecho al ángel.
0: Sí, sin duda. Oye, Birrek, bienvenido aquí, amigos.
3: Muchas gracias.
0: Derechos.
3: Nada,
0: ¿cómo control, te lo has gracias. Pasado en este, casi ya mes cumplido de la copa?
3: Feliz que no se acabe nunca. Lo que vivimos hoy, que estaba yo atrás escuchándolos, lo de Cabo Verde y Argentina, increíble. Lo que está haciendo México, increíble. Y sí, sí, y sí, sí. Estoy muy feliz, muy contento. Hemos hecho cosas muy chidas. Hemos cambiado un poco, yo prometí, hace 4 años tuve la oportunidad de ir al mundial, me cumplieron un sueño a mí, y este año prometí que si tenía la oportunidad de ir a partidos, quería que los mexicanos, que las personas que tal vez no tuvieran el presupuesto o no tuvieran la oportunidad para ir a un partido de estos, lo tuvieran. Entonces no hemos fallado en ningún partido al que ha estado Birrek el Milagro, metiendo a una, dos, tres o las personas que se han podido.
1: Wow, pues eso la verdad está increíble, porque darle la oportunidad a la gente que no tiene pues el poder económico, el alcance, el tiempo para juntar feria, para ir a esos partidos que han estado especialmente caros, es algo maravilloso. Felicidades.
3: No, gracias. Yo soy el puente entre la gente y sus sueños, así que ese es el chiste.
0: Birrek el Milagro y Birrek haciendo milagros también. Oye, y estábamos viendo aquí atrás de nosotros, está la pantalla con imágenes de Birrek ahí compartiendo con Marcelo, el futbolista brasileño, imágenes tuyas ahí en el estadio. La verdad es que tienes una vida envidiable, Birrek.
3: Bueno, muchas gracias. Es a punta de estas ojeras. Los veo igualitos, entonces andamos, la vida de estar muy
1: estamos
3: bien.
1: Estamos más madreados.
3: Estamos todos igual aquí en el foro.
1: A nosotros nos alcanza para la dama de México. No para Marcelo, pero con eso tenemos.
3: Claro. Ya me tienen a mí, yo se los
1: eso,
3: pensé.
1: Eso.
0: Este amigos ahí en la selección, me imagino que tienes ahí conocidos, te llevas con
3: platicamos.
0: Alguien.
3: Sí. Apenas grabamos un video con el buen Capi, con el Machín.
0: Sí.
3: Un gran video, muy bonito. Con Jorgito también me llevo. Con
0: Jorge Sánchez.
3: Con Fidalgo grabamos.
1: Mal Atlas,
3: en Estados Unidos.
1: Claro,
3: Mal Atlas.
1: Ya, Dios lo bendiga. Jorge, vamos, naciste vamos. Con estrella, cabrón.
3: Venga, Jorgito.
1: Sí,
3: pero bien, apoyando a todos.
0: ¿Y cómo ves el juego del domingo?
3: Vas vamos a ganar.
0: Vas a estar ahí porque Jesse también ya me contaba.
1: Sí, ya
0: que van a estar ahí en el juego.
1: Vamos.
0: ¿Cómo crees que sea el partido? ¿Cómo crees que se desenvuelva el juego?
3: Yo no sé por qué, pero yo estoy re ilusionado. O sea, siento que México va a ganar, de que no nos vamos a ir ni a tiempos extra. No sé por qué, pero eso es lo que yo siento.
1: En tiempo regular gana México.
3: En tiempo regular. Por la mínima o por... O sea, a ver, tampoco va a ser fácil, pero sí pasamos.
1: Tiempo regular.
3: Se van a ahogar, es el Azteca.
1: Sí,
3: se va a sentir la presión.
1: Sí, yo sentí que los ecuatorianos estábamos ahí. Yo sentí que sí les cayó encima
3: claro
1: el Azteca.
3: Sí.
1: O sea, en cuanto empezó el partido se notó que el Azteca envolvió la cancha y a ellos les cayó de peso la afición, el apoyo que estuvo pues todo el tiempo, y yo creo que puede pasar que debe pasar el próximo domingo, que les vamos a caer encima, ¿no?
3: 100%, 100%.
1: Va a ser la única
3: además
1: vez donde
3: histórico.
1: God not save the
0: sí. Sí,
1: Dios
0: está,
1: no va a salvar
0: exacto.
1: A la reina ni
3: exactamente,
1: al rey.
3: Exactamente, claro que sí.
0: Oye, y se está armando.
3: ¡Viva Juan Gabriel!
0: ¡Viva Maná! Qué increíble la respuesta de nuestro querido Fer de Maná.
3: Sí, a Maná se
0: al
3: rifó,
0: mensajito de Liam Gallagher.
1: Sí,
0: de
1: Oasis. Fue, bueno, le está diciendo que si le mandamos un videito, ¿no?
3: Hay que mandarle,
0: sí,
3: le no mames, güey.
0: Sí, me encantó.
1: Pero
0: me
1: digámosle,
0: encantó el maestro.
1: No mames, güey, ¿no? Así va.
0: Vale, va. Completamente.
1: Mi querido Fer. Mi querido Fer, aquí estamos en la radio, en vivo, en todo el país, en un programa que tenemos en EXA, y somos sus amigos.
3: Estamos orgullosos y todo México de ti. ¡Claro que
0: arriba,
3: sí!
0: Maná.
3: ¡Arriba,
1: no
3: Maná!
1: Mames,
3: ¡no mames, güey!
0: ¡Qué chingo!
3: Se fue.
1: Se fue.
3: Eso ya le llegó ahorita.
1: Ya llegó.

0: de mi vida, de mi corazón, de mis
1: estrategias,
0: de mis chichis caídas, nadie. Bueno, sí, Paco Ánimas, que me da besos en los pies.
1: No, pero yo
0: no, así que bueno, como debe ser. Sí, como debe de
1: como
0: ser.
1: Una dama.
0: Ay, pues muy contenta, mira, más que nada de tener aquí a Virrey, que bueno, pues gracias. La verdad es que yo lo quiero mucho, yo lo admiro mucho. Muchas este gracias. Es un hombre muy guapo, se ve que calza grande y vive lejos. No me quejo, no me quejo. Oye, mi amor, a ver, cuéntame, ¿quién de tus de los contactos de tu celular es el futbolista más famoso que tendrías ahí,
2: De contacto así WhatsApp, yo creo que HH.
0: ¿Quién te contestaría chido? Así que si le marcamos
2: a esta hora.
0: Sí, vamos a marcar.
2: Podríamos intentar con HH.
0: Órale, vamos
3: Héctor Herrera, Héctor Herrera.
2: Venga, vamos a ver.
3: Ya seleccionado mundialista.
2: Según yo está en Houston, ¿no?
0: Sí, tres horitas para allá.
3: Bueno, luego se vino al Toluca, estuvo un rato por acá.
0: Dile que le quieres presentar una amiga que soy yo. Dile, no sabes, ella se come riendo lo que otras llorando. Y cuéntale cosas bonitas de mí, dile que glu glu glu, dile que ay Dios, ahí está la
2: llamada.
0: Ay, vaya, vaya. Qué emoción.
2: A ver si no lo molesta, ya está tardecito, pero...
0: No, mira, como quiera, no te preocupes, o sea, ya cuando me vea a mí, seguramente va a decir... va a decir, qué maravilla tan grande.
2: Nada, no,
3: no está jalando,
2: está fallándome.
1: Sí, no.
0: Ahí está. Oye, pero
1: qué bonito pues, quedó, eso sí.
3: Sí, con
1: la regla,
3: sí.
1: Qué bonito.
0: Ahí está.
1: Qué bonito, ¿no? Qué bonito quedó.
2: HH, estamos por acá, te mandamos un saludo.
0: Amigos sin derechos.
2: Aquí estamos, amigos sin derechos.
0: A ver, déjame, le mando ahí, HH, ¿a qué hora sales al pan para pasar por la leche? Soy Rosa Concha y los vidrios.
3: Saludos, hermano.
1: ¿A qué hora sales por el pan para pasar por la leche?
2: ¿De dónde la sacan? ¿De dónde saca tanta vaina?
1: Vámonos, vamos a un corte comercial, radio, regresamos. Nos quedamos aquí en YouTube y en Facebook.
0: Ay.
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3: 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Continuamos.
4: Regresamos, estamos en vivo para todo este bendito país aquí en Amigos Sin Derechos, desde Tijuana hasta Mérida. Un abrazo muy grande a toda la gente. Escríbanos en redes sociales o pueden también mandarnos mensajes vía WhatsApp 55 79 19 59 30. Esto es Amigos Sin Derechos y la verdad es que estamos felices. Ya contestó el Fer, ¿eh?
5: A ver, ¿qué dices?
4: A ver. No digan, el Fer siempre está pendiente de este programa de radio. Dice, claro, gracias, sí, mi Jesse. Wow. Dice, pues lo hemos construido juntos todo esto, como dirían los Beatles. With the little help, my friends. Confirmado para el medio tiempo, ¿eh?
5: Va a estar este domingo.
4: Show de medio tiempo.
5: Qué increíble, sí, señores. Oye. Quién, sí, mejor, además, con todo lo que trae ahorita con este beef en contra de, que es una peleita divertida en contra de Liam Gallagher de Oasis.
4: Debería salir con una camiseta que diga, cálmate, güey, ¿no?
5: Estar increíble. Sí, sí, sí.
6: Que vayamos ganando, imagínate eso. No manches, güey. Sí. Ya, Dios, estaría buenísimo. Sí.
5: Oye, ¿cómo crees que quede el partido entonces el domingo?
6: Si se va antes de medio tiempo de que cante Maná 1-0 México. Lo canté primero yo aquí y así va a ser.
7: ¡Eso, mi rey! Oigan, pues yo también tengo gente muy conocida en mi teléfono, ¿eh? Les manda saludos la hermana de Haaland.
4: ¿La hermana de Haaland?
7: Sí, Mela Haaland. Esa es una amiga mía. La
4: vida. ¡Al rato, ahorita no!
7: ¡Oye!
4: Ahí.
7: ¡Vámonos, mi rey!
6: ¡Ya me voy!
4: Se llama Mela.
5: Tus redes sociales, Virrec.
6: Hermano. Virrec el Milagro en todas las plataformas digitales. Y
4: oye, felicidades por todo lo que haces. De verdad, muchas felicidades, ¿eh?
6: Muchas gracias.
4: Más gente como tú en redes y en.
6: Amén.
7: Y antes que cualquier otra cosa, Waters with México. O sea, se. Aguas con México, hijo de la
6: chica. No hablamos inglés hasta lunes, pónganse pilas.
7: Dios te rindo.
4: Vamos con esta cápsula, Gerardo Velázquez de León y Luis Castillo.
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8: ¿Cómo les va? Qué gusto saludarles, amigos sin derechos. Aquí estamos en el complejo deportivo de Arlington, donde hoy hubo partido de 16avos de final, Egipto contra Australia, un partido muy poco llamativo, ¿no?
9: Pero que terminó siendo emocionante en la tanda de penaltis por sin derechos, por eso el estadio que nos queda enfrente, ¿no?
8: Sí, les vamos a enseñar así rápido. Así nada más, a ver. Aquí está, no, es para el otro lado.
9: A ver.
8: Así vamos rápido. Aquí en el cine.
9: Ahí está, ya.
8: Vámonos.
9: Ahí está.
8: Ahí estamos. Pero bueno, aquí es donde la fiesta continúa en grande. Está,
9: ¿hasta qué hora es la fiesta ahí? En ese.
8: Pues está llenísimo el día de hoy porque jugó Argentina, donde sufrió contra Cabo Verde. Y Argentina no encontraba soluciones ofensivas y pues el portero de Cabo Verde le sacaba uno, le sacaba la otra.
9: Bocinha.
8: Bocinha se ha convertido en la estrella de la Copa Mundial.
9: Exactamente, la gran revelación como en el 82 fue Roger Milla, ¿te acuerdas?
8: Sí, sí, sí.
9: ¿No?
8: No, lo de Bocinha ha sido fantástico. Este hombre va a irse a un equipo grande de Europa, ¿eh?
9: Me decían que a Chipre.
8: ¿A Chipre?
9: A Chipre.
8: Ah, pues ya echaron a perder a Bocinha.
9: No, pues bueno, es que tiene 40 años también.
8: Sí, porque lo lleven al Rayo Vallecano. Que lo lleven
9: ese
8: a...
9: podría ser al Atlético de Madrid.
8: No, al Atlético de Madrid no. No creo, pero...
9: Fue muy buen partido allá en Miami, ¿no? O sea, ¿cómo sufrieron los argentinos, eh?
8: Fue muy buen partido. Dos partidos en tiempo extra. El de Colombia no sabemos porque está en desarrollo. El día de hoy, uno en penales, el otro... muy cerrado también el de Argentina,
9: tiempo extra
8: que no le da, me parece, facilidades ofensivas al equipo de el equipo de Cabo Verde, Argentina, y lo hace ver mal,
9: muy mal. El equipo argentino estaba desesperado por momentos, se notaba la frustración en la cara de Lionel Scaloni, del propio Messi, no, de los jugadores de Argentina, que pensaron que iban a un día de campo a Miami, no, a la nueva Buenos Aires,
8: pues como pensó España y como pensó Uruguay, claro, ¿no? Con este equipo de Cabo Verde. Y terminó siendo, me parece, más allá de lo que hizo la República Democrática del Congo contra Inglaterra, que también fue muy bueno, me parece que el mejor equipo de África, de esta África negra, son ellos, porque el África de...
9: Árabe.
8: árabe, pues está.
9: Ya avanzó Egipto a octavos, ¿no? Egipto. Marruecos está en octavos, ¿no?
8: En octavos, entonces hay dos en octavos, entonces es diferente, ¿no?
9: Exactamente. Y México, todo un día muy complejo para la selección mexicana. Les había cambiado la FIFA el horario al mediodía el domingo. Javier Aguirre lo confirmó y al final se termina echando atrás la FIFA. Ya llegó Inglaterra a nuestro país, ahí en el rumbo de Santa Fe, y será el juego a las 6 de la tarde.
8: Al 6 de la tarde, que sí lo había cambiado FIFA por una orden gubernamental, de México. Al final le avisaron a Javier Aguirre. Javier Aguirre salió en otra estación de radio con Joaquín López Dóriga, no, no es nada malo decirlo.
9: Exacto.
8: Y confirma que no le habían dicho absolutamente nada del cambio, pero le habían confirmado el cambio. Y que estaba muy molesto. Estaba muy molesto Javier Aguirre, estaba muy molesto Thomas Tuchel, el entrenador de Inglaterra. Hicieron reclamaciones formales a la FIFA y la FIFA tuvo que recular. Tuvo que recular porque también le habían avisado a Brasil. A Brasil que iba a tener un aplazamiento de
9: una hora más
8: de su partido en
9: Nueva York.
8: Nueva York. Y al final también Brasil anuncia, ya nos acaba de avisar la FIFA, que se mantiene en el horario
9: original,
8: cuando ya nos habían avisado que había una hora de retraso.
9: Exactamente, pues entonces el domingo a las 6, y ya platicarán seguramente todos ustedes las restricciones que habrá en el Paseo de la Reforma y toda la zona del centro de la ciudad.
8: Va a estar un señor con un contador, 1, 2, 3, 27 mil, ya no puedes entrar.
9: Es que es lo, a ver, debe de haber algo, algún filtro, que va a haber dos anillos de seguridad y ahí se van a ir dando cuenta, ¿no?
8: Y si te fuiste y cómo...
9: No puedes entrar ya.
8: No, por cierto.
9: O sea, son 25 mil. ¿Cómo le va? O sea, el gran tema es.
8: ¿27 o 25?
9: 25. ¿A qué hora va a llegar la gente?
8: No, bueno, no sé. ¿No?
9: 5 de la mañana.
8: Bueno, muchas gracias. Nos vemos pronto.
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4: Gracias a nuestros compañeros Gerardo y Luis. Seguimos en esto que es Amigos Sin Derechos. Fer, ¿qué tenemos?
5: Tenemos una cápsula con nuestra querida Karen Casillas y pues vamos a escuchar esto y a ver también, porque hay videos, si lo quieren ver, ahí tenemos el canal de YouTube también.
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11: Amigos sin derechos, estoy con Aisha, quien viene desde Tecámac y nos va a platicar de su arte que se hizo viral en redes sociales. ¿Cómo estás?
12: Muy feliz, emocionada de estar aquí contigo.
11: Pero mira, ella pintó, para que me puedan entender, a Edson Álvarez sobre una camisa o una jersey de México. Y la verdad es que le quedó impresionante porque la propuesta creativa está padrísima. La pintó sobre la misma tela, entonces da a entender que ahí está. Es literal una gozada ver esto.
12: Ay, muchas gracias. La verdad es de que fue un trabajo pensado fugazmente. Estaba muy emocionada. Yo quería tener a Edson en mi jersey. Yo ya sabía que quería eso. Y la propuesta fue porque el diseño de la camiseta de México está hermoso. La verdad es de que está muy bonita. No quería pintar algo encima de ella. Entonces, sí, hice que fuese parte de él también.
11: Algo como esto, ¿aproximadamente cuántas horas te lleva a realizarlo?
12: Pues la verdad es de que depende de cada persona, del tiempo que le dé. Yo le di toda la noche porque yo lo quería para la inauguración y me tardé casi como 6-7 horas, pero sin parar. O sea, sin parar. O sea, yo ahí amarrada a mi estudio y a los pinceles, y así fue como lo pude terminar.
11: Aisha, cuéntame, ¿por qué plasmar a Edson Álvarez?
12: Ay, porque la verdad es un jugador que admiro muchísimo. La verdad me encanta cómo juega y la pasión que tiene dentro del campo. Me siento de cierta forma como inspirada de su forma de jugar, de lo aferrado que es. Además de que pues le voy al América, entonces no te voy a mentir, le tengo mucho cariño desde que lo vi jugar en el América. Y pues sí, fue la razón principal. Y porque me emociona mucho que esté la selección otra vez liderando, la verdad es de que es lo máximo.
11: Yo aquí nada más siento que le falta, y sí, amigos sin derechos.
12: Sí, es que justamente salió, como te digo que lo hice un día antes, el ICC salió la mera inauguración y de ahí se fue para arriba. Y justamente veníamos en el metro y nos encontramos con la frase ICC, porque la verdad es de que yo al inicio tenía mucho miedo porque decía, ay, qué tal y me queda mal, qué tal y no me gusta cómo queda, voy a arruinar mi jersey para la inauguración. Pero lo intenté, me pregunté, ¿y si me queda bien? Y si quedó bien. Entonces la verdad es de que les digo a la gente que se atreva, que use lo que tenga de su creatividad, que van a salir cosas muy buenas. Y de aquí, aquí estoy. Entonces, la verdad es que...
11: Pues nosotros estamos más contentos de tenerte aquí. Gracias, y amigos sin derechos, les dejamos las redes de Aisha por si quieren también su jersey pintada. Miren, esto es arte mexicano puro, así que volvemos con ustedes a esta cabina de Amigos sin Derechos.
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4: Paraguay y Francia se enfrentan este sábado 4 de julio en la ciudad de Filadelfia por los octavos de final de la Copa Mundial de la FIFA 2026. La albirroja llega motivada tras dar la sorpresa y eliminar a Alemania en penales, mientras que la actual subcampeona viene de superar a Suecia con mucha autoridad. Paraguay busca apoyarse en su orden defensivo, carácter competitivo y la figura de su arquero. Por parte de Francia, pues Mbappé, que es su principal amenaza y figura, que seguramente podrá ser de las suyas, que todos buscan seguir adelante en esta copa. 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
5: Muy bien, suena muy bien. Que ya se enfrentaron en Estados Unidos 94 y ganó Francia en tiempos extras con un gol de Laurent Blanc cuando era gol de oro y ahí terminó el partido.
4: Ah, pues
5: ahí
4: ya hay historia.
5: Está bueno este juego.
4: Está bueno este juego. 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

0: señores, ya llegó la vidente más pedorrona de... ¿Qué les puedo decir? Del universo.
1: Ha sido...
0: Del metaverso.
1: ¿Ha sido con suerte en sus adivinaciones?
0: Pero por supuesto que sí, imagínense nada más. Ganó Colombia.
1: Ganó Colombia, ya,
2: claro. Amiga de la gente, Rosy Vidente, amiga de la gente.
0: Mi querido Jessy, en cuanto terminó usted de decir... Ha seguido siendo, pues ahora sí que buena en sus visiones. En ese momento ganó Colombia.
1: Mira.
0: Cosa que dije ayer, ¿verdad? Y eso que me confundí yo.
1: Porque, porque siempre.
0: No, bueno. Es que ayer, me dijeron Colombia gana. Dije, pues sí, ya pues gana. Sí,
1: ya está, ya con eso.
0: Soy vidente.
1: No, Colombia gana. Entonces
0: gana. Pues sí, imagínense nada más. Pero sí ganó, señoras, señores. Una vez más, pues la vidente amiga de la gente es la que ha ganado. Así que bueno, pues yo no sé si quieran preguntarme algo el día de hoy.
1: Sí, para esto. Paraguay-Francia.
0: Paraguay-Francia. Mire, yo he traído un modelo muy guapo. Mbappé, vamos a ver cómo queda Mbappé. Mira,
1: ¿pero qué va a usar?
0: Voy
1: para
0: a leerle
1: ahora
0: las uñas a este niño que está aquí, que le hemos denominado la hinchada. De todo cariño, más que nada, y básicamente no crea usted. Es un niño muy guapo. Haga de cuenta Gabriel Soto. Tiene los ojos de Gabriel Soto.
1: Y tiene los pectorales también, si me preguntas de Gabriel Soto.
0: La nariz de Leonardo DiCaprio, los pectorales. Mire, le voy a leer en este momento. Ah, cuánto padrastro tiene aquí, ¿eh? ¡Renecito! Ahorita, vente, Renecito, vente, porque también te voy a leer
1: algo. Qué bonitas uñas tiene René.
0: Qué bonitas. Oye. No, hombre, qué bárbaro. Este hasta mugre tiene, qué bárbaro. Hasta hongos.
1: Sí, sí, sí.
0: Mire, yo siento, vuélvame a hacer la pregunta, por favor, para que el universo
1: se... No se cuide de los equipos.
0: Francia-Paraguay. Dios mío. Me van a decir que no, pero mire, yo aquí estoy viendo un padrastro que este niño tiene bien enterrado desde hace tiempo. ¿Y quién creen que gana? ¡Paraguay!
1: Paraguay,
0: señora. Vuelve
1: a leerle las uñas a alguien.
0: Porque
1: sí,
0: está.
1: Sí, sí, sí.
0: A ver, déjeme. La sonrisa colgate. Volte para allá.
1: No lo voy a besar,
0: por favor. Bueno, pues de eso pido mi limosna. Mira, Renecito, yo aquí estoy viendo que tienes una sonrisa muy bonita. 1, 2, 3, 4, 5. 5 dientes al frente. A ver, molares y premolares. Tiene una caries. Sí, bueno, definitivamente yo estoy viendo que aquí Paraguay mañana se lleva
1: el
0: Paraguay mañana se lleva el triunfo. Yo no sé qué le va a pasar mañana a Francia, se ataruga o yo no sé, pero los astros, esto
1: Paraguay,
0: es lo que me dicen.
1: ¿Está usted segura, señora?
0: Estoy segura siempre.

0: estado muy bien con las predicciones, sin embargo, no tan bien con los poemas. Si me
1: bueno,
0: pregunto.
1: Es que no
2: ya le quedó feo.
1: Ayer.
2: Ah, no, ya córrala.
0: No, no ha estado tan bien.
3: Ayer sí rimó. Ayer córrala. Sí rimó.
1: Oye, de veras, mira, Fergay.
0: Sí, perdóname.
2: ¿Quién de las conductoras hace poesías para que la traigan?
1: No, nadie, fíjese. No, con esfuerzos hablan, imagínese nada más. Ay, perdón. Lo tenía que decir. Perdóname. Oye, bueno, pero dice lo siguiente. Que si el perro que no ladra es el perro que no muerde, hoy dedico mi poesía con amor a Cabo Verde. Y es que siendo tan chiquita como la de mi Fergay, es una isla muy bonita que Argentina dio por ahí. Y no importa si mis nenes en la cancha no ganaron, un pedito a mi Messi por Detroit hoy le sacaron.
2: Sí, sí.
1: Oh, pelota, ¿me recuerdas? Grandes sueños de una niña. Cuídenme la retaguardia como cuida el golbociña. ¡Huela, huela, pajarraca! Por encima del desfile, que en mi México ya estamos afilando bien el chile.
0: Te ofrezco una disculpa, Rosy.
1: Pues yo no la acepto.
0: Me equivoqué.
1: Yo no la acepto.
0: Ahora es el Easy Siu.
2: Tienes que hacerle.
1: De veras.
2: ¿Sí?
1: Yo prometo que si gana México, sí, me voy a embarazar de Fergay.
0: Sí, ya. Ya estuvo bueno.
2: Ay, qué bonito.
1: Si gana México el domingo, me embarazo de Fergay. ¿Y sabes cómo le vamos a poner al niño?
0: ¿Cómo?
1: Easy Sidro.
2: Vamos con Memo Schultz.
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2: ¿Cómo estás, querido Jesse? Amigos de Sin Derechos, ¿quién es la figura de esta jornada? Podríamos hablar de Argentina, Lionel Messi, que será el primer ser humano en la historia en lograr 20 anotaciones en la fiesta más grande del fútbol mundial. Además, también el primer personaje que logra asistencias en 6 ediciones distintas de competencias de este nivel y bueno, por supuesto, el hecho de que Argentina pues ya está en la siguiente ronda, pero lo de Cabo Verde, ya hay que destacar esta pequeña nación de 500,000 habitantes que hicieron una competición prácticamente perfecta, bajo sus posibilidades, 3 empates en la fase de grupos y ahora llevando al campeón a la prórroga y de manera dramática cayendo. Vaya, Bocinha, que es el guardameta que acaparó los reflectores y se ha convertido en una sensación viral en todo el planeta, tiene 36 veces más seguidores en sus cuentas, en sus redes sociales, que habitantes en Cabo Verde, lo cual, pues esto pone en perspectiva lo que han conseguido. No solo eso, sino que 88 años después de que Noruega le metiera gol a Italia en 1938, ahora Cabo Verde es la segunda nación, el segundo equipo que en su debut, consigue anotarle al vigente campeón en fase de eliminación directa, que quiere decir en los famosos mata-mata. Así que, para mí, la figura, sin duda, el equipo de Cabo Verde en general, porque hicieron sufrir mucho más a Argentina, que para muchos, pues tenía un día de campo el día de hoy, pero no fue así. Así las cosas, querido Jesse, a toda la banda de Sin Derechos, les mando un fuerte abrazo, cuídense.
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2: Bien, pues aquí seguimos, estamos para todos ustedes a través de pues redes, de radio, de todo, mi tío Fer, muy emocionados y no sé si te pasa a ti, pero no, sí. Estoy contento, nervioso, pero no me quiero ilusionar de más con el partido.
0: Igual, Jessy, pero aunque luego yo pienso que ahora sí que, y sí, siento que hay como muchas posibilidades y justamente estamos viendo aquí atrás de nosotros una selección que venció a Inglaterra. Esto sucedió el 9 de junio de 1985, 1-0, y este gol histórico fue anotado por Luis Flores, centro delantero, que nació en los Pumas y en la misma cancha en donde se va a jugar el partido este domingo.
5: Híjole, hace ya un buen rato, ¿no?
0: Hace rato, sí, sí, sí.
5: Lo que sí hay que estar consciente es que no es una aduana fácil, pero tampoco era la de Ecuador. Mira, ahí están los porteros, el precio de los porteros.
0: El comparativo, Raquel, sí.
5: 6.5 millones de euros y no me le muevan tan rápido.
0: Y Pickford. Pues Pickford que Pickford, decía 13 millones, sí, sí, exacto, sí. Y estamos viendo justo las laterales derecha, en este caso
5: el Jorge Atlas Sánchez. Señoras, señores, Dios lo bendiga, rojinegro de cepa ya, Jorgito Sánchez.
0: Que cuesta 2 milloncitos de euros, y a diferencia del inglés, de Spence, que cuesta 30 millones de euros.
5: Pero mira, no ganan los millones de euros, ganan los goles y ganan la energía en la cancha y ganan la afición. Y en eso sí, nos pela los dientes, mi querido Fer.
0: Y así será este domingo, amigos sin derechos, vamos a ir a un corte y ya regresamos. Quédense porque seguimos platicando en plataformas digitales. Esto es Amigos sin Derechos.
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1: Bendito país de Tijuana a Mérida, estamos totalmente en vivo y mi querido Fer, tenemos una invitada de honor.
2: Estamos muy contentos de recibir aquí en el estudio de Amigos Sin Derechos a Tania Matus. Sí. ¡Bienvenida! Tania.
3: Yo estoy muy bien, muy contenta de estar aquí con ustedes. Siempre es maravilloso venir por acá.
1: No, hombre, qué gusto tenerte por acá. ¿Te conoces a la señora?
4: Mucho sí, gusto, Rosa Concha. Ya sabes lo que se te ofrezca. Ahora me estoy rentando para bodas. Soy madrina, para ser madrina de bodas. ¿Te quieres cajar?
1: No, no, no. Aquí no.
3: Así es mi vida amorosa, más o menos.
4: Si te quieres casar, aquí estoy, hermana madrina de cojín. Pues sí, cajar. Ay, bienvenida.
1: No inventes sus errores al aire, señora.
4: Pues es que estoy, ya sabes, es que el brillo
1: es porque la Vero Castro ya no jala, si no la traemos.
4: Ay, por supuesto que no. Es que estaba viendo, de verdad, el brillo de esta chica es bien deslumbrante, me fascina. Y la voz que tiene, uy, ya
1: le escuché. ¿Le ha cantado?
4: Sí, cómo no, mi amor, no, cántenos, porque sí, de
3: en
4: verdad.
3: En ese momento.
4: Oye, cuéntanos
1: de
4: tu
1: música. ¿Le ha cantado usted, no que cante ahorita?
4: A ella no, pero te voy a cantar la de Te voy a arrancar los ojos como a una vaca. Una canción muy bonita que se llama El Protoplasma. Más adelante la voy a sacar para todos ustedes.
1: Oye, Tania, ¿cómo has estado?
3: Muy bien, la verdad es que con mucho trabajo. Ya tenemos el disco, salsero, así que también lo pueden estar escuchando.
1: ¿Baila salsa usted, señora?
4: Sí, cómo no, de toda la vida. Sí. Oye, ¿quiénes son tus así inspiraciones o influencias de la salsa?
3: Ay, pues a mí me gusta mucho. La verdad es que yo con las cantantes como Celia Cruz, yo adoro su color de voz, me encanta mucho Habana de Primera, me encantan los Bambán. Yo la música cubana la adoro, me fui a vivir un rato por allá porque amo la música cubana, okay. Así que con ellos Ismael Rivera también, claro que sí.
1: ¿Viviste en La Habana?
3: Viví en La Habana, no, estuvo muy divertido estar por allá, la verdad.
1: Oye, Tania, ¿y te gusta el fútbol?
3: Sí, no, yo jugué mucho. Un tiempo, ¿sí? Como defensa, ella defensa.
4: ¡Eso! Sí.
1: ¿Pero le vas a algún equipo o nomás te gusta?
3: Al Cruz Azul.
1: Yeah. Oye, por eso decía, que si le vas a algún equipo. Sí. Era la pregunta.
3: Claro, el Cruz Azul. No les puedo decir, pero toda mi familia es azul.
1: Sí, Cruz Azulina. Sí. Ah, qué caray.
4: Pues sí, aquí hay apaguen las luces que ya nos vamos.
1: Sí, apáguenle. Córtenle. No, no es cierto, Tania. Oye, pues qué bueno. ¿Y qué opinas? ¿Has visto algo del mundial, de la selección, todo esto?
3: Pues sí, la verdad es que creo que como todos andamos bien impactados así de que la selección está dándolo todo y todos estamos muy emocionados, con muchas ganas. Y como dice Belinda, como dice.
1: A que sí,
3: a
1: dice.
3: Que sí. A que sí. A que sí.
2: Ella lo cambió, ya era. Y sí, sí, ya Belinda dijo, no, es a que sí.
3: A que sí, a que sí. Yo también.
2: A que sí, la verdad.
5: ¡Que cante! ¡Que cante!
1: Oye, Tania, ¿qué nos vas a cantar de tu nuevo disco?
3: Pues voy a cantar una canción que acabo de sacar hoy, una colaboración con Edgar Oseransky. Así que es.
4: ¡Ay, no más!
1: ¡Trovita!
3: ¡Ay, no más! Si les gusta llorar, esto es por ustedes.
1: Estamos listos.
4: ¡Órale, mi Fer, te encanta la llorona!

0: rato hicimos volar a la señora, ¿eh?
1: Ay, no sabes.
0: ¿Quieres volar, de verdad?
2: ¿Quieres volar?
0: ¿Sí?
2: Ya volar.
0: ¿Sí? No, no, sale, van, van, Romarito. ¡Quiere volar! ¡Quiere volar! ¡Quiere volar! Bueno, pues va a volar Tania Matus. Aunque ustedes no, pero agárrenla bien, ¿eh? A ver, que se meta el manager, no se les vaya a caer. Sí, ahí va. Dos, dos, tres. ¡Ay, Dios mío! ¡Agárrenla bien! ¡Dos, tres! ¡Eso! Ahí voló. Pues ya voló Tania Matus, ahí está. Voló, es que sí, es que eran cuatro nomás, yo dije. Sí, sí, sí, pero no, bueno, es que
2: puse nervioso, no, oye, con sí, eso no, no dije, no me le vaya a pasar.
0: Le vaya a pasar algo. Luego, ¿qué
3: me rompo una cuerda, me rompo una cuerda.
0: Sí, luego que ya necesita autotune. Exacto. Nada más porque no la cacharon bien, no, no es justo.
1: Exacto, no. A mí se me desacomodó el DIU hace rato que me volaron. Imagínense nada más el peligro que una corre. Hay que tener mucho cuidado con eso, por el amor de Dios.
0: Sí, no. Oye, Tania, presentaciones próximas, futuras.
3: Pues estamos trabajando en una próxima en Guadalajara y creo que nos vamos a ir próximamente también a Colombia, así que andamos ahí echando muchas ganas. Ya nos vamos ya internacional.
0: No, ¿sabes? Qué bueno, me da mucho gusto.
2: Oye, ¿y este amor por los boleros, de dónde, cómo, ahí en la casa, en tu casa, cómo fue?
3: Sí, la verdad es que creo que, no sé si les pasa a todos, pero bueno, como buen mexicano, nos encanta escuchar boleros, la familia es muy bolerosa. Yo crecí ahí en el salón, muy cerca del Salón Los Ángeles, sí. Así que esa música para mí me acompañó toda la vida. Creo que sí necesité un poco que me llevara a conocer a la armonía para poderlo componer, pero ahora que lo tengo ya, los boleros para mí son lo máximo.
2: Oye, si yo llegara hoy alguien de otro planeta, un alien, y dijera, a ver, yo quiero saber cuál podría ser el bolero más bonito, solo necesito que me digan uno,
0: ¿cuál, qué buena pregunta.
2: ¿Cuál le dirías que sería ese bolero?
3: Le diría Álvaro Carrillo. No le diría bolero, le diría al señor Álvaro Carrillo. ¿Dónde viene sabor a mí? Seguiré mi viaje, amor mío. Ese maestro hizo todos los boleros máximos para mí.
1: Qué bonito. Ay, qué

0: Por amor de Dios, no, por favor. No, thank you.
1: Por el amor del tío de la señora.
2: El que se me movió,
0: el
2: pero
0: Luis, ya. El Luis.

0: suena. Porque Tania cantó re bonito hoy.
1: La verdad, sí.
2: Ay, ay, chelas,
0: un whisky, un alcohol.
2: Sí, como no, con mucho gusto.
0: Sí, algún día que traer 100 tazas de café para que piense que es cafecito de chocolate, ¿no? Y aparte es viernes, carajo. Con tus redes sociales, Tania.
3: Estoy en todas las redes sociales como Tania Matus y puede encontrar toda mi música en todas las plataformas digitales, así que vayan a escuchar. Tenemos un disquito de salsa, así que vayan a escucharlo.
0: Ya está Tania Matus en todas las redes, ¿no?
3: En todas las redes sociales.
0: Perfecto, pues ya está Tania, gracias por estar con nosotros. Oye, Fer, sí. Mañana tenemos una súper sorpresa, algo muy importante va a pasar en este programa el día de mañana, no se lo pierdan.
1: Sí, estén pendientes de Amigos Sin Derechos, mañana sábado tenemos un invitado, no, ni les quiero decir porque la verdad es una sorpresota, estén pendientes de Amigos Sin Derechos, se van a ir de boca.
0: A nivel mundial, de verdad.
2: Sí, sí, claro, sí.
0: A nivel mundial, no se
2: voy a
0: pierdan.
2: Parir porque estoy embarazada. No es cierto.
0: Además.
2: Además.
1: Nos vamos, mañana. Gracias.
3: Hey.
1: Bye.
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0: 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Son las 11.
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3: Adivina, adivinador, las encuentras en cada esquina, te acompañan en las fiestas y es casi imposible resistirse a ellas. ¿Ya sabes qué son?
4: Exacto, las papitas y las frituras. ¿Pero sabes todo lo que contienen? No te dejes llevar solo por el antojo. Acompáñanos a descubrir el estudio de calidad.
3: También te compartimos otras opciones para que no gastes al disfrutar del mundial.
4: Quédate en la Revista del Consumidor Radio.
2: Revista del Consumidor.
4: Las papas y las frituras forman parte habitual de la dieta de muchas personas mexicanas. Pero, ¿sabías que las frituras que consumes son resultado de la transformación de un alimento originario de América? La papa y otros ingredientes como el maíz y el trigo son transformados en botanas mediante procesos como el corte, la fritura y el sazonado. De acuerdo con datos de Statista, en 2025, el consumo de botanas saladas en México alcanzó un promedio de 10.9 kilos por persona, lo que refleja su amplia disponibilidad y arraigo en los hábitos de consumo actuales.
3: Y ante la gran variedad de papas y frituras de maíz y trigo, el laboratorio se dio a la tarea de analizarlas para que sepas exactamente qué estás consumiendo. Se analizaron 67 productos en total, 33 papas, 4 productos a base de papa, 24 botanas de maíz y 6 botanas de trigo. Al examinarlos, se verificaron distintos aspectos. Se comprobó que la información en las etiquetas de los productos cumpliera con la norma oficial mexicana.
4: Además, para analizar el contenido dentro del empaque, se comprobó que todos los productos cumplieran con las cantidades declaradas de contenido neto, sodio y contenido energético.
3: También se analizó el aporte nutrimental, es decir, la cantidad de proteínas, grasas y carbohidratos, los principales componentes que aportan energía a nuestro cuerpo. Sin embargo, no hay que olvidar que es importantísimo mantener el equilibrio en su consumo.
4: ¿Cuáles fueron los resultados? Todos los productos cumplieron con el contenido neto declarado. Sin embargo, existen 7 productos que contienen más sodio del que declaran. 5 de la marca Great Value, los Sabritones Rodaca Sabor Sal y Limón y los Totis Donitas Chile y Limón. Otro producto que no cumple con lo que declara es Bocados Bocachitos, ya que en su empaque indica que contiene queso, pero no es así.
3: Y hablando de veracidad, estos productos contienen más grasa de la que declaran. Las papas Great Value Jalapeño Crujientes, Sol Tubi Papa Adobadas, Totis Pops, Valley Foods Potato Chips Limón Crujiente, Totis Pops Corte Casero y las Valley Foods Potato Chips Rich Crujiente. También las frituras de trigo que excedieron la cantidad de grasas declaradas fueron Chicharrones de Fuego y Chicharrones sabor chile limón, ambos de la marca Great Value. Y en cuanto a las frituras de maíz que no cumplen, son Bocados Bocachitos, Churritos Natural Sol, Doritos Nacho y los Takis Chile Limón.
4: Ahora pasamos a otro aspecto del estudio, la veracidad respecto a la cantidad de proteína declarada. Las siguientes papas fritas que contienen menos proteína de la que declaran, 2 de la marca Great Value, en sus sabores queso jalapeño y adobadas, Sol Tubi Papa Rifaditas y Totis Paps Corte Casero. En el caso de las frituras de maíz, Fritos Sabor Chile y Limón, Quesabritas, Rancheritos Original y Tostitos. Y por último, las frituras de trigo, Sabritones Rodacas, Sabor Sal y Limón y Totis Donitas Limón y Sal.
3: Lo mejor para consumir estos productos es seguir las siguientes recomendaciones. Aunque las botanas tienen una vida en anaquel bastante amplia, no te confíes. Verifica siempre que el empaque esté íntegro y que la fecha de caducidad esté vigente. Conserva el producto en su empaque original bien cerrado, a temperatura ambiente y lejos del calor o la luz solar directa.
4: La Organización Mundial de la Salud recomienda no exceder los 2000 miligramos de sodio al día, lo que equivale

0: como diabetes o las cardiopatías. Pequeños cambios en tu dieta diaria pueden marcar la diferencia.
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0: El consumo responsable está presente en todas partes, hasta en la Copa Mundial de Fútbol 2026. Que por cierto, será la más grande de la historia. 48 selecciones, 104 partidos y 16 ciudades con sede en Canadá, México y Estados Unidos.
2: Así que, si vas a disfrutar del torneo en casa, prepárate con tiempo y que no te metan gol al presupuesto. Tu sala puede ser la mejor sede mundialista.
0: Para acompañar el juego, puedes preparar los alimentos u organizar una cooperación entre quienes te acompañen. Toma en cuenta que si prefieres comprar comida a domicilio, los precios suelen elevarse debido a la alta demanda y los tiempos de entrega podrían ser más largos de lo habitual.
2: Para que vayas haciendo cuentas, te armamos estas opciones de botanas calculadas para 12 personas. Si no quieres complicarte, una opción rápida es comprar jamón, salchichas y queso fresco. Necesitaremos 4 paquetes de jamón Virginia de pavo de 250 gramos, 2 paquetes de salchicha Frankfurt de pavo de medio kilo y 3 paquetes de queso fresco de 360 gramos. El costo aproximado por todo el paquete es de 390 pesos. ¡Ojo! Este es un precio promedio.
0: Otra opción es ofrecer fruta fresca y saludable. El melón, la sandía, la piña son las frutas de temporada. También puedes utilizar jícama, pepino y zanahoria con chile y limón, ya que son opciones nutritivas que no requieren una preparación compleja. Tomando en cuenta la fruta, el chile en polvo, el limón y la salsa picante, gastarías aproximadamente 395 pesos.
2: ¿Y por qué no unos tacos placeros? Esta opción es muy práctica y deliciosa. Decide qué ingredientes comprar, colócalos en la tortilla y listo. Si incluyes chicharrón seco, queso doble crema, tortillas, queso de puerco, aguacate, cebolla cambray, pápalo, nopales preparados y los ingredientes para el pico de gallo, podrías estar gastando aproximadamente 625 pesos para 12 personas.
0: Y que no falte la bebida. Con unos 92 pesos aproximadamente, puedes preparar 5 litros de agua fresca. Tienes 3 opciones: usar un cuarto de kilo de jamaica, 600 gramos de tamarindo o un kilo de limón. Eso sí, si le vas a poner azúcar, calcula unos 20 pesos más por kilo. Si decides incluir todas las opciones, el gasto total estimado será de poco más de 1,400 pesos. Recuerda que este monto es una referencia que varía según la marca y el lugar de compra. 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

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Son las 12.

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2: Son las 6.

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2: Hola, ¿qué tal? ¿Cómo están? Soy Jordi Rosado y esto es XFM. Y bueno, pues quiero presentarles lo mejor de Jordi en Exa. Lo mejor que sucedió esta semana en el programa. Espero que les guste, que tengan excelente día. Arrancamos.
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2: Por primera vez vinieron unos invitados que nos barrieron en la primera ocasión. Un contrincante de ese nivel. Y estoy hablando de los Rulés, que están otra vez aquí con nosotros. Jorge Ansaldo y mi querido Diego Cárdenas.
3: ¡Hello! ¿Cómo están todos, amigos?
2: ¿Cómo están, chinitos? ¿Todo bien?
3: Muy bien, feliz de... Quiero ganarles esta vez otra vez, ¿eh?
2: No manches, nunca nadie nos había ganado la primera.
3: Pues vamos a ver, amigo.
2: Vamos a ver, Dieguito, ¿cómo estás?
4: Todo bien, amigo. Venimos a defender la copa. No nos la pueden quitar.
3: No, por favor.
4: Contento. Vengo nervioso, ¿eh?
2: Nadie nos había ganado así. Si nos ganan, sería el primer contrincante que nos ganen dos. O sea, bueno, dos que ganen dos. Los dos de
3: sí,
2: dos, ¿no?
3: Sí, sí, sí, impresionante.
4: Vamos por eso, Cookie, vamos por
3: vamos,
4: eso.
3: Vamos, venga.
2: Vamos a arrancar con la primera. Como ustedes ya saben, Tony y Cristian, productores de este programa, nos van diciendo cuántos puntos según la complejidad de cada una de las canciones. ¿Por cuántos puntos arrancamos?
4: ¿Ah, por cinco? No.
2: ¿Por cinco vamos a arrancar?
4: Ellos también vienen filosos.
2: ¿O están
4: filosos?
2: Ya calientes ustedes, o sea.
4: Filosos.
2: Güey, o sea, pasó una semana del primero al segundo, pareciera que están... seguiditos. Que pasaron tres minutos, ¿no?
3: ¿Vienen calientes o qué?
2: Sí, vienen calientes.
3: Estos ¿cómo se mueven?
2: No, y además también felices, les encanta. Creo que lo disfrutan más Tony ellos, y Cristian que nosotros. Ajá. Bueno. Ok, señores, arrancamos.
4: Venga.
2: Viernes, venga. Por cinco puntos, madre santa, tan difícil está. Todo el mundo jugando allá afuera, jueguen. Todos los que nos están escuchando, jueguen allá afuera. Por cinco puntos, primera canción del Soundtrack VIP, de regreso, de este, ¿cómo es?
3: No, revancha.
2: De revancha contra los Rulés, arranca ahora. Hijos de su madre.
3: ¿Qué es esto?
2: Está difícil.
3: Órale. Suena triste.
4: Y de pianito MIDI, ¿no?
5: Hace tiempo en la
3: ciudad. ¡Ah! ¡Jorge! Es Julieta Venegas. ¿Una niña especial?
6: No se llama así. Julieta Venegas. Un día en especial.
3: ¡No!
4: La niña especial.
2: Julieta Venegas, niña especial.
6: Julieta Venegas, la niña que usó mi asiento porque yo no quise la inauguración.
4: Julieta Venegas, me funaron por esta canción.
2: La niña especial.
3: Julieta Venegas.
4: La especial. Especial niña, la.
3: La de Mariano Ochoa está mejor.
4: ¿O no?
7: La niña y una palabra más.
2: La niña futbolera especial. La niña de fútbol especial.
3: La niña pambolera especial.
4: La niña del fútbol.
2: La niña deportiva especial.
6: La niña especial.
3: La escuincla FIFAs. La
7: como profesión.
6: La niña profesional.
7: La profesión de
6: la niña futbolera.
3: Futbolera.
6: La niña futbolista.
2: La niña jugadora profesional. ¡Eh!
3: Ay, no.
2: Bien, muy bien.
4: Así siempre lo supe. Está raro.
6: Les dio oportunidad.
4: Lo tenía en la boca, en la punta de la lengua.
6: La niña futbolista.
2: Ay, no juegues.
3: La niña
4: futbolista. ¿Cómo futbolista? No,
2: wow, cinco puntos.
3: Ay, no. Bien. Wow, Julieta Venegas.
6: ¿Julieta se acordará cómo se llama esta canción?
3: Yo creo que no.
2: Pero ¿por qué la fundaron tanto? Porque está muy mala la canción.
4: Porque está malísima la canción, dice la gente.
3: Yo tengo mis opiniones, pero ok. Luego te las cuento.
2: A mí me encanta Julieta Venegas de Facción. Sí, claro. No escuchaba
3: sí, la verdad esa canción. Por eso. No, a ver, Julieta Venegas es una leyenda. Es todo sí. lo que todos sabemos.
4: ¿Cuántos Grammys
3: esta
4: tiene?
3: Canción es rara.
6: Mis hijos redescubrieron a Julieta Venegas por Bad Bunny. Por la colaboración.
3: Claro.
6: Entonces empezaron a escuchar mucho a Julieta Venegas. Cuando escucharon esto me dijeron, papá, ¿cuánto le pagaron a Julieta Venegas
4: por hacer esto?
6: Mi amor, no todo en la música y en la industria es con dinero. Vemos.
3: Ay, que nos diga cuánto le pagaron ya para desfunarla, ¿no?
4: No, pobre.
3: Pues bueno.
4: Sí, está también. Malona.
2: En fin. Venga, la siguiente venga, canción. Ahora. Jordi.
4: Ay, no puede ser.
3: Jorge.
2: Jordi, hoy no me puedo levantar, Mecano.
4: Sí.
8: No me puedo levantar.
3: No, es que me pusieron la versión original. Yo en mi cabeza tengo la del musical, amigo.
6: Perdón.
3: Ups, que ya viene el musical de nuevo. Bueno, el concierto.
2: Oigan, fíjense que la semana pasada, en el día del mundial,
3: ajá,
2: me encontré a Fernanda Castillo, estaba sentada muy cerquita de mí. Y estaba con ella y le dije, Fer, fui a saludarla. Le dije, oye, no manches, estoy emocionadísimo por el regreso de hoy, no me puedo levantar. Y me dijo, ah, nosotros también, no tienes idea. Me dijo, ayer precisamente, o sea, un día antes del Día Mundial, dice, nos juntamos al ensayo, a checar voces y todo. Y me dice, pero me le dije, ¿qué tal? Me dijo, fue impresionante. Y le digo, sí, por todo lo que han hecho. Y me dice, no, porque nos dimos cuenta que seguimos siendo los mismos idiotas nada más 10 años después. O sea, nos reíamos igual. El que interrumpía hace ¿cuánto fue?
4: No, hace 20.
3: Hace 20 años.
4: Exacto, 20 años.
2: El que interrumpía hace 20 años seguía interrumpiendo
4: el
2: ahora.
4: Chaca,
2: el
4: sí,
2: que seguía
4: de Rogelio no van a estar hablando.
2: O sea, no podíamos creer que habíamos escuchado, porque escuchamos nuestras voces originales y oíamos nuestras voces y dijimos, ¿cómo llegábamos a esas voces? ¿Cómo tal? Dice, fue precioso, fue como una reunión de la escuela de graduación, pero wow, llegar al mismo salón y hacer las mismas bromas fue padrísimo. Y nos dimos cuenta que todos seguimos siendo los mismos y me dio mucho gusto escucharla diciendo eso, porque pues ahora son muy famosos todos ellos, pero pues siguen teniendo como esa humildad de cuando llegaron,
6: de
2: porque en realidad
6: sí,
2: todos. Creo que todos se hicieron famosos.
4: Fue un gran semillero.
3: Fue punta de lanza. Hoy no puedo levantar.
4: Semillero de artistas.
6: Que va a ser un espectáculo, ¿cierto, Diego?
4: Va a ser un espectáculo.

0: y Alan.
1: Siento que son como los Timbiriche del teatro. Están vendiendo como locos, ¿eh? Como nadie.
0: Y es que el tema es que solamente hay esas funciones y no va a volver a haber funciones. Sí. No van a salir de gira, no nada.
1: Compren sus boletos porque estoy seguro que se van a agotar. Quedan son varias funciones, pero ajá.
2: Quedan muchos. Pero pocas. Son pocas funciones, sí.
3: Ok, ahí está Rulés. No, lo puse los Rulés. Ah, ya me hice bolas. Los Rulés 4.
0: No, 13 contra 4.
2: Vale, 5 la siguiente.
3: ¿9?
0: 9 la siguiente.
2: Ay, ahora.
1: Ay, ahora.
0: Traen ganas.
3: Traen ganas. 9. Venga. Órale.
1: A ver.
3: 9, todo el mundo jugando allá afuera. Prevenidos, el Jordi Nexa.
2: Me repaso.
3: ¿Quieres que mande a corte y regresamos o no?
2: Hijo. Ok.
3: Perfecto, muy bien.
4: Jugando. Ahora. El besito de las...
3: ¡Manolo! Diego. ¡Jorge!
0: ¡No! A ver, no habíamos
1: nacido. No, es que no empezó la música.
0: Que así empieza. Uy.
3: Es muy bonita. Aunque esta sí era más de nuestra época que la de
2: ellos. Hasta mañana, si Dios quiere que des...
0: Topollillo.
2: Ah, sí. Ah. Y se llama Hasta Mañana.
0: Hasta Mañana.
1: ¡Jorge!
3: ¿No?
1: ¡Jorge! Hasta mañana que descanses bien de Topollillo.
3: No. ¿Sí? No.
1: ¡Sí!
3: No.
1: ¡Así se llama! ¡Claro!
3: ¿Cómo crees?
1: Hasta mañana que descanses
3: bien. Yo
1: que
3: se llamaba La Camita.
0: Yo también pensé que se llamaba La Camita.
3: ¡No!
0: ¿Cómo se llama?
1: Hasta mañana que descanses bien de Topollillo. ¡Te juro!
0: ¿Cómo crees que le ponían un título tan largo?
2: Pues es para niñitos.
1: Acuérdate que era medio creepy.
3: Llevan 13 puntos, ¿no? Ahora ellos.
0: Medio creepy el Topollillo, ¿no?
3: Empató. 13-13, hijos de su madre. ¿Quién crees que escribió y produjo esta canción?
1: ¿Quién?
3: El señor Richard Mochulsky.
2: ¿En serio?
3: El que sería mi suegro, pero lamentablemente ya falleció.
0: Ya falleció.
3: El papá de Melissa, de mi novia. Sí, no él produjo La Abusadora, él hizo La Abusadora.
0: Ah, wow.
3: Se escuchó muchísimas canciones. Fue de los pocos productores musicales que era tan bueno que Televisa y TV Azteca los dejaba trabajar.
0: En un lado y en el otro.
2: Ok. Sí. Qué buena onda.
1: Sí. ¿A poco también les ponían exclusividad a sus... compositores?
3: Pues en este caso sí, era muy duro porque pues el señor tenía muchísimos éxitos.
1: Órale.
0: Oye, entonces, de un lado al otro, ¿no? A La Camita y Abusadora.
3: Exactamente.
2: ¡Qué talento! Laura Leona Topollillo.
3: Que también lo podrías juntar, ¿no? Es La Abusadora en La Camita.
2: Ya vamos a ver quién tiene la razón.
3: ¡A La Camita!
2: ¡Ay, no!
3: Solamente les digo algo, no voy a dejar que nos ganen otra vez. No dejemos, por favor.
1: ¡Ay, Dios! ¿Cómo vamos?
3: Por un punto. O sea que estamos ya acabando.
0: ¿La última?
3: Último, todo el mundo jugando, todo el mundo prevenido, señores. Gana los Rulés, gana Jordi Nexa, prevenido Manolo.
2: ¡Ay!
3: Última o penúltima canción de Jordi Nexa. Ahora.
2: ¡Manolo!
3: Ya sé qué
2: es eso.
3: ¡Claro!
2: ¿Es Lara Campos?
0: ¡No!
3: ¿Es René, no?
2: ¡René! ¡René! ¡René!
3: Se la pusieron para ustedes.
0: ¡No!
3: Se la pusieron para ustedes.
1: Dijeron algo más actual, Diego. Fue tu culpa.
0: ¿Y se llama así René René?
3: Sí.
1: Es que no saben, pero...
2: Se llama René.
0: Ah.
1: No lo saben, pero Manolo se pone loco con Lara Campos.
3: ¡Súbele!
0: Lloró por una foto con Lara Campos ahora en Matilda.
2: Y no me la dieron. No, al menos estabas una con René.
0: ¡Nos ganó Jordi! Igual estamos empatados, quiero la revancha.
3: Sí. Bueno, con esto pasan a los cuartos, a los octavos de final, ¿no?
0: Sí. Ah, bien.
1: Perfecto.
3: No sabemos
1: perfecto.
3: Contra quién es toque, contra otro programa o algo.
1: Ah, me encanta. Comprometidos estamos.
3: Ni siquiera sabes. ¿Quieres saber cómo es? Nosotros tampoco sabemos.
2: Ya lo investigaremos.
3: Bueno, señores, aplauso.
0: ¡Bravo!
3: Rulés, muchas gracias. Muchas gracias.
0: Amigo.
1: Gracias, amigos.
0: Gracias
1: muy divertido venir con ustedes siempre.
3: Buenísimo, estuvo muy divertido, muy chingón, muy padre. Muchas gracias.
1: Gracias,
3: muchas
1: gracias.
3: Muchas
2: sus
3: gracias.
2: Redes sociales, muchachos.
1: Nos vemos en todas las redes sociales: YouTube, Instagram, Twitter. Ya no es Twitter, ¿verdad? Son bien tíos. X y TikTok. Jorge Ansaldo, yo soy Jorge Ansaldo. O búsquenme como chinos y ahí me van a encontrar.
0: Yo soy Diego Cárdenas, arroba de Geo Cárdenas en todas las redes sociales. Y búsquenos como Rulés con acento en la E en YouTube. Sobre todo, tenemos muchos videos.
3: Perfecto, chicos, gracias. Muchas gracias.
0: Gracias, amigos.
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3: Sí, efectivamente, están escuchando lo mejor de Jordi en Exa. Vamos a musiquita y regresamos de volada.
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12: Saludos a toda la gente que está allá afuera. Seguimos escuchando lo mejor de Jordi en Exa. Continuamos.
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14: Tengo un invitado que me llamó mucho la atención. Yo lo encontré en Instagram, no lo conocí, como igual que mucha gente. Él se llama, y seguro muchos de ustedes lo siguen, el profe.mx, así está en Instagram, el profe.mx, y me di cuenta que también muchos amigos míos lo siguen, muchos, de hecho más de 20 amigos lo seguían, y me di cuenta que me gustaba mucho su contenido, porque lo que hace es, pues hace especiales, pero de información, pero hace exámenes, pero te hace preguntas, pero de repente las 10 preguntas de hoy, pero de repente un jueves de mitos y leyendas, y no sé, en fin, como que a la gente que nos gusta las preguntas y conocer un poquito más y de repente ir todos los días aprendiendo algo y dándote cuenta también todo lo que no sabes, pues nos llama la atención estas páginas. Es que me quiero, profe, ¿cómo estás? Bienvenido.
15: Muy bien, ¿y tú, Jordi? Bien? Muchas gracias, muy, muy bien, muy contento de estar contigo.
14: No, hombre, acá. Igualmente. Oye, primero quiero saber, ¿cómo te llamas, profe? Porque, o sea, la página es el profe, pero yo que nada más te conozco de Instagram, ¿sí hay un nombre del profe o te pusieron el profe de pila?
15: Es un misterio.
14: Ah, hay misterio.
15: No, me llamo Antonio, okay. Pero nadie me dice Antonio, ajá, ni mis papás. Ajá. Me dicen Sancho, okay, desde chiquito. No sé por qué, a ciencia cierta, pero Sancho es el nombre.
14: Que no me gustaría ir más profundo con lo del Sancho.
15: Hay mucha gente que le da una connotación negativa, pero no es por eso. Si me lo pusieron desde niño, creo que no va por ahí, ¿no?
14: Oye, me gustó mucho. Primero, ¿a qué te dedicas? ¿Qué haces? ¿Verdaderamente eres maestro o te dedicas completamente a otra cosa?
15: No, la verdad es que ya no doy clases. Sí di clases mucho tiempo.
14: ¿De qué?
15: Daba clases un poco de todo, historia, geografía, español, de física, de química, como que le entré un poquito a todo, pero salí un poco triste con el tema de dar clases. Creo que ya hoy dar clases, tristemente, es una chamba muy peligrosa. Okay. No te puedes meter en problemas muy fácilmente por cualquier cosita, y ahora me dedico a otros negocios que tengo. Tengo un negocio para... Hago campamentos para niños. Está padrísimo. Qué padre. En escuelas, campamentos de verano. Es un plan muy, muy bonito. Es un negocio padrísimo. Y también perfumes. Hacemos, okay, perfumes. Estudié perfumería.
14: ¿Estudiaste perfumería?
15: Sí.
14: ¿Pero eres nariz o qué?
15: No, nariz no. Soy, okay, perfumista. O sea, tengo el certificado de perfumista, pero no, nariz no.
14: Ojalá. Qué interesante.
15: Sí, sí.
14: Qué padre. Entonces, ¿y cómo se te ocurrió? A ver, métanse a su página. Como ya les dije, está en Instagram como elprofe.mx. ¿Estás igual en TikTok?
15: En TikTok también.
14: Elprofe.mx. ¿Cómo nació esta idea? Ahorita obviamente nos va a hacer examen. Y voy a regalar los boletos de hoy vía el examen que nos va a hacer el profe, en el cual voy a estar yo incluido y también obviamente ustedes que me están escuchando allá afuera. Pero ¿cómo empezó el profe.mx? ¿Por qué se te ocurrió tal? Tienes ahorita, por lo menos en Instagram, que es el más difícil de conseguir followers, pues bastantes, 86,000, casi 87,000 seguidores. O sea, ¿hace cuánto empezaste y por qué se te ocurrió?
15: Empecé en la pandemia, porque salí de dar clases en diciembre del 2019, antes de que todo empezara, y decidí emprender en el negocio de los campamentos. Okay. y pues sorpresa, a los 3 meses nos tocó la pandemia. Entonces no sabíamos ni qué hacer, estaba horrible, horrible, horrible, sin chamba, me acabé todos mis ahorros.
14: ¿Estás casado?
15: Sí, ya me casé.
14: ¿Hijos?
15: Una hija.
14: Ah, qué padre.
15: Una
14: muy
15: hija,
14: chiquita,
15: sí.
14: Me imagino que eres muy,
15: muy
14: joven.
15: Muy chiquita, tiene 2 años y medio.
14: ¿Cuántos años tienes, profe?
15: 34.
14: 34, ok. Sí. Bueno, y entonces decidí emprender y madres que llega la pandemia.
15: Sí, y pues logramos ahí hacer un salvavidas muy interesante. Un día recibí una llamada, yo estaba fuera de la ciudad y recibí una llamada de una señora y me dijo, hola, es Sancho, oye, me dieron tu número, me dijeron que tú tienes un homeschool, ¿verdad? Yo no tenía ningún homeschool, ¿verdad? En ese momento le dije, sí, por supuesto que sí. Entonces sobrevivimos 2 años con un homeschool incorporado a la SEP, muy padre, en línea, que funcionó muy bien, y ya luego se fue retomando el tema de los campamentos. Pero en ese inter de aburrimiento y de no saber qué hacer y de desesperación, me puse a hacer videos y publicaciones. Empecé haciendo imágenes históricas, frases históricas, datos curiosos y cosas así. Y lo hemos ido evolucionando. La verdad es que Instagram nunca lo toqué hasta hace poquito. Empezamos en octubre.
14: Ajá.
15: Sí, la verdad es que ha ido bastante, bastante rápido Instagram. En octubre tenía 1,000 seguidores, una cosa así.
14: En octubre tienes 1,000 seguidores, me estoy buscando en TikTok, ajá. Híjoles, no juegues, está
15: sí,
14: muy cañón,
15: la
14: rápido,
15: verdad es que
14: ¿no?
15: Le he ido bien, afortunadamente. Está padre el tema de que puedas hacer contenido de educación y de cosas interesantes y de cultura y que vaya jalando bien.
14: Está fantástico, te estoy buscando aquí en TikTok también. En TikTok estás... Wow, en TikTok tienes 375 mil seguidores.
15: Sí.
14: 375 mil, felicidades en este caso.
15: Muchas gracias.
14: Ya tienes uno más, ya te estoy siguiendo.
15: Mil gracias.
14: Oigan, entonces, y me gustó mucho, ¿cada cuándo haces las preguntas? ¿Cada cuándo haces como los exámenes o preguntas para la gente?
15: Todos los lunes.
14: ¿A los lunes, el lunes de preguntas?
15: El lunes de quiz.
14: Ok, lunes de quiz. Uh-huh. Martes, ¿hay algo
15: Martes
14: específico?
15: De geografía.
14: Ajá.
15: Miércoles de historia, jueves de mitos y leyendas. Viernes de marcas, que le damos ahí como un giro histórico a las marcas.
14: Ajá. Hiciste una de Electra muy interesante que vi.
15: Muy interesante.
14: ¿Esa es de las de marcas?
15: Viernes de marcas, sí.
14: Ajá.
15: Y sábado de libros, ahí platicamos de algún libro, no como resumen del libro, sino como un análisis padre del libro, de qué quiso decir el autor, por qué lo estaba diciendo, en qué momento lo escribió, qué estaba viviendo para escribir eso. Entonces está padre, y el domingo libre, de lo que se me ocurra.
14: Ok, domingo libre, domingo de recreo.
15: Sí, exacto.
14: Oigan, pero fíjense qué padre está esto y qué interesante, cómo de repente hay páginas que uno pensaría que, como que de repente pensamos que solamente en redes sociales iban a funcionar las cosas que fueran pues como que más, puedo decir como más irrelevantes o más superficiales o más de entretenimiento, por decirlo de alguna manera, porque no necesariamente el entretenimiento es superficial, simplemente como más de entretenimiento. Y de repente yo me he dado cuenta que hay un nicho bien interesante, obvio, que tú estás ocupando y que mucha gente le interesa más cosas, ¿no? No solamente queremos scrollear y ver chistes o ver memes, ¿no? Sino que queremos aprender, que queremos muchas cosas. Por ejemplo, hay un podcast que ahorita que fui a los Podcast Awards, ganó en su categoría, no recuerdo qué categoría era, pero ganó, y era uno que se llama Chismecito Corporativo.
15: Sí, claro.
14: Chisme Corporativo, perdón.
15: Con Maca Riva.
14: Con Maca Riva, que me encanta, a mí me encanta, de hecho es mi podcast ahorita, es mi podcast favorito. La bronca es que duran mucho y luego no me da tiempo a escuchar todas las historias, pero pero es muy, muy bueno. Y entonces ella misma decía, ahora que recibió el premio, dice, es que a mí cuando me dijeron, hagamos un podcast, su otra amiga, ¿no? Pero de puros chismes de corporaciones y hablar de las corporaciones. Y de hecho dice que fue a varias plataformas o a varias distribuidoras de podcast y que todo el mundo las tiró de locas. Dijeron, hay dos niñas fresas con la papa en la boca hablando de cuestiones de empresas. O sea, ¿quién le van a importar? Y pues ahora resulta que es uno de los podcasts más importantes de habla hispana. Y entonces me gusta esto porque hay muchos nichos muy interesantes de gente que sí le gusta la información. ¿Te estás dando cuenta de eso? ¿Te está haciendo sentido?
15: Sí, mucho. De hecho, Maca Riva es mi prima.
14: Ah, okay.
15: Es prima tercera mía, prima segunda mía. Uh-huh. Y su hermano también es un emprendedor duro. También te lo recomiendo, sube cosas súper interesantes. Ramón Riva. Y creo que este tema de la educación se está transformando, ¿no? El modelo tradicional que tenemos de educación, de vas a la escuela y vas a la universidad y vas a hacer una maestría y demás, creo que está próximo a evolucionar. Te voy a contar algo interesante. El otro día, haciendo cálculos para pagar la universidad de mi hija, en una universidad privada aquí en México, más o menos a mí me va a costar 4,5 millones de pesos.
14: ¡Guau! Wow, que cuestan ahorita como unos 600, ¿no?
15: Por ahí, unos 600 y 2.
14: De universidades privadas de nivel alto.
15: Exacto. Entonces, te pones a pensar, si esto es lo que sigue y las universidades siguen subiendo sus inscripciones y sus matrículas a ese nivel, pues esto tiene que cambiar, tiene que haber una tendencia al cambio. Y creo que ya están apareciendo diferentes modelos desde hace muchos años, pero sobre todo ahora, en el que la educación está migrando a otro tipo de cosas. Ya no es necesario sentarse en un escritorio y escuchar a un señor a decirte lo que tienes que saber y cómo lo tienes que saber y cómo lo tienes que hacer. Y eso a mí me encanta. Creo que por ahí es por donde queremos irle dando. Y creo que al final este canal te ayuda a darle herramientas a la gente de volver a ponerte a pensar, a aprender cosas nuevas, a ver algunas cosas desde otros panoramas, ¿no?
14: Claro, sí, completamente. Completamente. Qué interesante está ahí, como dices tú. Es que ahora, por ejemplo, hay mucha gente que está aprendiendo idiomas con Duolingo, con otras aplicaciones. Yo tengo una aplicación que todavía no utilizo, ya pagué, pero pero que tengo que utilizar, que tiene que ver con el, por ejemplo, con cómo mejorar mi acento en inglés, con cómo hablar con la inteligencia artificial en inglés. O sea, hoy, por ejemplo, simplemente YouTube, cualquier cosa que quieras aprender, cualquiera, puedes aprenderla en YouTube. O sea, yo que toda mi vida he querido hacer un MBA, un máster en negocios, pues hoy lo puedes hacer. O sea, hay inclusive, ni siquiera tienes que aplicar a las universidades. Hay porque mucha gente hace ahora sus másters online, ¿no? Y puedes hacerlo con las universidades más famosas del mundo. Lo puedes hacer online, que es más fácil entrar. No hay un cupo específico para gente que pueda sentarse en una aula, y entonces es más fácil poder hacer una maestría en Harvard, en Stanford o en la Sorbona o en fin, ¿no? Pero decía yo que muchas cosas y muchas de estas, como un Master of Business, puedes tomarlo simplemente en YouTube. En YouTube puedes aprender. Tengo una amiga que hizo muchísimo dinero, mucho dinero, subiendo cómo preparar arroz. O sea, porque no había en YouTube. Ella fue la primera que subió un video en México, bueno, en español, es mexicana, pero de cómo preparar arroz. Ha sido una locura. Su video más visto tiene billones de vistas. Wow. De gente para aprender a hacer arroz, hasta, como decimos tú, una maestría, un doctorado, o sea, información que viene en una maestría, en un doctorado. Obviamente, ahí no te lo estaría avalando ninguna universidad, pero sí tienes el conocimiento, ¿no?
15: Exacto, es lo que te decía. ¿Qué pasa si yo te digo, oye, vamos a mi hija, oye, papá, quiero estudiar comunicación? Oye, pues muy padre, ¿no? Adelante, claro que sí. Va a costar 4,5 millones de pesos. ¿Cómo le hacemos? Pues vamos a ver en alguna universidad. Oye, ¿y no prefieres gastarte la mitad de eso y hacer diplomados, cursos en páginas, con universidades en línea, llenarte de conocimiento de otras formas, y ese dinero lo ahorras, lo inviertes, te compras una casa o haces cualquier otra cosa?
14: Claro. ¿No? Tienes toda la razón. Está buenísimo. Bueno, ¿te parece bien si vamos a corte y regresamos y ahora sí nos haces examen? Vas a hacer este examen a Manolo Fernández y a mí. Normalmente competimos él y yo.
15: Venga.
14: Normalmente gano yo. No, no es cierto.
15: Perfecto, vamos a ver. Vamos
14: no,
15: a ver
14: no, de, no, nos de... damos unos trancazos durísimos. Todo depende de qué tema estemos hablando. Gana uno, gana el otro.
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12: Saludos a toda la gente que está allá afuera. Seguimos escuchando lo mejor de Jordi en Exa. Continuamos.
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12: Todos listos allá afuera jugando, por favor. Todo el mundo jugando, señores, que el profe.mx está aquí con nosotros y nos va a hacer preguntas.
15: Buenísimo.
12: Primera pregunta, nosotros levantamos la mano y tú nos das la...
15: Perfecto.
12: Y tú dices quién la tuvo bien, ¿no?
15: Súper.
12: El profe. Profe,
15: muy bien.
12: ¿Has notado que tienes un extremado parecido con el señor Paul Stanley?
15: Me lo han dicho muchísimo. Sí. Y Paul me sigue, no sé si por eso, pero mucha gente me ha dicho que soy igualito.
12: Sí, me pareció. Nada más que eres la versión que le mete cañón al CrossFit. O sea...
15: No creas.
20: Profe, le traje una manzana.
12: ¡Ay, ya empezaste! Bueno, ¡ay, maldito ya, perro manzanero!
20: De las que tiene chamoy.
12: ¡Maldito manzanero! Ok, vamos, primera pregunta. Venga.
15: Vamos con una facilita de geografía. ¿Cuál es el océano más grande del mundo?
20: Manolo.
12: No, así no se llama. El océano más grande del mundo.
20: Exacto, okay. Exacto. El océano más grande es el Atlántico.
12: Yo también diría que el Atlántico.
15: El Pacífico.
20: Pacífico.
12: Ok, bueno, el Pacífico una vez es el más grande. Una vez que ya la tengamos, no nos digas cuál. Porque nos las vamos a luchar, porque somos bien,
15: okay,
12: bien chismoseros. Va, o sea, perfecto. Entonces, el más grande es el Pacífico.
15: El Pacífico es el
20: pero
15: más
20: por
15: grande.
20: Por poquito, ¿no?
15: Por bastante. Bajito, ¿no? Por bastante.
12: ¿Por bastante?
15: Sí.
12: Sí, ¿estás seguro, profe?
15: Sí, seguro, seguro.
20: Entonces, ¿cuál es el Pacífico?
15: El Pacífico, el más grande.
12: O sea, es que
15: grande.
12: El Pacífico es el que da hacia Acapulco, ¿no?
15: Hacia Acapulco, exacto. Ajá. En la costa de...
12: No, yo no alcanzo a ver tanto desde ahí, profe.
20: Se ve la roqueta.
12: Se ve la roqueta, profe. Pero es que sí, Pacífico da hacia el otro lado, da hacia Asia, ¿no?
15: Exactamente, exacto. El otro... O sea, no metes el Golfo. O sea, sí, da la percepción. A veces no como que el mapa que tenemos no nos
20: por
15: dice...
20: Por punto extra, el Golfo de América, porque ya no es de México.
15: No, sí, va a ser de México.
12: A ver, siempre. Profe, ¿cuál es el más chiquito?
15: El más chiquito es el... Es que ahí depende. O sea, puede ser el Índico o puede ser el del Ártico, pero depende de si lo consideras océano.
12: Revíselo y mañana lo platicamos.
20: Ayer que llovió ahí por Xochimilco se hizo uno que te juro que sí parecía océano, ¿eh?
12: Ok, señores, a ver, toda la gente que viene manejando y toda la gente que está en su casa, ames de casa y comando jodín, hagan el examen con nosotros, con el profe. Esta primera pregunta, salimos los dos terribles, mal. Ok, segunda.
15: Vamos con la segunda, una de historia, una fecha.
12: Oye, y nos dijo que era la fácil, ¿eh?
20: Exacto, madre.
15: Bueno, traigo una opción más fácil. Ajá. Beginner.
12: Exacto. Para Kinder 1.
20: 2 más 2.
15: A ver, esto tiene un poco de truco, pero creo que está fácil. ¿En qué año llegó Hernán Cortés a México?
12: Jordi.
15: A ver, Jordi.
12: Hernán Cortés. Es que Cristóbal Colón llegó en 1492.
15: Correcto.
12: Entonces, Hernán Cortés.
15: Y la conquista fue en el 21. 1521.
12: Había llegado
15: 1520.
12: Muy 1520.
15: Cerca, muy cerca.
12: ¡1519! ¡Bro! ¿Pero qué no me tocaba a mí? ¿Qué no me tocaba a mí?
20: Pero todavía podía yo.
12: todavía. No.
20: ¿Dónde estás, amigo Tony, para que dijera tu programa, tus reglas? Sí, 19.
12: ¿Tú sí sabías?
20: No.
12: Es que aquí somos bien chapuceros.
15: No se preocupen, pero muy bien. O Ana, yo invito los cafés.
14: Los dos, ahora, los dos salimos de la misma universidad y los dos salimos con nuestras carreras y todo, amigo. Eso significa que buenísimo, lo logramos.
15: Sí. Ah, muchas veces la cultura general no es...
16: No es su fuerte, muchachos.
15: No, no es sinónimo de otras cosas, ¿no? No pasa nada.
14: Ahorita les vamos diciendo aquí en WhatsApp quién va ganando y siguen contestando. Perfecto.
15: A ver, vamos con la tercera. Arte. ¿Quién pintó la Capilla Sixtina?
14: Manolo. Jordi.
15: Hijo, creo que lo dijo primero Manolo.
16: La Capilla Sixtina la pintó... Exactamente, fueron muchos
15: ninjas.
16: Porque había mucha gente. Leonardo.
14: Miguel
15: Ángel. Correcto, Miguel Ángel.
14: No sé si hay un punto extra, maestro. ¿Quién la pintó Miguel Ángel? Solo. La pintó solo, de hecho por eso tenía problemas de espalda. Miguel Ángel era súper, súper, súper perfeccionista. Y no, pero además súper personalista.
16: Obsesivo.
14: No le gustaba que nadie trabajara con él. Era muy cañón y además generalmente entregaba las cosas tarde, como se la pedían, y era muy, como que el pintor muy solito, a diferencia de Rafael, que es de la misma época, y que Rafael tenía todo un equipo y un crew, sí. Era súper mamón, y tenía así como de, todos síganme, así como tipo Miranda Presley.
16: Sí, sí. De hecho, no solo acabó con problemas de espada, también acabó con problemas de vista.
15: De visión.
16: Porque efectivamente le pusieron unos andamios y tenía que estar, sí, sí, fue muy complicado.
14: Y ahí es donde el famoso cuadrito, donde está la mano de Dios con la mano del ser humano, así uniéndose como de E.T. from Home, pero ya de renacimiento.
16: Ya sé.
15: Exacto.
16: Ya sé.
15: También, aparte de pintar eso, también hizo el diseño de la Plaza de San Pedro, que eso es interesantísimo.
14: No estoy seguro, profe.
16: Sí. Eso yo no sabía.
15: Es una elipse perfecta. Es una elipse perfecta diseñada en esa época. Es impresionante. Si te paras en uno de los focos de la elipse, de ese óvalo, tú ves todas las columnas perfectamente alineadas, que eso es, o sea, para la época es algo impresionante. Y también diseñó el uniforme de la Guardia Suiza.
14: Ah, qué interesante.
15: Que ahí tiene su historia.
14: ¿El de la Guardia Suiza, el del Vaticano?
15: Ajá.
14: Ah, que es muy bonito.
15: También es de su creación. Y vamos con una última.
14: ¿Que se vea la 10?
15: Facilita. ¿Quién fue el arquitecto que diseñó la Sagrada Familia?
14: Jordi.
15: A ver, Jordi.
14: Gaudí.
15: Gaudí. Sí. Estaba fácil.
16: ¿Y en qué año se terminó la Sagrada Familia?
14: Pues no se ha terminado.
16: En el 2026.
14: No, pero pusieron la última torre. Ya,
16: y de hecho hicieron un show de drones muy, muy bonito.
14: Pero entonces ya está terminada. Ya.
15: ¿A poco?
16: Sí,
14: ¿Solo con esa torre ya?
16: Te juro que se lo mandé a mis hijos porque acabamos de estar trabajando por allá y les conté toda la historia. Y sí, hicieron un show de drones espectacular. Y ya, lo anunciaron como que oficialmente ya.
14: Como que ya no le van a hacer más.
16: Pues yo espero que sí, porque todavía le voy yo como con...
15: Sí, porque el plan original es una... ¿Han visto esa simulación de cómo se va construyendo?
16: Incluso les ganaron el edificio de enfrente, no existía, y ahí tiene que haber desarrollar hacia la manzana de enfrente la catedral y no lo
14: está impactante. O sea, si ustedes no han visto la Sagrada Familia, por favor, googleenla. Es una catedral, ¿no? De hecho, es catedral que está en Barcelona. De hecho, es la iglesia más alta del mundo.
16: Ya es la más alta del mundo.
14: Y es impresionante, o sea, porque Gaudí era un arquitecto surrealista, impresionante. O sea, si les parece extraño lo que hacía Dalí, chingate lo que hacía Gaudí.
15: Sí.
14: No.
15: La Casa Batlló también. Y el parque, ¿cómo se llama? Parque Güell.
14: Sí,
15: está de locos. Ahora. Y se murió atropellado.
14: ¿Sí?
15: Eso te lo cuentan en los... Pobre cuate, un genio y atropellado.
16: Y se murió atropellado y solo, porque nadie... O sea, estaba ya en tan mal estado él por todo lo que estaba clavado en la construcción de la Sagrada Familia, que estaba en muy, muy mal estado. Entonces, cuando lo atropellaron, nadie lo reconoció y ahí estuvo abandonado un rato.
14: ¿Cómo crees?
16: Cuando se dieron cuenta que era él y lo quisieron ayudar, pues ya era demasiado tarde. Too late, para que tú entiendas.
14: Las dos de recuperación.
15: ¿No? Dos de recuperación. Exacto. A ver, vámonos con otra.
14: Para que tengamos lo nuestro.
16: A ver si salimos del semestre.
15: Una de fecha. ¿En qué año fue la expropiación petrolera? Sí, hay una calle que se llama así.
14: Madre santa.
15: Aprox, vamos al que más se acerque.
16: El presidente...
14: Fue el 20 de septiembre.
16: Cárdenas.
14: Pero café.
16: Pero año, ¿perdón? ¿No?
14: Año, ¿verdad? Año, ¿no?
15: Año, año. Ajá.
14: 1900. Fue con Lázaro Cárdenas, ¿no?
15: Lázaro Cárdenas.
16: Sí, presidente Lázaro uh-huh. Cárdenas.
14: ¿En qué año habrá sido Lázaro Cárdenas? 71, ¿no? Antes del 70.
16: No, yo creo.
14: 1960 y algo. No, antes, 50, ¿no?
16: Yo digo 54.
15: 1938.
14: Por eso digo que antes.
16: Es de antes del 38.
14: ¿1900 qué?
15: 1938.
14: Órale.
15: Y pues vámonos con la última.
14: Venga.
15: Una de literatura facilita. ¿Quién escribió La Metamorfosis?
14: No sabemos todo, maestro. La Metamorfosis.
16: Esa es la película de Demi Moore, ¿no?
14: Kafka.
15: Sí, correcto.
16: Yo iba a decir Karime Pinter. También es con K.
14: Es que anda escribiendo.
16: También es con K y anda escribiendo.
14: Oye, está buenísimo. Qué padre está. Es que me encanta en serio seguirte.
15: Muchas gracias, Jordi.
14: Está
15: gracias.
14: Bien padre. Todos los lunes son de quiz, ¿verdad?
15: Todos los lunes subimos un quiz diferente de este tipo de preguntas.
14: Ok, ahí te va, nada más rápido, ya sé que ya tenemos que terminar. Haznos tres preguntas de las que ya nos hiciste de números, de las de fechas, para ver si nos las aprendimos.
15: Ok. ¿En qué año cayó el muro de Berlín?
16: 88.
15: 89.
16: 89. Ok. Que ven, yo no me la aprendí.
15: ¿En qué año llegó Hernán Cortés a América?
16: 19.
15: 1519. ¿Y la expropiación petrolera?
14: 36, ¿no? ¿Dijiste?
15: ¿38?
16: En el 38.
14: ¿Y los huesos que dijimos 206.
16: 206.
15: Exactamente.
14: Digo, ya es un recap para aprendernos.
16: Exactamente.
14: Otra vez volver a agarrarla con los
16: mismos. O sea, básicamente nos estamos preparando para el extraordinario.
14: A ver, espérame, entonces, a ver, 206 huesos.
16: Sí.
14: Ajá. La expropiación petrolera.
16: En el 38.
14: En el 38, 1938.
16: Sí.
14: ¿Qué otro dijimos?
16: La de Cortés, 1519.
14: 1519. Y la quedaron en el 89. Uh-huh. Ok, perfecto.
15: ¿Y cromosomas?
14: 36.
15: 46.
14: 46. 46 cromosomas tenemos. Okay. Mira, qué chingón. Sí. Profe, qué padre, felicidades.
15: Muchas
14: qué padre
15: gracias,
14: todo lo que estás haciendo.
15: Pues gracias por seguirme y por andar ahí pendiente y por invitarme.
14: No, al
15: muy,
14: contrario.
15: Muy contento de estar por aquí.
14: Gracias, ¿no? Igualmente.
16: Que se repita.
14: Sí, estaría buenísimo.
16: Nada más nos avisas que para estudiar un poco. Sí, más.
14: Para darle un poco de repaso a nuestros.
16: Ajá, a nuestros apuntes.
14: A nuestros apuntes.
16: Ajá.
14: Gracias, profe, gracias. Entonces síganlo, elprofe.mx. Elprofe.mx. Ahorita decimos quién ganó en la. Para toda la gente que nos está diciendo para que quieran ganar boletos.
16: Aquí ganaste tú, amigo. Felicidades.
14: Gracias, amigo. O sea,
16: sí, ganamos todos. No, pero ganaste tú.
14: Ganamos todos, pero ya aprendimos que son 206 huesos.
16: Sí.
14: Que fue en el 89 la caída de Berlín.
16: Ajá.
14: Que fue en 1519.
16: Lo de Hernán Cortés.
14: Cuando llegó Hernán Cortés. Y que tenemos 46 cromosomas.
15: ¿No? Buenísimo.
14: Ya nos aprendimos. Buenísimo.
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12: Saludos a toda la gente que está allá afuera. Seguimos escuchando lo mejor de Jordi en EXA. Continuamos.
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12: Señores, seguimos aquí en Jordi en EXA y me da muchísimo gusto. Fíjense que últimamente, no sé por qué, le está entrando a este programa un poco de adrenalina de terror, Manolo Fernández.
16: Pero no sé si está padre o eso es de orgullo. Bueno, sí es orgullo porque somos medio puñeñes, la neta. O sea, somos bastante sacatones, sí, eso es... para el terror en el cine. En terror en general.
12: El terror en general nos da un poquito de miedo, la neta.
16: Pero no lo negamos.
12: Lo negamos.
16: Somos honestos.
12: Todo esto empezó primero con nuestro miedo, que ya toda la gente de este programa lo sabe. Y entonces hoy tenemos un gran amigo que es parte de este equipo desde hace muchos años, que es el señor Christopher Heredia, y él es experto en miedo, terror, pero no solamente en películas, sino también en libros, pero también en panfletos.
16: En todo el género.
12: En todo el género. ¡Y es aquí con nosotros! Amigo, ¿cómo estás?
16: Feliz, feliz de estar aquí con ustedes una vez
12: más. Feliz, tú le sabes cañón al miedo desde chiquito, ¿no?
16: Sí, es que fíjate que a mí me encantaba de niño, así de muy chiquito, mi mamá de pronto estaba viendo la tele de noche y estaba Dimensión Desconocida o Cuentos desde la Cripta. Salía la calaverita de... y empezaba a contar una historia de terror bien densa. O sea, para niños no era. Y a mí me encantaba estar ahí. Y yo recuerdo que de la tele casi nada me llamaba la atención, como las caricaturas o eso de terror. Veía incluso eso, la película de Stephen King, del payaso, me encantaba desde niño. Y disfrutaba mucho incluso de bañarme con los... O sea, de no poder cerrar los ojos porque sentía que el payaso me salía de ahí de la regadera, como en la película. ¿La has visto, amigo?
12: No. ¿Qué tal ver a mi serie? No, mames. No.
16: ¿Para qué?
12: Okay. No, yo, perdón.
16: ¿Qué necesidad?
12: Por la palabrota, pero sí.
9: ¿Para qué? ¿Para qué?
16: Entonces, sí, desde bien chiquitito. Y sabes que también mi abuelita me ponía mucho la mano peluda. Entonces, yo era un niño de primaria.
12: A mí también, pero era mi abuelo.
16: Mi tío, la verdad, Roberto.
12: Mi tío Roberto, y no creas que me gustaba tanto. O sea, ya quítame la tía. Me decía, oye, mijo, ¿vas a querer otra vez la mano peluda? Que te ponga la mano peluda. Yo, bueno, pero tiene que ser otra vez ahí.
16: Qué horrible. Sí, no, bueno. Mi abuelita la ponía para dormir en las noches. Yo iba en la primaria y ya desde entonces, de 10 de la noche a 12 de la noche, yo la escuchaba feliz de la vida. Recuerdo incluso también, como eres un niño, pues tienes muchas pesadillas y hasta las pesadillas las recuerdo con gusto.
12: La mano peluda.
16: Sí. ¡Wow!
12: La mano peluda es lo que hacía del toro o era la telaraña.
16: No, esa era la hora marcada.
12: La hora marcada.
16: ¿No?
12: La hora marcada, tienes razón. ¿Es lo mismo una historia de miedo que una historia de terror?
16: Es que el terror está... es muy interesante. El miedo es una emoción, ¿no? De entrada. Y el terror es un género. Entonces, miedos todos tenemos. Y terror es como el arte de estar buscando
0: generar el miedo en los demás, sí, ¿no? Entonces, y es muy difícil, o sea, es muy difícil porque no nos dan miedo las mismas cosas, aunque hay miedos como muy básicos y primitivos, no sé, no nos deja mal viajados lo mismo a todos, ¿no? Por ejemplo, a mí, Veneno para las Hadas, ¿la han visto? No. Es mexicana, de Taboada.
4: ¿Es película?
0: Es película. Es mexicana y es muy viejita, es del tiempo de Hasta el Viento Tiene Miedo y El Libro de Piedras, o sea, es de
4: Veneno
0: Taboada.
4: ¿Veneno para las Hadas?
0: Veneno para las Hadas, Más Negro que la Noche, o sea, todas son de Taboada, que fue un cineasta mexicano que hizo esas cuatro películas de terror, tres o cuatro películas de terror, muy icónicas. Y es la historia de unas niñas que pues una se hace pasar por bruja, o sea, una, como son niñas chiquitas y están, y es la nueva, así se hace pasar por bruja.
4: ¿Es Ana Patricia Rojo?
0: Mira, no lo había
4: chiquita, sí, mira.
0: Es una niñita. Y ella es la mala.
4: ¡Mua! O sea, ¿qué tal? Yo la conozco porque sale en las novelas.
0: Ajá. No, pues.
4: ¿Y en las novelas era villana?
10: Ana Patricia, no sé si haya hecho alguna villana alguna vez.
0: Bueno, pero ahí al final me deja mal viajado, o sea, porque tiene que ver con fuego, con creencias, con cosas que los niños en su inocencia hacen, y a mí me deja muy mal viajado decir, y si una niña así, ¿no?, empieza a sugestionar a mi hija, ¿no?, o a los mis sobrinos, o entonces eso detona a mí un miedo, ¿no?, que tal vez otras personas la verán que sin hijos y sin tal, y dirán, ¿eso qué?, ¿no?, pues está interesante, pero ¿eso qué? Entonces creo que el miedo es como muy subjetivo en cada persona. Entonces por eso es difícil hacer como películas de terror, porque no todos, o sea,
4: no todo el mundo nos asustamos de lo mismo.
0: Exacto. Pero sí todos lloramos ahí con la de, bueno, por lo menos no, y este, ¿cómo se llama la de La Vida Es Bella?, ¿no? Al final, sí. O sea, el pianista, ¿no?
4: Sí,
0: y
4: quizá el amor, el sentimiento, la emoción, sí, de llorar, de tristeza, es muy fácil, es más fácil tenerla genérica.
0: Sí.
4: Pero la del miedo, o sea, el terror que genera el miedo, sí, no necesariamente a todo el mundo nos da miedo lo mismo.
0: Exacto.
4: ¿No? Porque, bueno, también quizás no necesariamente lloramos con lo mismo, pero este, pero sí, sí te entiendo, como que el miedo puede ser como más, hay cosas...
0: Camaleónico.
4: Sí, exacto, camaleónico. Ah, terror y horror.
0: El terror es como un poquito más light, digámoslo, ¿no? Es como el promedio, como el screamer, y el horror ya es algo que empieza a tocar lo sangriento, de pronto lo hasta incluso lo asqueroso, lo incómodo, ¿no? Hay horror cósmico, que es lo que hacía Lovecraft. Este, hay algo que se llaman...
4: ¿Horror cósmico? ¿Qué es horror cósmico?
0: Es entidades más grandes, más antiguas que la misma humanidad, que nuestro planeta, nuestro sistema solar, que están a la espera de nosotros.
4: Ok, a ver, platícale a Manolito, y a toda la gente que nos está escuchando, un buen libro de miedo, o sea, un buen libro de terror, de miedo, que todo el mundo podamos tener acceso, porque quizá hay gente que dice, ok, muy padre todas las películas, pero se me antoja leer algo.
0: Ok, pues a mí, de entrada, para las personas que tal vez no están tan entradas en la lectura, hay libros de terror que llegan a ser muy, muy pesados, o sea, se van desenvolviendo, son muy grandes, la letra es bien chiquita.
10: Es lo que te iba a decir, porque yo tengo como que la concepción de que cualquier libro de terror es un tabique gigantesco.
0: Ajá, muchos sí lo son. Pero entonces yo creo que lo que le recomendaría a la persona serían libros de cuentos de terror.
10: Ok.
0: Porque es más fácil que te puedas aventar un libro y puedas leer, no sé, 10 historias. Y de esas 10, seguro una conectas. Y es como, de alguna manera, no sé, como aventarse 10 libros pequeños, ¿no?
10: Ok.
0: Cada historia de terror tiene su personalidad, tiene su tipo de terror, entonces... Ahí yo sí me iría un poquito más como vamos a leer, pero libros de terror, de cuentos de terror.
10: De cuentos,
0: okay. Y sobre todo también por otra cosa importante, el cuento es mucho más difícil que la novela. Cuando tú lees una novela hay mucha paja, entonces hay mucho de vamos a explorar el personaje de la abuela y su infancia y cómo le fue en 1800, ¿no? Y dices, ah, bueno, pues ¿para qué, no? Ya conforme avanza la historia ves que tal vez sí era una herramienta que podía
10: ser... Que era necesaria.
0: Ajá, pero no, mientras la estás leyendo tal vez no es tan... apasionante, tan atrapante, ¿no? Entonces, por eso, de pronto, mucha paja. Y con los cuentos es a lo que vas. O sea, tienes un límite de, no sé, te voy a decir algo, entre 800 y 10,000 palabras, ¿no? Para contar una historia buena de terror. Y ahí es donde te puedes aventar 10, 12 cuentos. Entonces, de esos libros, yo diría que de los primeros tendría que ser, de entrada, el Rey del Terror, ¿no? Stephen King. Y ahí hay uno que me gusta, que se llama Todo Oscuro Sin Estrellas.
10: Todo Oscuro Sin Estrellas.
0: Todo Oscuro y Sin Estrellas. Entonces, ese libro de Stephen King es muy, muy bueno de cuentos. De hecho, todos los de Stephen King tienen una saga de dos libros. Ay, ¿cómo se llaman estos dos libros? Bueno, vamos a hablar de Todo Oscuro y Sin Estrellas. Hay un cuento que me parece increíble, que es el mejor cuento, mi cuento favorito de toda la historia, y es el de un hombre que de pronto se encuentra en una, como atrapado en una vida de, pues, de mala suerte, ¿no? O sea, tiene una esposa, pero él en realidad estaba enamorado de otra chica y su mejor amigo se ligó a la otra chica. Okay. Y se casó con la otra chica.
10: Ok.
0: Y entonces, pero él, pues, no pudo, ¿no? De alguna manera. Se casó con la otra chica, conforme van creciendo, al otro amigo abre su negocio, le empieza a ir muy bien, tiene una familia con un hijo que es jugador de fútbol americano, que le va súper bien. O sea, el amigo lo tiene todo y este güey...
10: Todo mal.
0: Todo mal. Tiene un hijo que incluso, o dos hijos, no me acuerdo muy bien, pero a él, sus hijos, pues, uno en deudas, el otro creo que hasta en drogas, un hombre y una mujer, ¿no? Entonces... No le está yendo bien, la hija con el matrimonio todo está fallando. Él, incluso con su esposa, se siente de... Estamos atrapados en la monotonía. Y un día, mientras va en su carro por Maine... Stephen King casi todo lo escribe en Maine, ¿no? Donde él vive, en su ciudad. Entonces va por el carro ahí por Maine. De pronto, en un kilómetro, ve como un hombre en un puestecillo. Y se acerca. Y no me acuerdo si se le descompone el carro. Por algo se acerca. Y el hombre le dice, ¿qué estás vendiendo? No, pues yo... Soy un hombre que hace extensiones. ¿Cómo extensiones? Sí, hago extensiones. No entiendo, a ver, sí, explícame. No. ¿Cómo te llamas? No, pues me llamo Alubis. Y dice, desde ahí ya dices, incluso Stephen King ahí en el cuento dice, es un anagrama del diablo, ¿no?
10: Claro.
0: Entonces, pues es obvio que es el diablo y hace extensiones. Pues, o sea, lo que sea que haga, lo va a hacer bien chueco. Y le dice, ok, quiero que me hagas una, lo convence. De hacerle una extensión. Te voy a dar todo el éxito que te mereces, que hubieras tenido, la pareja, los sueños, el dinero, ¿no? La prosperidad, a cambio de que otra persona que tú, pues, sea cercana a ti, que tú conozcas. No puedes elegir a Donald Trump o a Andrés Manuel López Obrador. O sea, a alguien que tú conozcas.
10: De tu círculo cercano.
0: Exacto, y que sea cercano a ti, va a tener el efecto contrario. Entonces, entre mejor te vaya a ti, peor le va a ir a esa otra persona.
10: Wow. O sea, para salir tú vas a hundir a alguien.
0: Exacto. Y él dice, va. Obviamente un poco incrédulo, así de, ¿qué va a andar
10: pasando? Ah, cámara, va.
0: Sí, sí. ¿A quién vas a elegir? Y dice, a mi mejor amigo. Porque la neta es que estás resentido con él. A él todo le sale bien y a mí todo me sale mal. Y ya estoy harto. Y además...
4: Él se parece un poco a mi vida.
0: Entonces, ¿y luego? Bueno, pues el final está, o sea... efectivamente, lo que le dijo Alovis empieza a pasar. Él empieza a ir muy bien. No me acuerdo si tenía problemas en el riñón, se le cura.
10: Sana.
0: De pronto su vida sexual mejora así a 10. Sus negocios empiezan a salirle bien, casi de que se gana la lotería. Y al amigo, como se ve en cada fin de semana o para chelear, echar la carnita asada, se ve gradualmente como al amigo le empieza a ir mal, mal, mal. No estoy muy seguro, ya no me acuerdo, ya no tengo tan fresco, pero creo que termina divorciándose y creo que pierde a su hijo.
10: El amigo.
0: El amigo.
10: Ay, güey.
0: Y pierde todo. Entonces ya él está en una situación bien terrible. Y el otro todavía así como de, no, pues, ánimo que aquí estoy yo, ¿no? Para eso somos amigos. Y hasta le envidiaba las cervezas caras y ahora él las lleva, ¿no? Y entonces, o sea, como que empieza a perder todo. Y el final es muy, muy bueno. O sea, porque, no sé, ¿se lo cuento?
4: No, no, no, no.
0: O sea, hasta
4: ahí no, que para que lo cuente, para que la gente lo pueda leer.
0: El cuento se llama Una extensión justa y está en ese libro de Stephen King, de cuentos. Porque hay muchos cuentos y en ese van a encontrar tantos cuentos que
4: bueno, no, sí. Identificados. O sea, si vienen más cuentos ahí, sí. Entonces
10: son varios cuentos. Dentro de Todo Oscuro y Sin Estrellas son varios cuentos.
0: Varios cuentos.
4: Ah, sí, entonces sí cuentas al final.
0: Ok.
4: A ver, entonces dame otra vez.
0: Retomemos.
4: ¿No?
0: Le empiece horrible al amigo, a él empieza muy bien, incluso lo empieza a apoyar de aquí estoy, lo que necesites, vas hermano, tú puedes, échale ganas, y el otro incluso ya está, sugiere que puede quitarse la vida, ¿no? Entonces, en alguna vez, se queda pensando si va a volver a ver a Alovid, y uno piensa como de, pues quiere revertir las cosas, ¿no? Y en realidad lo que se queda pensando es que no le gustaría verlo, o sea, quiere más todavía.
4: ¿Quiere que le vaya peor?
0: Quiere que le vaya peor. Y ahí acaba el cuento. Y es como uno dice, ¿cómo? O sea, ¿tú crees que va a ser una lección moral o...? No, él desea más.
4: Entonces, ¡madre!
0: Sí, está ñero. Porque fuerte. Y te hace... Bueno, por lo menos me hace pensar cuánta gente no hay allá afuera
4: que te desea mal.
0: Que te desea el mal. Y que aunque ya te vea tirado, no se arrepiente.
10: Te quiere hundir más.
0: Te quiere hundir más.
10: Sí.
0: Entonces, eso es lo que me hace pensar. Y Stephen King ahonda mucho en el mal que vive dentro del hombre, ¿no? Y esta oportunidad de verlo a través de un deseo sobrenatural está interesante, ¿no? De explorar esas partes que a veces no nos atrevemos a pensar. O sea, creemos que hay un límite, pero hay muchas personas que no tienen freno.
4: Sí. Gracias, amigo. ¿Tienes redes públicas para que la gente te lea?
0: Claro que sí. Vayan a todas las redes. Ahí me van a encontrar como Chris Durden. Es K-R-I-S, Chris Durden. D-U-R-D-E-N. Chris Durden en todas las redes. Estamos haciendo videitos, recomendaciones. También los leemos a ustedes. Me mandan historias y yo las leo también en mi canal de YouTube. Entonces, ahí estamos haciendo mucho con el terror en todos los sentidos.
4: Buenísimo, gracias amigo. Chris Durden, K-R-I-S y Durden, D-U-R-D-N.
0: Exacto.
4: ¿No? Perfecto, gracias amigo. No,
0: gracias a
4: ustedes. Oye, nos dejaste calladitos, sí, ¿no? Sí, y a sí, esta sí, hora. Sí. Oigan, seguimos.
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4: Saludos a toda la gente que está allá afuera. Seguimos escuchando lo mejor de Jordi en Exa. Continuamos.
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4: Oigan, me da mucho gusto que estén aquí las dos, porque hay una nueva serie de ViX que se llama Una Familia Complicada. Platíquenme un poquito de ella. Ale, platícanos un poquito.
18: Claro que sí. Una Familia Complicada es una serie que habla sobre lo complicadas y complejas que pueden llegar a ser las relaciones familiares. Adriana Barraza es la protagonista, es la matriarca de esta familia. Les voy a dar un pequeño spoiler, que no es spoiler porque esto lo ven desde el minuto número uno. Se muere el patriarca de la familia y ella se tiene que quedar a cargo del legado, de la empresa, y los hijos pues obviamente quieren un pedazo del pastel. Ella está empezando a presentar síntomas de Alzheimer. Entonces, en la ecuación de tratar de recordar y armar las piezas del rompecabezas, sus hijos, o sea, uno está peor que el otro, ¿no? Y pues es justamente la reflexión sobre pues la lucha de poder que puede haber dentro de las familias, de las lealtades, traiciones, deslealtades, y cómo todo eso se puede entretejer en una maraña de pues de oscuridades también.
4: Me encanta, porque es que este tipo de series, además de reflejar realmente cómo somos las familias, ¿no? En todas las familias hay secretos familiares que no sabemos, de repente situaciones, el dinero es tremendo, lo sabemos, pero siento que hay mucho suspenso, y este nuevo tipo de series como que engancha mucho, ¿no, Ka?
19: Sí, sabes que algo que es bien padre de rescatar es que esto lo hicimos en provincia y todo está basado en hechos reales. Y que cuando, desde que yo leía...
4: ¿todo está?
19: Todo, sí.
4: O sea, ¿si hay una familia así de complicada?
19: O varias. Ajá. Pero todo esto lo recauda nuestra directora Mafer Suárez y lo convierte en ficción, pero parte de la realidad que ella vio en donde ella
18: creció. En su pueblo.
19: Exactamente. Entonces creo que a nosotros como actores, desde que lees el guión, como que empiezas a decir, oye, yo conozco una gente así, yo he visto eso. Porque es una familia que es la familia adinerada de esta ciudad, y entonces por guardar las apariencias y por su reputación, pues son tremendos y pueden hacer lo que sea, incluso hasta con el otro, que es tu hermano. Claro. O sea, no les importa.
4: Sí, hay una frase en el tráiler que dicen, ¿cómo estás haciendo una fiesta gigantesca y las cenizas de tu esposo todavía están tibias? Y yo digo, madre santa. Y dice, sí, es cierto. O sea,
18: Anabel Ferreira dice esa frase. Exacto. Que la amamos. Sí. La amamos.
4: Y es cierto, porque hay mucha gente. Fíjense que yo, a ver, la gente que nos está escuchando ahorita, la serie se estrena mañana en VIX. Eso es algo muy importante que ubiquen en VIX. Sí tiene un elencazazazo. Sí, empezando por supuesto por Oka y por Alejandra Ambrosi. Que la verdad, felicidades las dos.
19: Gracias.
4: Luego me gusta, es como que digo yo, pues las nuevas actrices, pero es que no hablando de edad, porque de edad sí están muy jóvenes, hablando de experiencia. O sea, Alejandra ya lleva muchísimo tiempo en muchísimos proyectos, y Oka también te veo en todo. Y cuando ves a alguien en todo es porque son muy buenas, porque gracias, verdaderamente gracias. Son muy talentosas. ¿Cómo se sienten con eso, Oka? ¿Cómo te sientes con tanto trabajo que has tenido los últimos años?
19: Ay, mira, muy bendecida. Pero sobre todo con este proyecto, para mí fue un privilegio. Porque es una chapita haber trabajado con Adriana Barraza. Con todos, ¿eh? No sí, me malinterpreten, total. Pero... En mi sistema, en mi legado, yo lo necesitaba. Fue un crecimiento no solo como actriz, sino en el lado humano. Justo platicábamos de ver trabajar a Adriana, cómo logra hacerlo todo tan natural y cómo a través de una mirada, algo tan sutil, puede penetrar el alma, no solo de nosotros como actores, sino del público a quien vamos dirigidos. Entonces, para mí, una chapita de oro, bendecida, agradecida con la vida, con Dios, el universo, feliz, plena.
4: Claro. Oye, Ale, llevas mucho tiempo trabajando y haciendo cosas padrísimas.
18: Ay, gracias. Sí, muy contenta, feliz. También el lunes estrena una novela que está buenísima, Guardián de mi vida, con un personajazo que se llama Gina, que bueno, pues ya otro día vengo y te platico de esa.
4: Esa va en las estrellas. Porque aquí traigo a los de VIX atrás.
18: Esa va en las estrellas y también.
4: Dime que va en las estrellas.
18: Van las estrellas. Lunes a las 9:30 p.m. Es un personaje divertidísimo. También la hago medio de villanona. Este año me tocó tocar la oscuridad de mi ser. Y la verdad ha sido muy divertido, porque justo son personajes como el del caso de Yadira, mi personaje en Una familia complicada. Yo estoy casada con Arsenio, que es interpretado por Marcus Ornelas. Ajá. Y él es uno de los hijos de Thelma, que es Adriana Barraza. Y nosotros somos estos personajes medio Bonnie and Clyde, medio Macbeth y Lady Macbeth, que estamos ahí luchando por obtener los beneficios del legado. Una mujer que está presionando a mi marido, que es un bueno para nada y que además es ludópata, por pagar las deudas, porque me compré la nueva camioneta, por construir la alberca en el jardín de la casa. Y la verdad es que como actriz, pues de pronto tener los retos de construir personajes sin juzgarlos, porque además, pues cuando interpretas un personaje, pues lo tienes que hacer con la mayor verdad posible, entendiéndolos, claro, no juzgándolos. Y entonces fue muy interesante adentrarme a la oscuridad de un personaje así y entender, claro, por qué actúa así y por de dónde viene esa ambición y esa necesidad de llenar todos esos huecos.
4: Se ve buenísima, pero en serio buenísima la serie. A partir de mañana ya la pueden buscar así, como Una familia complicada. Y fíjense, tengo un chorro de regalos que no dije desde el principio del programa. Tengo boletos para el Tri el 25 de julio en el Palacio de los Deportes. Tengo boletos para el Disney on Ice el 8 de julio en el Auditorio Nacional. Tengo boletos para Caifanes. Voy a regalar los boletos con las personas que me manden ahorita un WhatsApp y me cuenten un secreto de su familia. Puede ser anónimo.
19: Pero yo quiero leerlos.
4: Puede ser,
19: todos.
4: Claro, ahorita los vamos a empezar a leer. Pueden ser anónimos. O sea, obviamente van a ser anónimos. No pueden. Ninguno voy a decir sus nombres. Pero digan la verdad. Digan un secreto de familia que descubrieron. Manden un WhatsApp.
19: Pero uno bueno, ¿eh?
4: Exacto, pero
19: sí,
4: uno bueno.
19: Sí, jugoso. Sí.
4: Yo les voy a decir algo. Yo descubrí un secreto, y ahorita les voy a preguntar a ustedes. Yo descubrí un secreto de familia hace como... que me lo dijeron hace un día en un avión. Hace un día venía en un avión bajándome así tal, y se me acercó una persona. Me dijo, oye, Jordi, ¿puedo hablar contigo? Y yo a veces, ¿sabes? Que cuando bajas de los aviones son 9:30 p.m, 10, ya te quieres ir, ¿no?
19: Sí.
4: Y yo así como, sí, si quieres, mientras vamos caminando al estacionamiento, ¿no? Y yo, sí, me imaginé cualquier cosa, ¿no? El programa tal, no me gustó esto, no sé, cualquier cosa.
19: Sí.
4: Me dijo una cosa, en tu familia hay tal, yo conozco a tal, y yo así, Yo me quedé...
18: ¿te reveló un secreto?
4: Sí, que yo dije, yo no sé si esto sea cierto o no. Wow. Yo lo guardé como 5 o 6 años. Porque dije, no, esto está muy creepy y está muy perturbador, no. Y después, 6 años después, pues llegó un momento donde tuve que... A ver, esta persona algún día me dijo esto y tuve que meterme a buscar a ver si era real. Y me di cuenta, y era real. Y entonces llegué con mi psicóloga así de... ¡No manches, Susana! Tal, tal, tal. Y me dijo, así y con esa tranquilidad, me dijo... ¿Y de qué te preocupas? Todas las familias tienen secretos. Uh-huh. Y le dijo, todo, le dije, todas. Le dije, no, pero esto me dijo... Todas. Dice, son tantos elementos, tantas cosas, tantos años, tantas situaciones, que hay muchas cosas que uno cree que nunca se van a saber, pero cuando alguien se muere, cuando pasa el tiempo, cuando la herencia, cuando se vende ese inmueble, cuando tal, te das cuenta de muchas cosas. Por eso ahora mi pregunta, Oka, es, ¿tienes secretos de familia, chiquitita?
19: Hay secretos fuertes en mi casa. ¿Quieren saber uno?
4: Bueno, si se puede,
19: ahí
4: sí.
19: Ahí les va. Sí, pero... sí. Este ya he sabido...

0: diré porque no me quiero meter, claro, en problemas, pero sí, o sea, yo soy Arredondo porque mi bisabuelo los tenía bien puestos, pero no de sangre.
1: Una telenovela. ¡Wow!
2: ¡Ese es un gran secreto! ¿Quieres boletos para Caifanes? ¿Para qué le podemos dar boletos, Manuelito?
3: Esto ya es un guión.
0: Sí, sí, sí.
3: ¿Ya lo registré?
2: Muy buen secreto de familia. Sí.
0: Y aparte la capacidad que tenía el bisabuelo de decir, mira, yo estoy, claro, segura de lo que te amo, es tu sueño.
4: Dale.
0: Y yo, claro, le doy mi apellido. Y no, wow, faltó bisabuelo, ¿eh? O sea, él fue padre de los tres niños.
2: ¿De dónde es tu familia paterna? Bueno, ¿por qué el Oca y el Giner?
0: Todos somos de Chihuahua.
2: Giner. Giner. Giner.
0: Giner. Justo le platicaba a Ale que creo que es catalán y que originalmente era Giner, que significa enero, pero con el paso del tiempo terminó en Giner, pero todos somos de Chihuahua. O sea, yo no conozco a alguien que venga de otro lado. Sí, sí, todos somos de Chihuahua.
2: Oye, fíjate que mi novia, cuando yo la conocí, que bueno, Ale la conoce perfecto, estuvieron juntas, ¿no?
1: En la universidad, sí. Ah, mira.
2: Sí, no, conoce a todo el mundo. O sea, esta novia conoce a todo el mundo. Resulta que yo la conozco y hablo por teléfono con ella y la estoy conociendo porque nosotros nos conocimos un mes por puras notas de voz. Nunca nos conocimos ni en persona ni nos llamamos.
0: ¡Ay, qué sensual!
2: Fue como si fuera como si fueran cartas. Entonces, de repente ella me dijo, no, y es que mi media hermana, tal, tal. Entonces, de repente yo no sabía cómo armar el árbol genealógico y resulta que mi ex-suegro, que lamentablemente falleció, fue lo mismo. Tuvo una hija con tres diferentes mujeres, right, con tres mamás distintas, pero hizo algo lindísimo, que hizo que las tres hermanas se llevaran increíble. Uh-huh. Y de hecho yo veo a esas tres hermanas mucho más unidas que muchas otras hermanas que son del mismo papá, pero uh-huh, el papá fue pues literal un tejedor de amor entre las tres niñas y tuvo pues ahora sí que una coca, literal, que cuando llegó un momento que cuando ya conocí a Melissa dije, a ver, necesito que me hagas un árbol genealógico en una hoja. O sea, saqué la hoja y dije, ayúdame a entenderte.
1: Entender, claro. ¿Quién es quién?
2: Ayúdame a entenderte, pero fíjate qué interesante lo de tu bisabuelo. Uh-huh. A ver, ahora, mi querida Alejandra Ambrosi.
1: No, me ventanearía demasiado, pero sí, lo que sí puedo decir es que
2: secretos,
1: hay muchos, muchos, muchos secretos en mi familia, demasiado. A mí cuando Carmen Armendáriz, la productora de Una Familia Complicada, me citó para platicarme de qué iba la serie y de lo compleja que era, pues, entender, ¿no?, las relaciones en una familia, y me contó que, pues, se trataba de una familia que tenía una constructora y de cómo, pues, la herencia del patriarca y los roles dentro de esta familia, para ver un poco como Succession a la mexicana. Pues me sentí inmediatamente identificada porque mi familia, los Ambrosi, son ingenieros y mi abuelo fundó una constructora y pues tuvo 8 hijos, de los cuales 6 fueron ingenieros, o sea, así de patriarca, sí, era, sí, sí. Y las mujeres pues se dedicaron, una fue pedagoga y la otra estudió otra cosa. El caso es que o sea, también hubo ahí toda una, que no voy a ventanear a todos, claro, mis tíos y así,
2: claro, claro, claro,
1: pero pues lucha de poder a todo lo que da por la herencia, por el legado, por la constructora. Entonces cuando me empezó a contar, haz de cuenta que me estaba contando la historia de mi familia. Muy complejo, muy complicado. Ahora la verdad es que hay partes de la familia que no se hablan.
2: Yo tuve también unos tíos que de repente era como, tu tío tal, tu tío tal, tu tío tal. Y de repente un día ya más grande dije, oye, papá, ¿pero por qué no se llevan? De chapito decía, ¿pero por qué no se llevan si están cercanos? No, pues no nos llevamos, nos peleamos desde hace mucho tiempo, tal. Hasta que ya más grande dije, bueno, ¿por qué no se llevan tal? Y me dijo, a ver, ya. Así como de, como pregunta del ratón de los dientes, ¿no? No voy a decir más porque empezamos con vacaciones. Pero ese me dijo, a ver, ya. Me dijo, tu tío se metió con su prima hermana. Y entonces en el momento en que se metió con ella, los separamos todos de la familia. Y efectivamente tus sobrinos tienen una situación, pero tus primos, porque obviamente pues
1: son tus tíos y sus
2: primos. No, además, cuando tú te metes con alguien directo de la familia, pues hay muchos problemas, puede haber muchos problemas genéticos.
1: Claro.
2: O sea, pues un poco, pues sí, puede ser que te enamores muy cañón, pero genéticamente la familia va a sufrir muchísimo. Sí. Y sobre todo esos niños van a sufrir mucho, ¿no? Entonces, uh-huh, fue así de, yo, ok, ya no vuelvo a preguntar.
1: Ya entendí,
2: ¿no?,
1: todo, pégame, si creo pégame, en Santa Claus. Sí.
0: Es mejor a veces no preguntar, ¿eh? Claro. Yo cada Navidad que paso con mi familia me entero de más cosas. Y digo, yo ya no quiero saber, la verdad.
2: Bueno, pues si quieren hablar de cenizas, de herencias, de problemas de familia, de aparentar dinero, de problemas entre hermanos, de broncas y de todo esto, pues

0: dejen de ver Una familia complicada con Oka
1: Giner. Ya casi.
0: Oka Giner.
1: Exacto.
0: Y Alejandra Ambrosi. Tiene un súper elenco. Está también Adriana Barraza. Está Marcus Ornelas. Está Marisol del Olmo. Está Mayra Batalla. Eduardo Maruri. Marco Treviño. Bueno, y así. Y muchos más. Alberto Estrella. Mira, ahorita te estás hablando de Alberto Estrella.
1: Alberto Estrella.
0: De Alberto Estrella. Porque dije, ¿qué actorazo es Alberto Estrella? Te dije.
1: Es el galán de Adriana Barraza.
0: Sí. ¿Ah,
1: sí? Sí. Lo hace increíble.
0: Sí, es actora. Pues todos son actores. Empezando por ustedes, chicas. Gracias.
1: Ay, muchas gracias.
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3: Saludos a toda la gente que está allá afuera. 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Continuamos.
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4: No lo puedo creer, está aquí, pero es de Tacuache. Pero es de los 40 principales. Pero la voz se parece, mi voz, con la de él, porque yo con tres drinks más voy a llegar al mismo lugar. ¡Señores, el Diablito!
5: ¡Yupi! Así es la competencia.
4: Así que esta así es la competencia. Es
5: muy bonito por
4: ¿cómo
5: acá?
4: Ves? ¿Cómo ves nuestra cabina?
5: Fíjate muy bien, pues yo empecé aquí, mi querido Jordi.
4: Claro,
5: con
4: es más, claro, tú empezaste con el Diablito.
5: Bueno, estuvimos en Radio Diablito acá.
4: Hotel Radio
5: Diablito. Pero el Motel Diablito, que fue antes de Radio Diablito, estoy hablando del 2000. Como 2005, 2006, lo hacíamos en el foro de allá. Claro. O sea, era foro de TV, Exa TV.
4: En realidad, Exa es tu verdadera casa, güey, pero, sí, pero te fuiste por dinero.
5: Ey,
4: una
5: no,
4: vez más, por
5: no,
4: dinero.
5: Pues, bueno, pues, ¿por qué no?
4: Una vez más, por dinero. Oye, qué chingón que estás aquí, güey, me encanta.
5: Sí, mi querido amigo, ya te extrañaba.
4: Yo también. Ey. Es que fíjense que el Diablito y yo coincidimos ahora en un nuevo proyecto. Nos habíamos visto muchas veces, muchas veces habíamos coincidido, pero creo que nunca habíamos tenido chance de conocernos más como cuates.
5: Sí, amigo, la verdad, porque ya son muchos años de conocernos.
4: Ajá.
5: Y de muchos amigos en común también, ¿no?
4: Sí, muchos, muchos amigos en común.
5: El buen Pablo González.
4: El buen Pablo González,
5: sí, Chespi. No, el Chespi, ayer lo vi.
4: Juan Pablo Padrón.
5: Uy, el Pablito Padrón, padrísimo.
4: Sí.
5: Ah, bueno.
4: No saben cuánto amor.
5: El chaquetas, y, te digo. Ay,
4: ¿cuánto amor y cuántas tachas hay en medio de todo lo que estamos diciendo, ¿no?
5: Uy, uy, uy.
4: Oigan, el asunto es que ahora nos tocó trabajar en este programa que se llama ¿Quién es mejor?, que está saliendo los domingos en las estrellas, donde pues afortunadamente fuimos elegidos, sí, como los expertos, amigo.
5: Así es, y la verdad muy divertido, la hemos pasado increíble porque, pues lo que hablábamos, ¿no? Es este concepto de... Yo siento como que de repente regresa a la televisión de antes, ¿no? Donde veías talento de todo, ¿no? No nada más de una cosa, o no ves a gente peleándose y a ver a qué hora se escupen en la cara, ¿no? Porque ya se pone... Y es como regresar un poquito a esto de ver talento, ¿no? Y de ver a la gente expresar su arte, sus talentos, y más en un país como México o en Latinoamérica, inclusive Estados Unidos, que hay tanto arte callejero, tanto artista callejero, y que acá lo podamos ver, ¿no? Y nosotros,
4: claro,
5: verlo en vivo, o sea, es muy divertido.
4: No saben cómo nos hemos divertido con el programa. A ver, ahí les va. El programa se llama ¿Quién es mejor? Sale los domingos en las estrellas a las 9 de la noche. O sea, ese horario, pues sí, el prime time, el horario principal que tiene la máscara, que tiene la voz, que tiene Me Caigo de Risa, ese mismo horario lo tenemos con este programa que se llama ¿Quién es mejor? Y tiene que ver con talento. Explícales, mi querido Diablito, porque yo se los he dicho de una u otra manera,
5: ¿sí?
4: Pero explícales tú, que eres nuestro invitado de hoy,
5: claro,
4: y por los cuales ves estos manteles.
5: No, hombre, es impresionante.
4: Pero son todos los del comendador, o sea, son invisibles.
5: La alfombra roja desde Mariano Escobedo, o sea, la pusieron
4: para ti, amigo.
5: Wow, impresionante. Fue
4: completamente para ti.
5: O sea, pero, me quieren convencer de hablar.
4: Amigo, sería fantástico.
5: Imagínate.
4: Amigo, ¿de qué se trata ¿Quién es mejor? Para toda la gente que nos está escuchando ahorita y el domingo quiere ver un programa, divertirse, reírse, pasarla bien, ¿de qué se trata ¿Quién es
5: sí,
4: mejor?
5: Sí, aparte lo bueno es que si no lo has visto, o sea, no importa. Al final, bueno, son talentos de todo tipo. Nosotros somos los expertos, no jueces. Y nosotros tenemos la tarea de, al terminar cada programa, tener un finalista.
4: Exacto. Nosotros somos Michelle Rodríguez, así que es, la conocen perfecto, mi querida Adamari López, la reina de Miami y todo Estados Unidos.
5: Mi querido Jordi Rosado.
4: Y mi querido Diablito.
5: Así es.
4: Ahí estamos, nosotros cuatro.
5: Así es.
4: Y nos van a presentar talentos diferentes, ¿de qué tipo?
5: Pues hay de todo, fíjate, hay desde gente que puedes ver en un semáforo dominando el balón con una sola pierna,
4: ajá,
5: hasta pues gente que trabaja en circo y que se anda colgando por allá, ¿no? Es impresionante porque también mucha gente que como lo vimos el fin de semana pasado que salió el Dylan, el de la rueda esta, ¿no? Ajá. Que anda rodando por ahí. Yo decía, ¿eso por en qué momento existe hacer esas cosas, ¿no?
4: Sí.
5: Entonces creo que lo chido es que cada talento es muy distinto. Entonces son tres rondas de cuatro talentos y así juntamos a 12 talentos. Entonces de esas tres rondas, nosotros expertos sacamos siempre al
4: a
5: mejor.
4: A cada ronda, ¿a quién es mejor?
5: ¿A quién es mejor? Ya de esa ronda, una vez que elegimos al quién es mejor, pues ya los otros actos son para el público, para que al final voten por el mejor acto que considera el público que nosotros desechamos.
4: Exactamente, el asunto es una competencia entre el público que está en el foro y nosotros que somos los expertos.
5: Claro.
4: Y Marie Claire, que es la conductora, que ahora lo hace increíble.
5: Increíble, está padrísimo.
4: Nos va a presentar a muchos talentos distintos, que uno te sorprende más que el otro, aunque también hay algunas chapuzas ahí que dices, no manches, este güey, sí, ¿quién le dijo que era bueno?
5: Pues es que es parte del engaño que nos ponen a nosotros,
4: y
5: ¿no?
4: Está muy, muy chistoso. Uno, vas a ver un chorro de talentos.
5: Mucho
4: Dos,
5: talento.
4: Vas a ver si nosotros los expertos elegimos bien o la regamos.
5: Sí.
4: Tres, vas a ver el público a quién eligió, y luego al final del programa la idea es saber quién es mejor, si el del público, el que escogió el público, o el que escogimos nosotros.
5: Y también quién es peor, ¿no? Porque
4: sí,
5: cada
4: sí.
5: programa tenemos al peorcito, ¿no? De la noche.
4: La verdad es que no saben cómo nos hemos divertido. Es un programa muy familiar, muy divertido, muy sí. chistoso también, muy padre. Dura 2 horas, que se te pasan como agua, se te
5: como
4: pasan
5: agua.
4: Rapidísimo. Y lo padre es que efectivamente pues puedes ver todo tipo de talento y muchas cosas que te sorprenden. Igual ves una cosa circense que dices, ¿qué cosa con estas dos personas que están volando en el aire?
5: Sí,
4: y de repente ves
5: no.
4: una persona, como dices tú, de esquina, de un semáforo, que dices, ¿cómo? ¿En qué semáforo está este cuate? Debería ser millonario con lo que hace,
5: sí.
4: porque hace cosas sorprendentes. Ahora, Michelle, Adamari, el Diablito y yo, no saben qué bien hemos pasado, ¿verdad?
5: La pasamos muy bien, amigo. Y aparte yo creo que somos personalidades como muy distintas, y eso es lo que también enriquece mucho el que entre nosotros también, pues así como el público, cada quien tiene sus gustos, pero lo vemos también cada uno de una perspectiva distinta, y eso a veces ayuda a nuestras decisiones, ¿no?
4: Exacto. Ha habido gente, voy a hablar obviamente de los 3 programas
5: sí,
4: que han salido. Pero ha habido gente que dices, no, güey, o sea, no puedo creer que este cuate diga que es muy bueno en algo, ¿no? Hubo uno, el sí. primero, que decía que era el mejor en conquistar mujeres,
5: sí.
4: porque tenía una mirada de este, que inclusive salió con lentes diciendo que era para protegernos,
5: sí,
4: ¿no?
5: Sí, para protegernos a todo México, güey.
4: Ahorita vamos a decir quién fue el peor. Entonces, a ver, de esos, bueno, primero el de la mirada. Luego
5: sí.
4: hubo uno que dice que rompía cosas, platícales.
5: Ay, bueno, ese pobre, ¿verdad? Porque,
4: no manches.
5: Porque la verdad es que...
4: ¿Lo viste tú, Manolito?
5: De
4: ¿El
5: repente,
4: que rompía tablas?
0: El que rompía tablas no lo vi.
5: Pues un güey acá a romper tablas no rompió ni una, ¿no? Y hasta que tenía así como 10 tablas, las fue quitando hasta que le quedó una y la rompió. Y luego tenía un bloquezote de hielo así. Y dijimos, no, bueno, pues tampoco lo rompió. Y fue muy fuerte porque nosotros pues nos reímos mucho. Porque sí. decía, no, este güey tiene el récord Guinness de que más ha roto. Y nosotros, ay, sí, ajá. Y no, después ya nos contó Marie Claire que en el ensayo sí lo había logrado.
4: Sí, o sea, el cuate salió y primero tenía como, creo que un pedazo
5: como
4: de...
5: Como unas tejas. Que sí estaban duras.
4: Que estaban duras. Y rompió la, ¿qué? La teja. Después tenía como 20, ¿cómo se llama?
5: Tablones ahí.
4: Sí, 20 tablones, así 20 delgaditos, pero 20.
5: Uh-huh.
4: Entonces dijimos, sí los va a romper, ¿no? Pues habíamos visto la teja. Entonces agarró y ¡pum! Le da un
5: trancazo
4: y nada. ¡Prum! 2 y nada. Y se empieza a desesperar, pero le pegó como unas 7-8 veces. Yo ya le veía
5: hasta
4: sangre, ¿no?
5: El señor ya llevaba como 10 minutos, va golpeando cosas sin romper ni madre.
4: Y empezó a quitar pinches tablas, pero así de. Tenía como 20 tablas y le quitó 3. Y nada. Quitó las 3 y nada. Quitó tal. Hasta que ya.
5: Quedó una.
4: Dos. Una o dos y la rompió. Pero ya se veía frustrado
0: esas 20.
4: Y de ahí.
5: Las 20 quedan 2 tablitas. Y ya la rompió.
4: Y de ahí se va a un bloque de hielo. Que era lo último, así como lo más impactante. Y nosotros así de. Ya no lo intentes. O sea, ya olvídate por tu salud. Por dignidad.
5: Por dignidad.
4: Todavía dijo ahí Mitch uno de los mejores comentarios de la serie. Que dice: ¿y el hielo para qué es? Para desinflamar.
5: Para la desinflamación
0: de
5: el
0: hielito.
5: No, hasta sangrita le salió.
4: Y todavía intentó, pero además se subió en una escalera y caía para tratar de romper el hielo.
5: El hielo y nada.
4: Y ahí sí nada más ya lo hizo 2 veces.
5: Sí, ya.
4: Pero no sabes cómo se enojó, porque además el cuate, o sea, terminó y luego hablamos.
5: Pero con él mismo, ¿no? ¿Será? ¿Por qué?
4: No, pero estaba encabronadísimo. O sea, tenía una cara enorme. Todavía nosotros, la verdad, bien gandallas, no me acuerdo si tú o yo le dijimos como, güey, ¿quién te dijo que eras bueno?
5: Sí,
4: y entonces él nos dice, tengo un premio, tengo un récord Guinness de romper tal. Y nosotros, pero no, pues, ¿que ¿de dónde es el récord?
0: ¿No se la pista? ¿Quién?
5: Sí, ya la Michelle, ¿y qué te lo dio el señor Guinness? Ya, o sea, ya.
4: Sí, sí, sí.
5: Ya era una burla, ¿verdad? Pero pues también, y yo.
4: Pero cuando sale, nos dicen, sí. sí tiene un récord Guinness y sí, sí las pudo él, romper, sí las en, el
5: romper
4: ensayo,
5: en el ensayo.
4: Pero ahí no pudo, salió enojadérrimo.
5: O sea, yo creo que también se ponen bien nerviosos.
0: Sí, pues el pánico escénico.
5: El pánico escénico sí acaba en varios, acabó recayendo.
0: Yo vi uno de un mamey que no pudo romper un huevo con el bíceps.
5: Sí, nada más movía las chichis.
0: Que solo movía,
5: ¿no?,
0: la chichi, exactamente, y no se pudo ni siquiera quitar el pantalón. Y
5: a ese le bajamos la palanca.
0: Ajá.
5: Porque tenemos una palanca.
4: Tú te la bajaste, ¿no? Sí, explícales qué es la palanca.
5: La palanca es, la podemos usar cuando ya de plano el acto ni queremos ni que termine ni que acabe este güey dentro de los últimos 9. Entonces, pues a ese se le jala la palanca, se apaga el foro en ese momento y vaya, o sea, no permitimos que terminen el acto.
4: Exacto. Ahí, por ejemplo, él decía que le bailaban los bíceps y sí los bailaba cañón.
5: Sí,
4: ya
5: los bailaba.
4: Cuando vi, y luego resulta que hay una, pues, no quiero decir, como una actividad o que sí es de mover los bíceps y que tienes que entrenar para mover los bíceps. Y él mencionó, sí hago, no sé, bicepsilogía. Y era como, sí, Dios, qué no, chingados es, no,
5: una locura, pero está muy simpático porque puedes ver de todo. Digo, así como ves estos peorcitos,
4: sí,
5: los son muy buenos del pasado. Vimos a Lía, esta niña que es contorsionista y que 11 años y ya crea sus actos ella sola. Y dices, wow, este Ismael, el chavo este que canta como José José, sí está impactante.
4: ¿No has visto ese?
0: No.
5: Ese
0: no,
5: salió, no, este.
4: Ahorita te lo voy a enseñar. Debe estar, ¿está en redes? ¿Está
5: sí,
4: en redes?
5: Claro.
4: ¿Sí?
5: Y es bastante, y es, sí, o sea, sí, ya yo lo había visto.
4: Ahorita te lo vamos a enseñar.
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4: Es momento del Expediente X a las 12 del día con 2 minutos. También es importante decirles que viene el diablito para acá. Y sí, esto se va a convertir en el infierno. Saludos a toda la gente que viene manejando y a todos los malditos perritos del mismísimo comando Godín. Manolo Fernández.
0: Amigo, amigo, te quiero contar este expediente que
4: sucedió
0: en Estados Unidos. Conoces y conoces muy bien.
4: ¿Tu amigo eres el rey de Estados Unidos? Amigo, amigo, hasta casa en Houston tienes.
0: Amigo, tienes acciones allá.
4: ¿Mandé?
0: Tienes acciones allá.
4: No, acciones penales, amigo.
0: No, cállate.
4: No, no, Dios, no.
0: Ahorita con madera. Todo lo que están quitando no, visas. No. ¡Es bromi! Es una bromi. Chuela, ¿no? Fíjate que no tengo casa. Por un momento sí busqué la opción de irme para allá, pero nos cayó la pandemia.
4: Nos cayó.
0: Nos cayó la migra. Y nos deportó.
4: Nos cayó la migra.
0: No.
4: Fíjate que, digo, voy a decir una cosa que no está padre. Pero ya ves que han hecho varios documentales y tal de la gente que trata de cruzar. Uh-huh. Yo sí me refería a hacer un documental de cómo, de todo lo que sufre una persona cuando está buscando una mejor vida para pasarse a trabajar allá, ¿me explicó?
0: Okay.
4: Porque ya ves que ha habido varias personas que se han ido con algún pollero y se han grabado.
0: Sí.
4: Pero pues todavía más complicado grabar todo este trayecto, ¿no? Pero a mí se me hace que es algo bien fuerte, que de repente no nos sensibilizamos de lo que vive toda esta gente. Pues por el hecho simplemente de trabajar y tener un mejor futuro.
0: Y yo te aseguro que si de repente te pones a ver, hay más gente de la que te imaginas cerca de tu círculo que conoce a alguien o que ese alguien, claro, ya lo intentó. O sea, yo cerca de mi círculo, yo directamente conozco 4 personas, por lo menos, que lo intentaron. Una de ellas ya regresó y siempre como indocumentado.
4: ¿Ah, sí?
0: Sí, sí, sí, sí. O sea, no estoy diciendo que esté fácil, pero sí, sí, muy cañón. Pero bueno.
4: En fin.
0: Amigo, en esta vida, en esta viña del señor, obviamente voy a hacer un expediente que tiene que ver con el mundial. Por eso te digo que en Estados Unidos. En esta vida profesional, laboral, te ha tocado ser jefe, pero también te ha tocado ser empleado.
4: Claro.
0: De hecho, actualmente eres jefe y eres empleado.
4: Exactamente.
0: Esa es la realidad.
4: De hecho, toda la vida he sido empleado y en algunos momentos también jefe.
0: Exactamente.
4: Pero empleado no he parado.
0: No he parado ser empleado, exactamente. Entonces, una de las conversaciones más difíciles que de repente puedes tener con tu jefe, pero sin embargo, una de las conversaciones más necesarias es cuando te acercas a decirle, oye, pues podemos ver lo de mi sueldo, ¿no? Podemos platicar de mi sueldo, podemos... Es como una de estas... Hay mucha gente que dice, híjole, es que para hablar de dinero soy muy malo. Hay gente que es muy mala para hablar de dinero, sí. Yo soy uno de ellos, pero es súper necesario. Hay mucha gente que incluso tú y yo hemos tenido oportunidad de, en nuestro equipo, de gente que dice, ay, es que me da pena decir, es que no te dé pena, porque claro, eso es algo que así tiene, sí, que suceder.
4: Exactamente, que se tiene que hablar de...
0: ¿Cuál sería el lugar más extraño que se te ocurriría tú abordar a un jefe tuyo? O sea, la situación más extraña, ajá, para abordar a un jefe tuyo para decirle, pues, que necesitas aumento de sueldo.
4: Una boda me parecería muy mal.
0: O sea, un lugar, evento social.
4: Un evento social me parecería un mal lugar. La comida de fin de año, la fiesta de fin de año me parecería terrible, así todos borrachos. ¡Oiga, pero usted nunca! ¡Nos da miedo! ¿Cómo gastó aquí en la fiesta?
0: Ok.
4: Me parecería... Tengo uno más, pero no lo quiero decir porque no quiero ir a quemar el... No vaya a ser que sí sea.
0: No vaya a ser que un día sí lo haga.
4: No, ir a quemar el expediente.
0: Ah.
4: Otro lugar, un funeral. Un funeral me parecía pésimo.
0: Sería pésimo momento.
4: Pésimo, pésimo. Esos tres así te los digo así como de entradita.
0: Bueno, te quiero contar esto que acaba de suceder antier sucedió.
4: O sea, sí. O sea, más nuevo no puede ser.
0: En mayo se anunció una alianza estratégica. Hay un portal, como una página que se llama LiveMouth TV. Es muy similar a lo que tiene Lifetime, lo que tiene Dayun aquí en México, o lo que tienen algunos streamers a nivel mundial. Esto es un sitio brasileño, es un sitio brasileño que básicamente pues lo que hace es tener como transmisiones de deportes y como cápsulas de deportes y cosas que tiene que ver con todo lo que tiene que ver con el fútbol. En marzo de este año se anunció una alianza donde Cristiano Ronaldo, CR7, se convertía en socio y accionista, no dice si mayoritario, pero sí accionista de esta plataforma, que es una plataforma de streaming deportivo, que lo que buscaba era expandir y potenciar transmisiones abiertas, ¿no? Financiadas por mejor publicidad. Claro, cuando tú tienes en tu empresa a Cristiano Ronaldo como socio, pues muchas más marcas te voltean a ver.
4: Claro.
0: E invierten más, y sabemos que los derechos para transmitir los partidos, en este caso, por ejemplo, de un mundial, pues son muy caros. Entonces, claro, si tienes a Cristiano Ronaldo en la ecuación, sí, marcas se acercan,
4: claro,
0: tienes más lana y tienes más lana para pagar los derechos. O sea, es como una ecuación muy sencilla, pero bueno, se convirtió socio accionista. La cosa es que ahora que fue el 5-0, que curiosamente en este programa no se habló de Cristiano Ronaldo. En este programa no se habló de Cristiano Ronaldo y de lo que consiguió Cristiano Ronaldo, que no va a conseguir ningún otro futbolista en activo actualmente.
4: No me voy a meter porque te voy a echar a perder tu... O sea, más bien te voy a alargar demasiado, pero hablamos de Messi y cuando hablas ya de Messi, ¿para qué hablas de Ronaldo?
0: Ah, ¿verdad? Los Piquena. Pues porque básicamente Ronaldo es el único jugador en la historia en que ha metido un gol en cada uno de los mundiales que ha jugado.
4: No, hay que hablar de Ronaldo mañana, por supuesto que sí. Pero bueno, y luego.
0: Entonces, fíjate que justo ahora que jugaron y que fue el 5-0 ante Uzbekistán, que Cristiano metió dos goles y a punto de meter el tercero, ¿verdad? Que jugó muy bien y que dijo para el equipo tal, hubo área mixta, entrevistas, tal. Te conté de que hubo por ahí un periodista mexicano que supuestamente le preguntó de Messi, que Cristiano se enojó, pero no, luego ya salió otro a decir qué fue lo que verdaderamente pasó, ta, ta, ta, ta. Bueno, la cosa es que de repente se acerca con entrevistas y estaba dentro del panel de entrevistas gente de justo de Live Mouth TV, de la plataforma. Entonces se acercan y de una manera como muy cómica se acercan y le dicen ¿cómo estás? No sé qué, bueno, pues técnicamente, así le dice, técnicamente, eres nuestro jefe ahora. Así que queremos saber cuándo podemos negociar un aumento de sueldo.
4: ¡No es cierto!
0: En las entrevistas ahí en el pasillo, solamente Cristiano se queda así como diciendo... Güey, me estás jodiendo. Me
4: estás cojando, ¿no?
0: Exactamente. No, bueno, pues es que Pues sí, nos gustaría saber, pues que ya eres nuestro jefe. Y entonces Cristiano dice, no, me estás jodiendo. Entonces voltea con otra chica ahí y dice, no, por supuesto que no vamos a hablar de no vamos a hablar de un aumento de sueldo. Porque por supuesto.
4: ¿Quién dice eso, Ronaldo?
0: No. Cristiano le dice, güey, me estás jodiendo. Ajá. O sea, él se ríe y dice, no. Entonces, otra chava que estaba ahí en la prensa, o sea, que también era de este medio, le dice, no, ¿cómo crees? ¿Cómo crees?
4: Estamos bromeando.
0: Mi compañero está bromeando. Yo no quiero saber de aumento. Solo quisiera saber si ya nos tocaría. Pues un carro de la empresa.
4: No.
0: O sea, estaría bien. O sea, si fuera uno de los tuyos, estaría increíble. Cuando dijo carro de la empresa como prestación, sí, Cristiano dijo, ¿qué es neta?
4: Ya o
0: dijo,
4: sea, pero como arena movediza. Ajá, o sea, ya se habían metido y seguían moviéndose.
0: Exacto. Pero ya cuando le dicen, y de hecho, uno de tus carros estaría increíble para la empresa, ahí se bota la risa. Y Cristiano lo que dice es, obviamente, pues sé que están jugando y qué buena onda que tengan sentido del humor. Y se ríe y dice, me da mucho gusto. La respuesta que yo le fue, me da mucho gusto su sentido del humor. Hoy es un día justo eso para estar feliz, para tener para reír. Y el último partido no lo era, pero hoy sí lo es, así que todo está bien. Y obviamente él captó que era broma. Claro. Estos chavos dijeron, güey, pues técnicamente es nuestro patroncito, ¿no?
4: Y creo que
0: fue una manera de sacarlo,
4: fue bueno, porque fue divertido, se acercaron, les puso atención, hubo un momento de tensión y luego ya como que se rieron.
0: Exactamente.
4: Se está bueno, mejor. Me gusta.
0: Sí.
4: Y más actual, imposible.
0: La gente de ese nivel, me ve así, aprovechando. ¿Crees que nos puedes dar una...
4: No, es malona.
0: Prestaciones de ley, nada más, Cristiano.
4: ¿Sabes dónde pensé también que sería terrible pedirle un aumento a un jefe? Pero no te quería decir porque creí que era así. Cuando está uno haciendo del baño, ya sabes que entras a un baño. O sea, por ejemplo, Manolo y yo, al baño que tenemos aquí al lado, solamente hay un WC.
0: Solo hay un cubículo, ¿sí?
4: Si yo de repente entro, pues yo puedo ver si Manolo está deponiendo o viceversa.
0: Exacto.
4: Sería terrible que es así, oiga, jefe. Fíjese que le quería comentar algo y el otro así pujando, estaría horrible, ¿no?
0: Exacto, imagínese pujando. Y Jordi, ¿te parece bien si hacemos expediente o prefieres que vayamos con Jordi Got Talent?
4: Bueno, eso sí me ha pasado, ¿eh? Pero bueno, señores, muy buen amigo, buen expediente.
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0: Saludos a toda la gente que está allá afuera. Seguimos escuchando lo mejor de Jordi en Exa. Continuamos.
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2: Tengo aquí a Renata Reyes. Ella es psicóloga clínica, especialista en rehabilitación cognitiva. Y tengo al señor Enrique Rendón, que es parte y va, no sé si diario, y ahorita me va a platicar mi querido Enrique, a la Fundación Vida Plena. Bienvenidos, mi querida Renata, ¿cómo estás?
3: Muy bien, gracias.
2: Qué bueno, todo bien. Enrique, ¿cómo andas? ¿Todo bien?
4: Todo bien, gracias a Dios.
2: Qué bueno, perfecto. A ver, cuéntenme primero, mi querida Renata, ¿qué es la Fundación Vida Plena? Por favor, escuchen, dos personas especialmente. La gente que es personas de la tercera edad que me estén escuchando, escuchen muy bien esto. Y segundo, personas que tengamos a alguien de la tercera edad cerca. Papás, tíos, abuelitos, abuelitas, tú mismo, como yo lo decía. Entonces, escuchen esto porque les va a súper interesar. Renata, ¿qué es Fundación Vida Plena?
3: Bueno, Fundación Vida Plena es una fundación específicamente para el adulto mayor.
2: Ajá.
3: Pero ¿por qué es una fundación y por qué es tan importante que te la traje aquí a que tú nos hicieras favor de que todo el mundo la escuche? Es una asistencia de día. Entras en las mañanas a las 9 de la mañana.
2: O sea, un adulto mayor entra.
3: Ajá. Exactamente, no es un asilo. Okay. Es una casa de día, así se llama.
2: Casa de día.
3: Casa de día. Entonces, entran a las 9 de la mañana, tienen su desayuno, realizan actividades, comen y se pueden ir a casa. Okay. Entonces, para los familiares que cuentan con adultos mayores, pues es muy muy beneficioso. Ajá. Porque mientras ellos se van a trabajar, los dejan como en la escuelita, por así Ajá. decirlos, en donde están cuidados, en donde están alimentados, en donde están realizando actividades. Y ya en las tardes, que ya regresaron también los familiares, pues ya regresa el adulto mayor a su casa.
2: Ok, a ver, ahí les va a toda la gente que me está escuchando. Primero la pregunta, Renata, ¿esto es privado o es público? ¿La gente tiene que pagar algo o cómo es?
3: Es una fundación, obviamente, y se hace un examen socioeconómico. Ah. Se les hace un examen socioeconómico y de ahí es una mínima cuota de recuperación. Uh-huh. Mínima.
2: Okay.
3: ¿No? Y pues ya desayunan, tienen las actividades, comen, hacen excursiones. Entonces, bueno, pues está, para mí es algo sumamente importante para el adulto mayor, porque justo en esta parte del deterioro cognitivo, uh-huh. pues este tipo de lugares ayudan a frenar el deterioro cognitivo.
2: Claro.
3: Tanto en lo social como en la habilidad, todo eso. Entonces, como que esta fundación engloba todo lo que el adulto mayor necesita.
2: A ver, me encanta. Yo te voy a platicar con Enrique Rendón, que como digo, pues, va todos los, no sé si todos los días, pero ya nos va a platicar ahorita. ¿Qué es el deterioro cognitivo? Porque no todo el mundo sabe qué significa eso.
3: Bueno, pues el deterioro cognitivo comienza desde los 35 años de edad. Uh-huh. O sea, no nada más es del adulto mayor. Uh-huh. Es cuando empezamos a perder ciertas habilidades de las funciones ejecutivas. Uh-huh. La memoria, de repente cuando se nos olvidan las palabras, ¿no? El ese del aquel, del tal.
2: Ah, no, pues ¿no? A mí me urge ir a Fundación Vida Plena, porque a mí
3: a
2: se
3: todos.
2: Me olvida todo el tiempo las palabras.
3: La parte de la coordinación, la parte de toda esa parte es el deterioro cognitivo, ¿no? Entonces, pues nos empieza a fallar, obviamente, a todos. Pero pues ya el adulto mayor pues se ve mucho más afectado,
2: claro.
3: ¿No? Ya después también viene pues el Alzheimer, que es otro tipo de deterioro cognitivo, ya es otro trastorno, pero pues eso es el deterioro cognitivo.
2: Okay.
3: Y no hay nada para que se quite el deterioro cognitivo, ¿no? O sea, el deterioro cognitivo va a seguir.
2: Va a avanzar.
3: Pero ajá. sí lo podemos frenar.
2: Ok.
3: ¿Cómo? Pues con este tipo de actividades y este tipo de institución.
2: Es que imagínense qué increíble está, que haya una fundación donde puede llegar un adulto mayor y pasar el día, ver a más personas, me imagino que también tener diferentes actividades que te ayudan para prevenir el deterioro cognitivo, como dices, y además, pues la soledad, porque también cuando uno está grande no necesariamente tienes muchas cosas que hacer en ocasiones. Tengo aquí a Enrique Rendón. Enrique, cuéntame un poco, ¿cuántos años tienes, Enrique?
4: 78 años.
2: 78 años, perfecto. ¿Y cómo llegaste tú a la fundación? ¿O cada cuándo vas? ¿O cómo está?
4: Sí, yo llegué a la fundación alrededor de hace 4 años ya.
2: Ah, ya un rato.
4: Sí.
2: Ajá.
4: Llegué por una crisis que sufrí.
2: Ajá.
4: De la cual, en esa crisis, en medio de esa crisis, perdí a 2 seres queridos.
2: Oh, lo siento mucho.
4: En un transcurso de 3 meses de diferencia.
2: Uf, ajá.
4: Entonces yo cuando llegué a la fundación, pues fue un alivio para mí. Uh-huh. Después de estar en mi casa, nada más lamentándome,
2: claro.
4: nada más llorando. Uh-huh. Entonces, cuando llegué ya a la fundación, fui arropado por los compañeros que ya estaban ahí, uh-huh. y desde la cual, desde el primer momento que llegué, me sentí feliz, me sentí a gusto. Uh-huh. Poco a poco lo fui superando y ahora puedo decir que ya estoy totalmente recuperado.
2: ¡Oh, qué bueno! Es que un duelo es tremendo, un duelo de perder gente mucho más duro. Y como dices, si además una persona de la tercera edad estaba solamente en su casa, ¿tú ya no, ya no trabajabas, Enrique?
4: No, ya no trabajaba.
2: Ajá.
4: Y
2: ¿estabas en la casa solamente?
4: Estaba nada más en la casa.
2: ¿Con quién vivías en la casa después de lo que pasó? Para no entrar en detalles, ¿con quién vives en tu casa?
4: Vivo solo.
2: Ah, ok.
4: Aunque en la misma finca. En el fondo vive mi hija, una de mis hijas, que es la que me atiende, que es la que me cuida, uh-huh. que es la que me ve.
2: Okay.
4: Pero como ella tiene su vida familiar,
2: claro.
4: Entonces yo opté por mí a la fundación, uh-huh. y al cual estoy muy, muy contento. Y la verdad que yo le agradezco mucho a todas las personas que están ahí, que nos han dado esa vitalidad para seguir adelante.
2: Yo creo que lo acabas de decir muy bien, vitalidad, ¿no? ¿Qué haces? O sea, ¿qué hacen en la fundación? ¿Vas diario, me dijiste?
4: Sí, voy diario.
2: Ajá. ¿Qué hacen? ¿Qué hacen en la fundación? O sea, ¿llegas y qué?
4: Lo primero que llegamos es a desayunar.
2: Ok. ¿Y se desayuna rico?
4: Sí, claro.
2: ¿Qué es así como tu favorito del desayuno de la fundación?
4: A mí me gustan mucho los frijolitos con huevo.
2: ¡Ay, qué rico! Eso fue lo que desayuné hoy, ¿verdad, amigo?
5: Eso fue lo que desayuné. Exactamente. Con una tortillita.
2: Exactamente. Y yo también ya estoy entrando a la tercera edad. O sea que feliz me he podido ir a la fundación Vida Plena. Ok, entonces desayunan. ¿Y luego? Sí.
4: Luego empezamos con las actividades. Uh-huh. Hacemos tai chi. Uh-huh. Después hacemos manualidades, uh-huh. y después comemos, uh-huh. y ya nos vamos a la casa.
2: ¿Tienes buenos amigos ahí?
4: Sí, todos son mis amigos y amigas.
2: Ok. Es que saben que yo creo que también es algo bien importante. Cuando uno llega a una tercera edad, también, pues, muchas de las personas con las que convivías, algunos lamentablemente ya no están, algunos han fallecido, algunos ya no tienes contacto, algunos están en otros lados, pero lo más importante que siempre hemos dicho, o que yo siempre he dicho aquí, es tus hijos, en el caso de los que tuviste hijos, empiezan, sí, a hacer su vida. Claro. Tienen que hacer su vida, y es fuerte. Es fuerte entrar a la tercera edad y ver cómo todo el mundo tiene cosas que hacer y tú cada vez tienes menos cosas que hacer.
4: Sí, sí, pero precisamente por eso vamos a la fundación, para dejarles su tiempo, su espacio a nuestros hijos, para que atiendan a sus familias. Y uno esté bien atendido por otro lado.
2: Sí, que te distraigas, ¿no? Que tengas actividades, ¿no?
4: Sí.
2: Este asunto, gracias, Enrique, este asunto, Renata, de hacer, por ejemplo, manualidades, de platicar, de tal, ¿cómo suma en toda la parte cognitiva? En este caso, Enrique, me dices que tienes 7-8, ¿me dijiste? 78 años. ¿Cómo suma a una persona de la tercera edad todo esto, todas estas actividades?
3: No, pues se ve al momento, ¿no? Sí. O sea, esto es al instante, por así decirlo. Tienen terapia ocupacional, uh-huh. terapia cognitiva, baile regional, yoga, tai chi, reiki, uh-huh. entonces, bueno, hay muchas actividades, ¿no? Tienen también visitas de escuelas, van a hacer servicios sociales los niños, uh-huh. y entonces les llevan actividades, y entonces también es convivir con los niños. O sea, esa parte también, por ejemplo, es mágica cuando van los niños y están ahí, entonces les llevan actividades, juegan a la lotería, cosas que ya los niños, pues realmente ya ni siquiera saben qué, claro. es, ¿no? Entonces, también esta parte como que los involucra, hacen excursiones, entonces sí se nota muchísimo la calidad de vida, ¿no? Enrique tiene 78, por ejemplo, pero bueno, ahorita en la fundación hay 38 abuelitos, uh-huh. Y ahí tenemos dos o tres de 95 años,
2: okay.
3: y en específico una de 95 años que ella atiende a su hija, ¿no? Okay. Entonces, camina sola, físicamente está bien, ¿no? Entonces, es esa parte de que nosotros lo que queremos o lo que la fundación es lo que quiere, pues es eso, ¿no? Perseverar todo lo que se pueda de sus habilidades.
2: Está fantástico. A ver, toda la gente que quiera preguntar, estamos ahorita completamente en vivo. La gente que quiera hacer alguna pregunta, que quiera comentar, pues aquí está Renata, que está pues a cargo de esa fundación, y está Enrique, que es parte de la fundación. Así que lo que quieran preguntar, manden un WhatsApp al 5584111407, 5584111407. Bueno, uno, ya entendimos que al ser fundación, pues realmente se te hace un estudio socioeconómico y se te cobra lo mínimo y lo lógico que corresponde a tu situación socioeconómica. Dos, tú me decías hace rato que mandan por ellos, o sea, que en algunos casos mandan por ellos una camioneta o qué.
3: Sí, bueno, la fundación tiene la opción de que si viven cerca en un radio pequeño, ajá, de donde está la institución, mandan por ellos a ciertos puntos estratégicos y entonces los llevan a la fundación. Ya cuando terminan de comer, se hace la repartición como transporte escolar.
2: Es una escuela.
3: Es correcto.
2: O sea, es como si fueras a la escuela en la mañana.
3: Transporte escolar, exacto. Uh-huh. Hay quienes viven más lejos o quienes los hijos les gusta llevarlos y recogerlos. También está, o sea, obviamente claro, esa opción, ¿no? Pero bueno, también la fundación tiene esa opción. Y claro, se sostienen por donativos de las empresas particulares. Obviamente también es una parte pues importante, ¿no? Claro. Y también puedes adoptar un abuelito. Son 300 pesos mensuales lo que tú pagas, y entonces adoptas a un abuelito.
2: Y ayudas a la manutención, a ese desayuno, a las actividades.
3: Por supuesto. ¿Qué digo? Realmente 300 pesos, pues es una cuota bastante baja para que coman y desayunen y tengan actividades, pues todo un mes, ¿no? Entonces, pues es maravilloso la labor que se hace en esa fundación.
2: ¿Dónde está la fundación para que, o sea, digo, lo del radio? Uh-huh. Yo creo que cuando una persona necesita algo así, pues si no te queda muy lejos o no es muy complicado, está fantástico poder llevar a tu papá, a tu mamá, tal, para tú poder salir a trabajar. Y no solo para poder salir a trabajar, para darle vida a alguien que te dio la vida. Fíjate qué bonito, se podría hacer su eslogan.
3: Sí,
2: dale vida a alguien que te dio la vida.
3: Ajá. Justamente es eso, ¿no? Yo entiendo que es para que los hijos puedan hacer su vida, ¿no? Tienen su vida, su trabajo, lo que sea. Pero más allá de eso, es para que ellos tengan vida, porque hay, es una población pues muy olvidada y abandonada muchas veces. Uh-huh. Entonces ahí se les escucha, se les atiende y se les quiere, que eso, ajá, es lo más importante, ¿no? Está en San Juan, número 134, en José del Olivar. Uh-huh. Es la colonia San Juan del Olivar y el código postal es 01780.
2: Sí, es subiendo por
3: Avenida Toluca.
2: Avenida Toluca, al sur de la ciudad.
3: Es correcto.
2: Muy cerca de Periférico y muy cerca de Desierto de los Leones.
3: Correcto,
2: ¿no?
3: Exactamente.
2: Perfecto. Oye, Enrique, ¿y tú tienes pareja o no?
4: No.
2: No, y ahora en las clases de baile y todo este rollo, ¿de repente también hay ligue ahí con todos?
4: Pues a veces, pero no.
2: ¿No hay una señora que digas?
4: A veces quisiera.
2: ¿Algo que quieras arreglar, Enrique? Perdón, agregar. Iba a arreglar.
4: Bueno,
2: agregar.
4: Voy a darte las gracias, Jordi, por dejarnos expresar.
2: No, al contrario, Enrique, mucho gusto conocerte, mucho gusto conocerte. Y gracias, Renata, muchas gracias también, mucho gusto conocerte igual.
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2: Muchas gracias, pues bueno, esto fue lo mejor de Jordi en Exa. Nos escuchamos la próxima semana, mismo día, misma frecuencia y por supuesto siempre en Exa FM.
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sabadito, por supuesto que sí, para cantar, para echar chismecito, para escuchar buena música y pasarla increíble. Aquí Lizzy Rocks y Nexa tiene para ti la mejor receta, la receta para sonreír. Y saludo con gran alegría a toda la gran cadena Exa que nos sintoniza, a mis Lizzy Libres de Acámbaro, Acapulco, Chihuahua, Cuernavaca, también a los Lizzy Libres de Durango, Ensenada, Guadalajara, Irapuato, a mis Lizzy Libres de León, Los Cabos, Mérida, Mexicali, Lizzy Libres de Ciudad de México, Monterrey, Tampico, también a los de Tijuana, Veracruz, El Paso, Texas, Monclova, Piedras Negras, Lizzy Libres de Zamora, Michoacán y también a los Lizzy Libres de Exa Celaya. ¿Cómo están? El día de hoy, grandes sorpresas, por supuesto, vamos a jugar con el Exa Acertijo. Tengo un gran Rewind Hits para ti y para toda tu familia. ¿Y qué creen? Desde otra dimensión estará con nosotros Gianni VK, por lo cual estoy ultra emocionada. Hace mucho tiempo que no lo escuchamos por aquí, así es que hoy estará con nosotros. ¿Y qué creen? Tengo una gran invitada. Ella es Axaí Vizcaíno, una niña con gran talento que nos viene a platicar acerca de su participación en esta película padrísima que se llama El Laboratorio Mágico. Así es que no te pierdas el chismecín por ningún, pero ningún motivo. Y bueno, pues en nuestro tema del día, y aprovechando que tenemos presente en nuestro presente el día de hoy, bueno, pues a través de esta justa deportiva que estamos viviendo y todo, como que los nombres de los países y ver justamente pues a la gente que viene a México de otros países, pues ¿qué te parece si me cuentas qué parte del mundo te gustaría conocer? Ahora sí hay de dónde escoger, así es que cuéntame a través de la línea Lizzy Libre 5579247383, ¿qué parte del mundo te gustaría conocer? Y yo te cuento en un ratito más. Oigan, y en otras noticias, hoy es 4 de julio y fíjense que el día de hoy se celebra la independencia en Estados Unidos, así es que muchas felicidades, que festejen, por supuesto que sí, a nuestro vecino del norte y por supuesto a todos los Lizzy Libres que nos escuchan allá, porque hay muchos que nos escuchan, así es que pues ahora sí que a divertirse y celebrar. Y es que cada 4 de julio se festeja esta fecha justamente como el Día de la Independencia, o mejor conocido como The 4th of July. Así es que esto constituye un símbolo de patriotismo estadounidense y pues bueno, nos da mucho gusto, tanto como cuando nosotros festejamos nuestra independencia de México el 16 de septiembre y hacemos fiesta y la pasamos re bien. Oigan, mis Lizzy Libres, pues ¿qué les parece si comenzamos con buena música al ritmo de una canción que nos encanta bailar en familia, que es divertida, pegajosa y además muy fácil? Así es que vamos a escuchar esto en versión de Lizzy Rocks, que se llama Soy una taza. ¡Taza!

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1: Si llegó a la sección favorita, ¿cómo me gusta esa sección en donde proponemos justamente algunas canciones? Y bueno, pues tú las disfrutas, participas, votas por tu favorita. Y bueno, y es que la verdad es que en este día, en esta ocasión, tengo dos propuestas que tienen que ver con películas. Sí, películas que todos conocemos y esas canciones icónicas que tenemos grabadas en el corazón. Así es que, ¿qué te parece si vamos a descubrir en este momento la número uno, que es la canción donde Yo Quiero Un Héroe, de la película de Shrek?

cual te encanta. Vota por ella a través de el Instagram de Exa FM. En las stories te dejamos una cajita para que votes, o puedes hacerlo también a través de la línea Lisi Libre 5579247383. Mándame un mensaje, dime cuál te gustaría escuchar la próxima semana. Yo quiero un héroe de la película de Shrek 2, o también un amigo fiel de Aladdin, de la película de Aladdin. Oigan, es que me quedé pensando que ya viene Shrek 5 también, ya viene, ya la anunciaron por ahí, y estoy muy emocionada, la verdad, porque han sido, pues, películas que a través de las generaciones hemos amado, hemos disfrutado, y bueno, pues ya les estaremos contando en su debido tiempo. Pero tú vota por tu favorita, y bueno, pues hablando de la favorita de la semana pasada, wow, wow, pues, ¿qué creen? Estuvieron compitiendo Bella Traición de Belinda contra Rosa Pastel, y ¿qué creen? 88%, yo sí me quedé como, wow, gran diferencia, gana Rosa Pastel de Belanova, que es una de las canciones más icónicas del pop mexicano. Lanzado en 2005 como parte del álbum Dulce Beat, combina un estilo electrónico, como lo hace Belanova, con una melodía muy, pero muy pegajosa que la hizo destacar en los 2000s. Con el paso del tiempo se volvió un clásico completamente, o sea, tú la escuchas y es total un clásico, acumulando más de 800 millones de reproducciones en Spotify y más de 500 millones de vistas en YouTube, lo que la hace en la canción más famosa del grupo. Y bueno, pues toda su popularidad se debe a su sonido como nostálgico, con la voz única de Denise Guerrero, por supuesto que sí, preciosa voz, y una letra con la que muchas personas se identifican, además de que recientemente volvió a viralizarse en redes sociales, ya saben, como TikTok conecta con todas las generaciones. Pues bueno, pues ahora vamos

0: Es el momento de hablar de videojuegos. ¿Listos para viajar a otra dimensión?
1: Estoy muy, pero muy emocionada porque no tienen idea quién está de visita con nosotros. Por supuesto que sí, desde otra dimensión, el mismísimo Johnny VK. ¿Cómo estás?
2: Hola, hola, hola, hola, hola. Hola a todos los Lizzy Livers. Hola, Lizzy Rocks. Yo estoy súper cool, súper fresh, mega, ultra, súper, mega feliz de estar otra vez aquí contigo y con todos los Lizzy Livers. Es el viaje a otras dimensiones más largo que he hecho, pero por eso mismo traigo muchísimas cosas nuevas y actitud renovada.
1: Me encanta, me encanta. Y bueno, pues ya echa chismesín.
2: Por supuesto, Lizzy Rocks. ¿Recuerdas qué me regalaste en mi cumpleaños el año pasado?
1: ¿Cómo olvidarlo? Si te hacía tanta ilusión tener el bundle de Monster Hunter Stories 1 y 2.
2: ¡Exactamente! Y por eso he vuelto, porque ya sabes que se estrenó el Monster Hunter Story 3, Twisted Reflection. Y Capcom acaba de lanzar el DLC adicional, el DLC Additional Side Story, Rudy. En él, se exploran los orígenes del personaje Royal Felin Rudy y su linaje, llevando a los jugadores por una aventura inédita que presenta nuevos desafíos, monstruos nuevos y eleva la dificultad para todos nosotros que deseamos poner a prueba nuestras habilidades después de completar el juego base.
1: ¡Me encanta, Johnny VK! Y de por sí, el Monster Hunter 3 es uno de los mejores valorados y ahora con este DLC es un juego que se debe de tener sí o sí.
2: Así es, y recuerden que Monster Hunter Stories 3, Twisted Reflection y el DLC Additional Side Story Rudy ya están disponibles para todas las consolas, PlayStation 5, Xbox Series, Switch 2 y Steam. Por cierto, Lizzy Rocks, ese fue mi regalo el año pasado, ¿sabes qué día es mañana?
1: Bueno, mañana es 5 de julio porque hoy es the 4th of July, pero ¿qué sucede mañana?
2: Pues es mi cumpleaños, Lizzy Rocks, así que espero que llegue ¡claro! el Monster Hunter 3.
1: Por supuesto, claro, ya entendí, estás esperando tu regalo.
2: Por supuesto, ¿por qué crees que volví?
1: Tienes toda la razón.
2: Por eso volví desde otra dimensión hasta aquí para celebrar mi cumpleaños con todos ustedes.
1: Ya me estoy dando cuenta de la conveniencia, pero bueno, por supuesto que te regalaremos este año este juego tan, tan esperado por ti y por muchos, pero muchos de los Lizzy Livers. Oye, ¿qué más chismecín nos tienes?
2: Pues

0: ¿qué crees? Que no solo volví por eso, porque ¿sabes qué también pasa mañana? Pues que juega México. Y ahora que recuerdo, aprovechando que estamos con toda la intensidad de fútbol, traigo un tremendo golazo de juego.
1: Estoy segurísima, pero súper segura de que estás hablando del juego de Inazuma Eleven.
0: ¡Lizzy Rocks! ¡Estás en todo! Pues sí, Level 5 ha anunciado que Contenders for Glory, la sexta gran actualización gratuita para Inazuma Eleven Victory Road, acaba de llegar hace poquito, el 3 de julio. Esta vez se trata de un parche especialmente centrado en potenciar el multijugador online, con torneos regionales, marcadores online, un sistema de puntos, jugadores de temporada, y todos esos contenidos llegarán al juego de la mejor manera posible, que nos encanta, gratuitamente para todos los jugadores.
1: ¡Wow! Esa es una gran noticia, y en lo que esperamos por los siguientes partidos de esta gran justa deportiva, pues nos podemos echar nuestras propias retas y pasar horas y horas de diversión y mucha emoción.
0: Exactamente, Lizzy Rocks. Y recuerden, Inazuma Eleven Victory Road está disponible otra vez para todas las plataformas: PC, PS4, PS5, Switch, Switch 2 y el Xbox Series X and S.
1: Oye, mi queridísimo Johnny VK, ¿cuál es tu pronóstico para el juego de mañana?
0: Yo le tiro, como vamos con la racha que llevamos, otra vez 2-0. A mí México no me decepciona para nada.
1: A mí también me parece que 2-0 es un buen marcador, así es que vamos a ver qué sucede, pero todos con el corazón muy, muy, muy contentos. Por supuesto, la playera bien puesta y, pues bueno, apoyar a nuestra selección.
0: Exactamente, y así como ustedes, Lizzy Livers, y como el gran equipo de México lo sabe, siempre hay un continue después del game over.
1: Y ahora, ¿qué te parece si vamos con esta canción que a todos nos gusta muchísimo, porque justamente pues es de una serie de videojuegos que todos amamos? Y esta canción, a ver si adivinas, de Pokémon, ¿cuál es la más famosa?
0: Yo quiero ser siempre el mejor, mejor que nadie más.
1: Así es, mi queridísimo Johnny VK, para que nos inspire el corazón, inspire a México, pero sobre todo porque mañana es tu cumpleaños. Esta canción para ti, ¡atrápalos ya!

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1: Pepito, ¿qué hace Robin Hood? Robar a los ricos para dárselo a los pobres. ¿Y por qué lo hace? Porque a los pobres no podía robarles nada.
2: Oye, ¿sabías que mi novio y yo llevamos 6 meses saliendo? ¿En serio? ¿A poco tan lejos está la puerta?
3: Y continuamos con más música, más diversión. Y es que ahora todos los mexicanos andamos bien emocionados porque mañana es el partido. Y de verdad que tenemos esa ilusión en nuestro corazón de que México gane. Por supuesto que sí, hoy más que nunca tenemos esa gran ilusión. Y además sabemos de que puede ser posible, es completamente posible. Y bueno, ¿a que sí? Ah, como Belinda, ¿no? Ya vieron en las redes sociales, obviamente la frase que se viralizó fue como, y sí, pero Belinda poniéndole todo su estilo, que dice en redes sociales, ¿a que sí? Y a mí me parece genial, me parece siempre Belinda muy auténtica, genial, por supuesto. Así es que yo también digo como ella, ¿a que sí, No, y sí, sino ¿a que sí? Y bueno, pues justamente hablando pues de esta justa deportiva que estamos viviendo con muchísimos países que están involucrados en la misma, pues bueno, por supuesto nosotros queremos saber qué lugar del mundo te gustaría conocer, qué lugar del mundo me gustaría conocer a mí. A mí me parece que me encantaría conocer Australia, sí, sería un gran lugar, me encantaría conocer Australia. Y bueno, pues por acá tenemos mensajitos que nos mandaron a la línea Lizzy Liber 557924-7383. Sofía, que nos dice, es de Guadalajara. A mí me encantaría conocer Japón porque me gusta mucho el anime, los parques temáticos, y he visto que hay máquinas expendedoras de todo. Siento que sería como entrar a otro planeta. Y sí, de verdad, está padrísimo. Japón sería uno de los países que a mí también me encantaría conocer. Por acá, Fernanda, que es de Puebla, dice, mi sueño es conocer Italia. Me imagino caminando por sus calles, probando la comida y tomando muchísimas fotos con mi familia. Un saludo para mis hijos que amo con todo mi corazón. Muchas gracias, Fernanda. Es tan increíble. Claro, por supuesto, Italia, la Torre Eiffel. Qué bonito de verdad. Y por acá también nos dicen, a mí me gustaría conocer Australia. Ay, como yo, para ver un canguro de verdad y conocer la ópera de Sydney porque parece una nave espacial. ¡Órale! Fíjate que queremos el mismo sueño. Tenemos las mismas ganas de conocer el mismo lugar. Y es que saben que Lizzy Livers, viajar, yo pienso... que es mucho más que cambiar de lugar, es como descubrir que el mundo está lleno de personas, justamente culturas, idiomas, sabores y formas de vivir completamente diferentes a las nuestras, a las que estamos acostumbrados nosotros, a las que vemos todos los días. A veces justamente también un viaje en familia se convierte como en un libro lleno de anécdotas, ¿no? Que se cuentan durante años y que se guardan en nuestro corazón. Por supuesto que luego las risas en el camino, y por qué no, hasta los pleitos, ¿no? Durante el viaje, las fotos divertidas, la comida nueva, y que hasta algunos no están acostumbrados y terminan en el viaje medio enfermos del estómago, pero bueno, luego se componen y siguen disfrutando al máximo. Y bueno, pues también ver que a unos les gusta una cosa, que a otros les gusta otra. Y bueno, por supuesto que esta es parte de lo que es viajar, y más viajar en familia. Cuando regresamos, todos necesitamos siempre, ¿a poco no?, unas vacaciones de las vacaciones, porque siempre regresamos muy cansados. Así vayamos a la playa a descansar, cuando regresamos necesitamos vacaciones de las vacaciones. Obviamente, muchísimo más las mamis o las personas que se encargan justamente de regresan de vacaciones y ya saben, abrir las maletas y lavar esos cerros de ropa. Pero al final, nadie nos quita la divertida del gran viaje. Y bueno, pues conforme también vamos creciendo, también llega la oportunidad de viajar por nuestra cuenta. Y aunque a veces podría darnos como un poquito de miedo salir de la comodidad de casa. A mí me pasó la primera vez que viajé a un país, fue a Canadá y fui sola y fue de verdad como sí sentía miedito. Pero bueno, enfrentarse a lugares desconocidos o intentar entender otro idioma, que bueno, pues gracias a Dios yo sí sabía comunicarme en inglés, pero justamente ahí es donde nacen las mejores aventuras y por supuesto los mayores aprendizajes, porque cada viaje nos enseña algo nuevo, algo diferente y nos hace como que más independientes, más valientes y más abiertos, y justamente nos hace como que socializar de otra manera. Lo más bonito es que el mundo es tan pero tan grande, y ya lo estamos viendo, que siempre habrá un nuevo destino esperando por nosotros y no debemos de pasar, dejar esa oportunidad. Tú nunca dejes de imaginar, de ahorrar, por supuesto, de planear y de creer que un día podrías descubrir ese lugar que hoy solo conoces a través del internet, pero que definitivamente lo vas a poder lograr y vas a poder disfrutar de ese paisaje. También, por supuesto, cambian los viajes la manera en que nosotros vemos la vida. Y bueno, pues por si no te sabes todos los países del mundo, para que puedas escoger, aquí Jacob te los recuerda con esta canción.
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5: Estados Unidos, Canadá, México, Panamá, Haití, Jamaica, Perú, República Dominicana, Cuba, Caribe, Groenlandia, El Salvador, Puerto Rico, Colombia, Venezuela, Honduras, Guyana y siempre hay más. Guatemala, Bolivia, después Argentina, Ecuador, Chile, arriba Brasil.

Noruega y Suecia, Islandia, Finlandia, Alemania reunificada, Suiza, Australia, Checoslovaquia, Italia, Turquía y Grecia, Polonia, Rumania, Escocia, Albania, Irlanda, Rusia y Omán, Bulgaria, Arabia Saudita, Hungría, Chipre, Irak e Irán, y Siria, el Líbano, Israel, Jordania, el Yemen, Kuwait y Bahrein, Holanda, el Ducado y Bélgica, Portugal, Francia, Inglaterra y España. Pakistán, Birmania, Afganistán, Tailandia, Nepal y Bután, Cambuchea, Malasia, Bangladesh y Asia, China, Corea y Japón, Mongolia y Laos, el Tíbet, Indonesia, Islas Filipinas, Taiwán, Sri Lanka, Nueva Guinea, Sumatra, Nueva Zelanda, Borneo y Vietnam, el Túnez, Marruecos, Uganda, Angola, Zimbabue, Djibouti, Botswana, Mozambique, Zambia, Suazilandia, Gambia, la Guinea, Argelia y la Ghana, Burundi, Lesoto y Malawi, Togo, el Sahara español ya no está.

0: Etiopía, Guinea, Bissau, Madagascar, Ruanda, Mallorca, Caimán, Hong Kong, Abu Dhabi, Qatar, Yugoslavia, Creta, Mauritania y Transilvania, Mónaco, Liechtenstein, Malta, Palestina, Fiji, Australia y Sudán.
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1: Traigo una gran canción en el Rewind Hits, pero antes quiero agradecer muchísimo por todos sus mensajes a la línea Lizzy Liver 5579247383. Gracias por compartir a qué lugar del mundo te gustaría viajar. Es emocionante escuchar esas historias, bueno, leer esos mensajes y conocer esas historias de por qué y a dónde te gustaría ir. Así es que síguelo haciendo. 5579247383. Y como les decía, les traigo una gran canción del 2006, que por supuesto es de Shakira y que se llama Hips Don't Lie. Y bueno, es que esta canción se convirtió en una auténtica explosión mundial. O sea, de verdad que cuando salió, conquistó así, pero muchísimos países, más de 50 países, y llegó a ser el número uno de la lista de Billboard Hot 100 en Estados Unidos y también en uno de los mayores éxitos, sin duda, en la carrera de Shakira. Aunque obviamente ha tenido un montón de éxitos, este es uno muy, pero muy especial, porque además, obviamente, sus ritmos latinos, pop y salsa, junto con ese inolvidable movimiento de caderas al bailarlo, Shakira, super icónico de ella, hizo que prácticamente todo el mundo quisiera bailarla. Pero lo mejor de esto es que, ya saben, como siempre, después de muchos años, prácticamente 20, porque esta canción se estrenó en el 2006, la vuelven a traer, pero ahora, de verdad, en esta gran celebración. Y es que Shakira, como parte de la celebración del aniversario de sus discos más importantes, lanza esta nueva versión conocida como Anniversary Version, y junto a Ed Sheeran y a Adele, dando un sonido renovado sin perder la esencia que convirtió la canción totalmente en un clásico. Entonces ahora las nuevas generaciones podemos disfrutarla con artistas que actualmente escuchamos en esta gran colaboración, y me encanta, porque las buenas canciones son como leyendas que quedan y pasan por generaciones, pero además si las renuevas y le das su toquecito actual, bueno, pues definitivamente vuelven y vuelven a explotar. Así es que, ¿qué les parece si ahora vamos a escuchar esta nueva versión de Shakira, por supuesto, con Ed Sheeran y también con Belle? Y bueno, pues a disfrutar. Hips Don't Lie.

0: emocionada porque el día de hoy está conmigo una gran actriz que de verdad ha hecho cosas súper bonitas y además brillan sus ojos. Ella es Axaí Vizcaíno. ¿Cómo estás?
1: Muy bien, ¿y usted?
0: Muy, muy bien, pero nada más dime tú, Lizzy Rocks. Muy bien, te veo que te educaron muy bien, como a todos nosotros de pronto hablarle de usted a las personas, pero siéntate en confianza. Oye, estoy muy contenta de que estés aquí conmigo para compartir pues un poco del camino que has recorrido como actriz. Cuéntame, ¿cuántos años tienes?
1: 12.
0: ¿Y a qué edad empezaste a realizar producciones o participaciones?
1: A los 8.
0: ¿A los 8?
1: Sí.
0: ¿Cuál fue tu primera participación?
1: Mi primera participación fue en una película que se llama Mi maestra se comió a mi mejor amigo.
0: ¡Wow! Mi maestra se comió a mi mejor amigo.
1: Es muy raro.
0: ¿Y cómo era tu personaje?
1: Pues en realidad no fue un personaje muy importante, pero de ahí empecé a sacar más proyectos y así.
0: Te empezaron a ver y empezaste a prepararte también.
1: Sí.
0: Oye, está padrísimo. También sé que por ahí en el 2024 salió la película de El Laboratorio Mágico, que podemos ver en Prime, ¿cierto?
1: Sí, cierto.
0: Cuéntanos un poquito de qué se trata, cuéntanos.
1: Bueno, pues la película está basada en los valores hacia los niños. La verdad me gusta mucho y pues la historia comienza con una chica que es como científica, más o menos así. Ajá. Y ella crea gomitas para los de los valores. Entonces un día llega Tino, que es uno de los personajes principales, con un problema sobre la amistad y así. Entonces él y Pauli le dan una gomita para que aprenda lo de los valores y así.
0: Oh, oye, eso está muy bonito. ¿Y para ti en tu vida cuáles son los principales valores?
1: La honestidad, el respeto, el amor, la amistad y pues muchos otros. La verdad es que los valores son muy importantes.
0: ¿Por qué consideras que son importantes? ¿Para qué crees que nos sirven los valores?
1: Pues los valores sirven para, pues para no tener más problemas en la vida, para aprender a respetar y así.
0: Yo considero que los valores sirven para ser una buena persona.
1: Así, también eso.
0: A mí me encanta porque yo creo que venimos a este mundo a ser felices y la única manera en la que podemos ser felices es siendo buenas personas. No puedo yo imaginar, ¿tú puedes imaginar una persona mala que sea feliz?
1: No.
0: No. Oye, pero qué bonito el tema de esta película, El Laboratorio Mágico, que me comentas, y vamos a invitar a todos los Lizzy Livers para que vayan a verla. Y por supuesto, yo este dominguito me la voy a echar completita con palomitas y todo, sí, para disfrutarla muchísimo. Y bueno, cuéntame, también participaste en Lotería del Crimen en 2022. ¿Cómo fue tu participación?
1: Sí, bueno, pues mi participación fue Julieta Grajales de chiquita, la actriz principal de chiquita.
0: Ajá.
1: En la escena donde pues ya matan a sus padres, porque de eso se trata, matan a sus padres, y ella decide ser detective para saber quién hizo eso a sus padres.
0: Ok, ¿cómo te sentiste tú de estar participando en una historia pues un poco fuerte, triste? ¿Te prepararon de alguna manera?
1: Ay, pues la verdad fue muy chistoso porque ya en la escena, para empezar, el director no quería que fuera como muy sangrienta, digamos,
0: violenta.
1: Así, violenta. Y ya al final yo le dije a mi mamá, yo pensé que iba a salir sangre o algo así. Y mi mamá me dice, ¿y por qué quieres que salga eso? Y yo le dije, bueno, es que yo pensé que iba a ser así. Y pues ya fue muy chistoso. La verdad es que a mí se me hizo un poco divertido y también triste por la historia y así.
0: Bueno, hay muchas maneras de reflejar los sucesos, las experiencias que se viven en una producción, incluso sin que se necesiten ver en detalle, y estoy segura de que esto ya ha sido todo un aprendizaje para ti. Platícame, ¿cuál es la actriz o el actor que más admiras?
1: ¿Qué más admiro? Bueno, es actor y es Pedro Pascal. La verdad es que es uno de mis actores favoritos. Me gusta mucho su actuación y así.
0: Oye, ¿alguna experiencia divertida? ¿Algo así que recuerdes muy bien de alguno de los proyectos donde has participado?
1: Pues sería El Laboratorio Mágico. La verdad es que fue muy divertido, muy colorido. Me gustó mucho la historia y cómo quieren enseñar valores a los niños. La verdad es que ha sido mi proyecto favorito.
0: Yo siempre voy a ser fan de los proyectos donde traten de inculcar valores a los niños. ellos donde traten de dejar en su corazón plasmada una semillita de bondad, una semillita que les haga crecer, que les haga vivir en paz y ser más felices. Así es que me encanta, para que vayan a ver El Laboratorio Mágico en Prime, no se lo pierdan. Y por último, regálame un consejo para todos los niños y niñas que te ven, así como tus compañeras en la escuela, y que quieren lograr algún sueño, no necesariamente una, de la actuación o de canto, baile, sino cualquier deportista, cualquier sueño que quieran lograr. ¿Qué les dirías? ¿Cómo, qué les aconsejarías?
1: Yo les diría que nunca se rindan, que puede llegar a ser difícil en alguna parte, pero que se puede lograr con mucho esfuerzo y esperanza.
0: Mucha esperanza. Yo creo que es algo bien bonito que nunca mis invitados me habían mencionado, con mucha fe, con mucha esperanza. Creo que no debemos de perderla en nuestro corazón. Oye, ¿cuál es tu canción favorita?
1: Mi canción favorita... Uy, es que tengo muchas.
0: La que, así, la primera que se te venga a la mente.
1: Una de Blackpink, cualquiera.
0: Ok, cualquiera. How you like that?
1: Sí. Ajá.
0: Ok, perfecto. Vamos a escuchar How You Like That de Blackpink.

veces no nos damos cuenta del poder que tienen nuestras palabras. Y un comentario que para nosotros puede ser pequeño o sin importancia, para alguien más puede quedarse en su corazón durante mucho tiempo. Por eso, antes de hablar, vale la pena preguntarnos, ¿lo que voy a decir ayuda, inspira o hace sentir mejor a esta persona? Si la respuesta es no, quizá lo más valioso sea guardar silencio. Nadie conoce por completo la historia, las luchas o los sentimientos de los demás. No tenemos derecho a definir a una persona por su apariencia, por sus errores o por lo que creemos saber de ella. En cambio, sí tenemos la oportunidad de regalar una sonrisa, un cumplido sincero, una palabra de ánimo o un gesto de respeto. Nunca subestimes el impacto que puede tener una frase amable. Hoy te invito a que uses las palabras para construir, nunca para destruir, porque una sola frase puede cambiar el mundo del día de alguien y en ocasiones hasta cambiar su vida. Que cuando las personas se crucen contigo, se lleven un motivo para sonreír, para creer un poquito más en ellas mismas y para recordar que todavía existen personas que eligen la amabilidad por encima de la crítica. Y no lo olvides, la luz que llevas dentro brilla en el presente. Llega casi el momento de despedirnos, pero ¿saben qué? El día de hoy quiero decirles algo muy, pero muy importante, algo que de verdad agradezco con todo mi corazón, y es que el día de hoy, hace un año, comenzó un gran equipo de trabajo. Tony Montoya, mi productor, se integró a la producción de Lizzy Rocks en Nexa, y estoy muy emocionada porque hemos hecho un gran equipo, porque nos comunicamos súper bonito, porque tenemos y vamos hacia el mismo rumbo, y de verdad que hemos logrado cosas increíbles, por supuesto gracias al apoyo de toda la gente, de todos nuestros radioescuchas que siempre está ahí. Así es que muchas gracias, Tony, no podía dejar de mencionarlo en este día tan especial, un año ya siendo equipo, trabajando juntos y por supuesto latiendo en el mismo corazón hacia los mensajes y el contenido que queremos darle a todas las familias que nos escuchan a través de Lizzy Rocks en Nexa. Así es que gracias, de verdad, muchas gracias. Y bueno, mis queridos Lizzy Livers, otros que están cumpliendo un gran aniversario, a quien les quiero mandar un abrazo a cada uno, son a los Exa Rebeldes. Están cumpliendo su gran aniversario, por supuesto, de este club padrísimo de los Exa Rebeldes, siempre apoyando todos los programas, el contenido, a los locutores, por supuesto, a los conductores de Exa FM. Muchas gracias, pero más allá de eso, gracias por sus palabras, por sus mensajes, por su cariño, por su presencia, por su tiempo, por su unión y por ese equipo tan bonito que han hecho. Yo en lo personal los quiero muchísimo y valoro que desde el día uno, de verdad, desde el día uno, hace año y medio que comenzó el programa, siempre han estado ahí presentes los Exa Rebeldes con sus mensajes de apoyo y cariño. Así es que a seguir creciendo ese club de Exa Rebeldes en toda la República Mexicana, por supuesto, y fuera de ella también, y que cada día sean más personas que vibran al latido de nuestras voces, de nuestro amor, de nuestro cariño y de todos esos mensajes que salen de nuestro corazón y queremos enviar a todos nuestros radioescuchas. Muchísimas felicidades, de verdad, y de todo corazón a todos nuestros radioescuchas. Y en la sección de cumpleañeros, claro que sí, en julio cumplen muchas personas queridas por mí, pero también muchas personas queridas por ti. Así es que, ¿qué te parece si comenzamos con las felicitaciones? Una especial para Yari VK, que mañana es su cumpleaños. Muchísimas felicidades, amigos, espero que te la pases increíble desde otra dimensión, siempre festejando y siempre celebrando. También una felicitación adelantada, pero muy especial, por supuesto que sí, a mi hermano Checo, que el 15 de julio cumple años. Que la pases increíble, te amo con todo mi corazón y gracias por siempre estar ahí y ser el número uno, así, fan de Lizzy Rocks, que siempre me apoya y sobre todo que tiene fe y cree en mí. Así es que muchas felicidades. Y a ti que estás celebrando algo especial en tu familia, a ti que estás celebrando un cumpleaños, un aniversario, una graduación, muchísimas felicidades. Y estas son las mañanitas Lizzy Rockeras.

0: muchas felicidades a todos y ahora sí llegó el momento de despedirme, pero por supuesto no sin antes agradecer a todo el equipo que hace posible Lizzy Rocks en EXA, comenzando por supuesto con mi productor que hoy cumple un año, cumplimos un año de aniversario de trabajar juntos él y yo, y bueno, obviamente con todo este hermoso equipo, Tony Montoya, te mando un abrazo, también por supuesto un saludo y agradecimiento a el equipo de producción, Elías, Oscar y Levi en los controles siempre, Monse en los teléfonos, Mariana, Steph, Frida, Oscar y Abraham en las redes sociales, a Pato Navarro en el podcast y Er Jiménez en la edición. Somos un gran equipo, muchísimas gracias. Gracias a ti que te conectas con nosotros todos los sábados y bueno, pues que tengas una excelente semana, que mañana a que sí, como dice Belinda, gane México, a que sí gana, y bueno, por supuesto, ganando como siempre, nosotros nos despedimos, pero nos escuchamos el próximo sábado. No te olvides, por supuesto, de ir al podcast Lizzy Rocks en EXA si te perdiste un pedacito o quieres volver a escuchar todo el programa, bueno, pues en Spotify lo encuentras. Y bueno, pasa una excelente semana, disfruta mucho, mañana el partido, yo soy Lizzy Rocks y tú eres mi Lizzy Liver.
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0: buenos días, bienvenidos a Echave Sábado. Estamos a punto de que ya salir, si alguien está trabajando, pasárnosla muy bien, porque es sábado de pasarla con la familia y mañana nos espera un gran día para festejar seguramente. Pero ustedes saben que aquí en De Chave nos encanta platicar sobre este mundo detrás de esas grandes experiencias, de la comida, de los lugares para visitar. Pero hoy tengo una invitada que les prometo que será una estrella. Hoy me acompaña una empresaria, cofundadora de Cerveza Nicté, una mujer que ha convertido la visión, la disciplina y la pasión por crear en un proyecto de identidad propia. Su historia refleja el valor de emprender, innovar y apostar por Yucatán. Una propuesta de calidad que solo puede traer ella, Jackie Barris de Saba y su marido Moisés. Bienvenida, ¿cómo estás?
1: Muchas gracias, Denise. Qué introducción tan maravillosa has hecho. Gracias por la invitación. Estoy feliz de estar el día de hoy contigo y de gracias a tus radioescuchas que se van a tomar el tiempo de escuchar la historia de atrás de la cerveza Nicté. Y bueno, aquí estoy lista para platicar contigo.
0: Bueno, antes de que me platiques este maravilloso mundo detrás de cervecería Nicté, de la fábrica, del trabajo, ¿quién es Jackie? ¿Cómo llega Jackie y hace algo tan maravilloso?
1: Gracias, gracias, Denise. Bueno, te platico yo. Bueno, primero que nada, esposa de Moisés, que es mi compañero maravilloso de vida, es mi mitad. Llevamos ya juntos 48 años.
0: ¡Wow!
1: Desde que teníamos 15 estamos juntos, 42 de casados. Entonces hemos sido siempre cómplices, pareja. Nos hemos complementado el uno al otro, entonces, bueno, tenemos muchas aventuras juntos. Después, pues he sido mamá, tengo 4 hijos que amo con locura, tengo 3 nietas que son mi perdición. Entonces, bueno, primero que nada, esposa, madre, abuela, y después ya optamos por empezar nuevamente a una edad un poco más avanzada, diría el general de las personas, porque decido emprender a los 58 años, ahorita tengo 62. Y cuando generalmente la cultura indica que a cierta edad hay que jubilarse, retirarse, o ya no hay pues mucho futuro para emprender, pues yo decidí en un momento de la pandemia que, bueno, Moisés y yo decidimos en un momento de la pandemia que no teníamos que estar paralizados por la edad, sino que podíamos iniciar un nuevo proyecto. Entonces todo esto empieza un día de pausa durante la pandemia, cuando el mundo estábamos todos paralizados, nos sentamos y decidimos que queremos iniciar este nuevo proyecto. Entonces, eso es un poco lo que soy yo.
0: En breve. Si tuvieras que describirte en 3 palabras, ¿cuáles serían y por qué?
1: Soy muy necia. Soy súper necia. Cuando yo me decido hacer en algo, lo tengo que lograr de una manera o de otra. Tengo esperanza siempre tengo esperanza de que las cosas van a funcionar, pase lo que pase, porque claramente la vida no es fácil y siempre te pone a prueba, pero precisamente la experiencia me ha dado estos años que las cosas se pueden lograr con mucha esperanza de que las cosas funcionarán de una manera u otra. Y creo que también la disciplina, soy disciplinada. Cuando tengo un proyecto, le doy toda la importancia del mundo, ya sea mi proyecto personal, familiar o de empresa, esa es mi prioridad y doy toda mi energía y todo mi tiempo a ello.
0: Claro. ¿Y siempre tuviste un espíritu emprendedor o hubo un momento en el específico que dijiste, vamos a construirlo, algo propio?
1: Siempre tuve un espíritu muy emprendedor, nada más que siempre mi prioridad fue mi familia. Okay. Siempre fue primero mi esposo, mis hijos. Para mí era más importante dedicarles el tiempo a ellos cuando me necesitaban, como te necesita un niño cuando está creciendo, un adolescente. Entonces, pues no le di mucha prioridad. Siempre emprendía cosas pequeñas, pero nada realmente un proyecto que pudiera quitarme la atención de mi familia. Ahora que ya, pues ya volaron todos, que ese es el objetivo de todas las mamás, que claro, nuestros hijos crezcan y vuelan. Y que estaba un poco en el nido vacío y que lo confieso, no es fácil. Yo creo que las mamás que me están escuchando y que han experimentado ese tema de que de pronto se encuentra uno nuevamente con su esposo en esta etapa de que somos novios nuevamente, y el nido ya, los pollitos ya volaron y ya se fueron, pues quise emprender nuevamente porque ya tenía el tiempo de poder pensar en hacer algo más allá, en donde yo me volví a reencontrar también, porque un poco creo que perdí la identidad de quién soy yo al ser mamá, al ser esposa, bueno, sigo siendo esposa, obvio, pero como que eres un papel, un poco el papel, ¿no? Que tienes que dedicarte a tu casa, a los hijos, todo, que está perfecto y no me arrepiento en absoluto y fue lo mejor de la vida. Pero luego me reencontré conmigo y dije, bueno, ¿yo qué quiero hacer ahora, no? Ahora que ya nadie me necesita realmente, ¿yo qué quiero hacer? Entonces de ahí es que sale esta idea de emprender ya en forma.
0: Pues fíjate que qué bonito lo que dices, que qué bonito es que primero cedes tu tiempo. ¿Estás de acuerdo? Tu identidad, tu vida, porque eres la mamá de, la esposa de, la de todo, sí. Y deja uno de ser Jackie.
1: Sí, ¿no? Claro,
0: y,
1: sí, claro.
0: Y lograr volver a encontrar a Jackie y volverla a una empresaria debe ser todo un reto.
1: Un reto, porque de pronto dices, bueno, ¿ahora quién soy yo? Porque exacto. Yo era esta persona antes de casarme. Yo me casé, nos casamos a los 21 años, Moy y yo, muy, muy jóvenes.
0: Sí.
1: Entonces, pues ya después mi identidad era con mi esposo. Luego mi hijo, mi primer hijo nació a los 2 años de que nos casamos. Entonces, bueno, pues ya era la mamá de, la esposa de, o la hija de, la hermana de. Y de pronto ya todo mundo como que crece, evoluciona. Y entonces, ¿dónde quedo yo? ¿Quién soy yo? ¿Qué me gusta? ¿Puedo volver a ser esa persona que era cuando tenía 21? ¿O ahora cuáles son mis nuevos intereses? Entonces, sí, un poco es introspección. De saber qué es lo que quieres ahora con esta libertad que tienes.
0: Claro.
1: Y con esta madurez. Y pensando también que ya soy de la tercera edad. Entonces.
0: Pero es el segundo vuelo.
1: Ya estoy en mi tercer vuelo. Pero tengo la energía. Gracias a Dios tengo la energía. No de una veinteañera. Pero todavía tengo que dar al mundo. O sea, todavía hay algo que puedo aportar. Creo que todavía hay algo que podemos aportar con la desde la experiencia, ¿no? Claro. Y desde la curiosidad. Porque sigo siendo muy curiosa. Esa parte creo que no ha envejecido en absoluto en mí. Sigo teniendo esa curiosidad y quiero saber que de todo, cómo funciona, qué pasa, qué hay atrás de una botella. Un poco también ahí empezó el tema de la cerveza. Entonces, bueno, pues en esa etapa estamos ahorita. Y viviendo aquí en Yucatán, que me fascina, esto.

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0: Estamos de vuelta, yo soy De Chávez y estamos platicando con Jackie, cofundadora de la cervecería Nicté. Y antes de irnos a un corte, ya hablamos un poquito sobre quién es, cómo llegó aquí, cómo su pasión la llevó aquí. Pero cuéntame, ¿cómo pasamos de una idea, ¿no? Seguramente que fue como, oye, ¿y si hacemos una fábrica? ¿Cómo pasamos de esa idea a que se hiciera realidad? Porque es ahí donde a veces diría mi mamá, del plato a la sopa se cae del plato a la boca se cae la sopa. ¿Cómo fue?
1: Pues fíjate que cuando se nos ocurrió, estábamos una tarde sentados, te digo, en la pandemia, cuando el mundo estaba en pausa, y nosotros también nos sentamos y dijimos, sería muy interesante poder iniciar un proyecto que sería bueno que hagamos en esa época. Todo el mundo, mucha gente estaba bebiendo. Entonces pensamos, bueno, la cerveza es un producto muy noble. Es un producto que tiene dentro de la humanidad a miles de años, desde los egipcios, e invita a la mesa, invita a la conversación, decidimos que iba a ser por cerveza. Entonces empezamos a investigar desde cómo se hace una cerveza, el proceso de la fermentación, los estilos, qué maquinaria sería la ideal. Entonces empezó pues todo un proyecto de construcción que la verdad nunca esperamos que fuera tan grande, porque de pensarlo sentados en una silla en nuestra oficina, Molly y yo, a hacer realidad este proyecto, pues nos tomó 2 años y medio en lo que decidimos con quién íbamos a comprar la maquinaria. Optamos por comprar una maquinaria alemana, porque quién mejor que los alemanes para hacer una buena cerveza.
0: Sí, claro.
1: Entonces, elegimos esa maquinaria. Después pensar cómo embotellar, si queríamos lata, si queríamos botella. Obviamente la receta. Tuvimos a un cervecero que nos hizo la cerveza de autor, para que fuera una cerveza muy nuestra, con una calidad excepcional. Entonces, todo esto tomó tiempo, desde encontrar dónde vamos a hacerla. Decidimos por Yucatán, por uno, la tranquilidad que existe en el estado. Gracias a Dios, Yucatán es garantía para vivir con tranquilidad y con paz, Mérida. El agua, la calidad del agua que hay en Yucatán es excepcional. Es por eso que las grandes cerveceras también están aquí. Gracias a Dios tenemos agua, y aparte la calidad de nuestra agua. Y bueno, pues empezamos a buscar a dónde instalarnos, encontramos en dónde, reconstruirlo, porque lo encontramos, ese lugar que compramos ya estaba un poco abandonado. Entonces tuvimos que reconstruirlo todo, los permisos, obviamente, tener los permisos de construcción, los permisos que se requieren para poder hacer una fábrica, recibir las piezas y empezar después a trabajar. Y la emoción de tener nuestra primera cerveza en el fermentador y probarla fue una experiencia súper emocionante, porque de pronto sí ves de que salió de una idea de tu cabeza y exacto, verlo realidad.
0: Exacto.
1: Ya, ahí.
0: Hecha. No, hecha. Que además construir una fábrica cervecera desde cero debe haber sido un reto ya en sí. Pero para ti, ¿cuál fue el mayor? O sea, el que digas, este para mí fue el reto más grande, que puede ser desde construirla hasta tener el valor, ¿eh? O sea, ¿cuál te parece a ti que fue el reto más grande?
1: Mira, la verdad es que el reto más grande fue, sí, que apostáramos mi esposo y yo, Moisés y yo, que me apoya en todo. Y bueno, fue idea de los dos, pero un poco yo fui insistente en iniciar este proyecto a estas alturas de la vida. Y pues apostarle a nosotros y apostarle a una nueva aventura. La verdad es que da miedo volver a empezar, claro, pero creo que da más miedo eventualmente no hacer las cosas y quedarte con la pregunta de qué hubiera sido si lo hubiera hecho, ¿no? Después, claro, o sea, todo el tema de la construcción, de porque sí, tienes un tema que si el ingeniero, que si vino, que si no, que ya sabes, todo eso de la construcción es todo un tema.
0: Claro.
1: Y adaptar a hacer, pues desde la electricidad, el tema del agua, todo a una fábrica. Entonces, todo fue un reto, no te puedo decir que no. Cada semana hay un reto diferente. Desde todo, desde colocarla en algún lugar, darla a conocer al mundo. Entonces, diario vivimos un reto diferente.
0: Todos tenemos un reto.
1: Sí, no estamos aburridos para nada.
0: Y seguramente, fíjate, hablas de algo muy bonito, que es emprender esta nueva aventura con tu pareja, con alguien que ha estado construyendo siempre, ¿no? Sí. Desde el día uno, sí. Pero que a veces tenemos siempre ese issue de verdad es tan fácil construir algo con familia. ¿Cómo ha sido emprender con tu pareja de tantos años, que ahora es tu equipo también. Sí. ¿Cómo ha sido emprender con Moisés?
1: Mira, él es una persona maravillosa y la verdad es que me apoya en todo. Entonces nos apoyamos los dos. Creo que nos entendemos tanto. Ya llevamos tanto juntos. Estamos más tiempo de nuestra vida. Hemos pasado más tiempo juntos que separados. Entonces casi somos uno. Entonces pensamos muy parecido y la verdad es que nos llevamos muy bien. Dialogamos, claro, a veces discutimos como todas las parejas porque es lo normal, pero siempre tratando de lograr un entendimiento, ¿no? No desde el ego de claro, yo tengo la razón siempre, sino de sentarnos y manejar un punto medio. Y eso es en el tema personal, familiar o también empresarial, en donde tienes que llegar a un punto en donde sea lo mejor para el proyecto, ¿no? Ya sea, vuelvo a repetirlo, en familia o ya sea el proyecto empresarial. Y bueno, pues eso ha sido bastante fácil.
0: Ah, bueno, eso ya la tenemos ganada.
1: Sí, ya.
0: Esa ya la tenemos ganada. ¿Y antes tenías conocimiento sobre el mundo cervecero? O sea, decías, ¿yo sabía? ¿O ha sido esto del lúpulo y que la cebada nuevo completamente?
1: Ha sido completamente nuevo y es interesantísimo porque yo no, la verdad es que yo no era muy cervecera, ni muy tampoco, no éramos muy cerveceros. Hemos aprendido sobre el mundo de la cerveza y es apasionante. Porque creo que está también un poco subvaluado el tema de la cerveza, porque, bueno, sí, cariñosamente le llamamos la chela,
0: nuestra cheve, la fría.
1: Pero tiene más allá de todas sus nomenclaturas. Es muy interesante ver de dónde viene realmente la cerveza y podría ser casi como un vino. Una buena cerveza es como un buen vino, porque también tiene terroir, el vino tiene terroir, viene del terroir que le llaman el terruño, de que tiene una cierta calidad del agua, una cierta calidad también la tierra. Entonces, la cerveza igualmente, nuestra cerveza, por ejemplo, que está hecha pues con agua de aquí de Yucatán, que usamos también materia prima en varias de nuestras cervezas, que es yucateca. Entonces, tenemos ese sabor muy particular. Y estamos justo con una receta que es para sentar a disfrutar. Okay. No es solamente sentarse a tomar una cerveza, que sí, sabe rica. No, es sentarse y desde que destapas tienes un olor a Yucatán, ¿no? Tenemos una cerveza que se llama la cerveza IPA, que se hace con naranja yucateca. Y cuando la abres huele a Yucatán, a naranja
0: agria,
1: que es deliciosa. Uh-huh. Y no existe otra naranja en todo el territorio nacional y creo que en ningún lado del mundo que huele como la naranja yucateca.
0: Sí.
1: Tenemos otra cerveza que es una stout que tiene cacao, también de aquí de Yucatán, entonces tiene un sabor muy particular, delicioso. Y tenemos otra que se llama Bikini Stout, que tiene vainilla de Yucatán también, tiene cacao de Yucatán. Y bueno, nuevamente abres esa botella y te llega ese olor a la selva, a Yucatán. Y queremos llevar eso al resto del país y algún día, pues en el mundo, y ser la cerveza representante yucateca con todo lo que conlleva la responsabilidad de serlo.
0: Claro, me voy a ir a un corte, pero te quiero dejar. Si nadie la hubiese probado nunca, ¿con cuál empezarías en base a la gastronomía yucateca? ¿Te parece? Vamos a un corte y volvemos. ¿Qué vamos a echarnos mañana? Vamos a un corte y volvemos.
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0: Estamos de vuelta, yo soy de Chavi. 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Oye, y hablando aquí de sorprendernos, de pasarla bien en comidas y en todo, cuéntame, Jackie, si alguien no hubiera probado alguna vez la cervecería Nicté, ¿por cuál empezarías? ¿Cuál sería así de esta, con esta inicia?
1: Mira, todas me encantan, pero mi consentida es la Nicté IPA. Es okay. Una delicia. O sea, yo le digo que es la champaña de nuestras cervezas porque es como burbujeante y explota el sabor cuando la pruebas. Es súper refrescante. Es un poquito amarga porque es una IPA, es una IPA, pero no tiene el amargor del resto de las IPAs. Es una IPA experimental. Bueno, ya me estoy metiendo en cosas más técnicas. Entonces regresemos al
0: ya
1: tema.
0: Ya eres toda una pro.
1: Sí, regresemos al tema de que es muy rica, muy refrescante. Y ese es que volvemos al tema de la naranja yucateca, sí, que le da ese sabor espectacular. Entonces esa es mi consentida. Pero la verdad es que todas son buenas. Nuestra lager es súper refrescante. Es una lager mexicana que está hecha con maíz. Muy refrescante, muy ligerita, que se puede comer muy fácilmente con, no sé, ceviche, con sushi, cualquiera de esas cosas. Y también tenemos, bueno, nuestras stout, y tenemos una muy interesante que es una mezcla de bock con ron, que wow, está buenísima, que se llama Cuban bock, que también está muy buena. Y tenemos una viena. Tenemos una viena que es así, cumple estrictamente con la obligatoriedad que impuso la ley de limpieza alemana, le llaman, bueno, no es limpieza, quiero buscar en la palabra,
0: ¿pureza?
1: Pureza alemana, uh-huh, sí, de la pureza alemana, que dice, bueno, debe de tener agua, lúpulo, malta y levadura. Entonces, esa sí cumple tal cual y es una viena muy refrescante. Pero bueno, pues será cosa de que la gente las pruebe y realmente decida cada quien cuál es la que le gusta.
0: Que si quieres tu cochinita, tú decides.
1: No, bueno, con cochinita va espectacular la IPA, espectacular. Okay. Porque justo como es lupulada, corta un poquito la grasa de toda la comida, que sea, que tenga un poquito más de grasa, pero sí, con cochinita es espectacular.
0: Oye, y fíjate, algo que me he saltado yo porque me lo sé, pero creo que es valiosísimo que lo sepan, una cerveza de mujer, con nombre de sí, mujer, eso es padrísimo. Sí. Pero seguro muchos conocen esta historia de Nicté, pero quienes no, ¿por qué les gustó sí, este nombre?
1: A mí me fascinó la historia de Zack Nicté. De hecho, cuando estaba como en quinto de primaria, que estábamos viendo todo el tema de la historia maya, el Chilam Balam, el Popol Vuh. Entonces, parte del Chilam Balam, que fue antes del Popol Vuh, me parece, hablaban de la historia de la Liga de Mayapán. Entonces, platican sobre la historia de la princesa Zack Nicté, que estaba comprometida en matrimonio con otro príncipe, y el príncipe Canek de Chichen Itza se enamora de ella perdidamente y se la roba el día que ella se iba a casar. Entonces es una historia trágica porque según dicen la historia, sale después todo el pueblo completo de Chichen Itza después del robo de esta princesa y huyen todos. Y cuando llegan a buscar a Zack Nicté, su prometido y su padre, pues ya no hay nadie en Chichen Itza. Entonces a mí me causó un gran impacto esta historia, y por azares del destino, cuando decidimos venirnos a Mérida y empezar con este proyecto, yo vi a Nicté. Okay. Vi a Nicté en mi proyecto porque era como, claramente es parte de Yucatán. Nicté significa flor, Zack Nicté, Zack es blanco, Nicté es flor. Entonces, el árbol que está aquí, muy característico, uh-huh, en todo Yucatán, que es la ceiba. La flor de mayo.
0: Ah.
1: La flor de mayo, que es la flor blanca, Zack Nicté. Pues es muy representativo de Yucatán. Entonces también quise que fuera una imagen femenina, aunque había por ahí voces que decían, no, a la gente no le va a gustar porque es una figura femenina en una cerveza, una bebida eminentemente masculina. Yo no pensé que fuera eso. Creo que la fuerza de Nicté podía sacar esa imagen de la gran belleza de Yucatán, y por eso es Nicté.
0: Qué padre está eso. Por eso quise preguntarlo, porque cuando yo la escuché, muchachos, dije, esto se tiene que saber. Pero Hay algo súper padre, te lo voy a decir porque me lo están preguntando aquí y quiero que tú lo cuentes antes. Hay recorridos, porque hay de, o sea, hay catas muy bonitas, pero que aparte es una cata, muchachos, muy especial, porque imagínenselo en el fondo, toda esta explicación, la fábrica, cómo se hace, y un garden padrísimo, aire acondicionado, sentadito probándolo, pero hay diferentes. ¿Cómo se hace esas catas, Jackie?
1: Sí, tenemos tres opciones. La gente puede venir a recorrer la fábrica, y les explicamos desde el molino cómo se muele la cebada, les explicamos la parte de la cocción, de ahí probamos un poco de cerveza que sale recién del fermentador, que tiene un sabor espectacular. Les damos toda la explicación de cómo funciona en sí la cervecería. Y después, para refrescarnos, nos vamos al Beer Garden. Tenemos un Beer Garden ahí en donde nuestro maestro cervecero les da una cata explicándoles qué es lo que lleva cada cerveza, cuál es la razón por la que usamos esos insumos. Y tenemos tres opciones. Hay una opción que solamente es probar las cervezas. Hay otra opción que es con un maridaje con carnes frías y quesos. Y hay otra opción que no puede faltar en Yucatán, que es con comida yucateca, que claro, incluye todo, probar todas nuestras cervezas. Y bueno, nada más hay que hacer una reservación mínimo con 48 horas de anticipación, porque pues hay que prepararse para recibir a nuestros invitados.
0: Claro.
1: Y ahí tenemos un horario que es de lunes a viernes de 11 de la mañana a 4 de la tarde, porque claro, la gente que trabaja con nosotros también tiene que descansar.
0: Ah, claro, obviamente.
1: Y los sábados también de 10 a 1 y media de la tarde. Entonces, cuando quieran venir a visitarnos, felices de la vida, los recibimos para que prueben Nicté.
0: ¿Cómo no? Mira, tengo aquí otra pregunta que te dice, ¿cómo sabes que una cerveza es buena?
1: Es importante que tú siempre te sepa igual. Nosotros, por ejemplo, lo que tratamos de hacer es una trazabilidad del lote. ¿Qué quiere decir? Que entre que siempre sepamos el lote está numerado, sabemos cuál es el tipo de cerveza, cuándo salió, cuándo se produjo, y comparamos entre un lote y otro para que siempre sepa de la misma calidad, del mismo sabor. Nosotros tenemos una pasteurizadora, bueno, eso ya es un poco más técnico, pero nos garantiza que siempre vamos a tener el mismo sabor entre uno y otro y que la cerveza va a estar sin contaminación. No sé si les ha pasado que alguna vez prueban una cerveza y les sabe a palomitas de maíz. Y la gente dice, ay, qué curioso, sabe a palomitas, pero lo que tiene es que está contaminada con diacetilo y sabe a palomita de maíz. Wow. Entonces, nosotros evitamos a toda costa que nos pase ese tipo de cosas. No sé, la cerveza siempre va a saber a lo que debe de saber, que es a nuestra cerveza, a nuestras recetas.
0: Claro. Me voy a ir a un corte, pero te quiero dejar con otra pregunta que me están poniendo acá. ¿Qué es mejor o cómo es más fresca? ¿En botella o en lata? Vamos a un corte y volvemos con más de Jackie aquí en De Chávez.
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0: 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Y antes de irnos a un corte, estamos platicando con Jackie, cofundadora y directora general de Cervecería Nicté. Antes de irnos a un corte, estábamos con una duda que nos pusieron aquí en el chat, que es, ¿qué es mejor, la cerveza en botella o en lata?
1: Mira, desde el punto de vista para que enfríe mejor y que sea más práctico y reciclable es la lata, lo cual nosotros también tenemos, pero a la gente le encanta la botella. En general, la gente le gusta la botella por la forma, por cómo la toma, etcétera, pero yo me inclinaría más por la lata porque es, aunque las dos son reciclables, pero la lata es práctica de llevar, se enfría rápidamente, se conserva muy bien. Igual, la botella, como es color ámbar, también claramente se conserva. De hecho, nosotros tenemos 12 meses de vida de anaquel. Okay. Porque contamos con el procedimiento para que pueda tener 12 meses de vida de anaquel. Pero bueno, creo que es un poco al gusto de cada persona.
0: Muy bien. Tengo otra aquí. Estás desatando pasiones. Okay.
1: La cerveza desata pasiones.
0: Eso sí, Moy. La cerveza. ¿Cómo sabes o qué diferencia hay entre una cerveza normal, ponen aquí, no sé a qué se refiere, con una artesanal?
1: Es toda la diferencia del mundo. La cerveza artesanal se usa con... Se le pone lúpulo.
0: Ok.
1: Nosotros usamos lúpulo, usamos hacemos una... Primero que nada, perdón, me estoy brincando un poco la pregunta, pero estoy tratando de ordenarla. Sí. Número uno es una receta personalizada. Nosotros tenemos nuestras propias recetas, entonces no van a encontrar una receta igual a la nuestra en la cerveza que sea, de las grandes compañías. Eso es número uno. Número dos, tiene lúpulo, que eso ayuda a que dé los sabores distintivos, a veces hace que sea un poco más amarga. Pues nuestras maltas, que son unas maltas pues de primera calidad. Los insumos de una cerveza artesanal en general, de todas las cervezas, que aquí hay muy buenas en Yucatán, quiero aclarar que hay muy buena cerveza yucateca artesanal, que tienen recetas maravillosas. Y que también, luchan por salir adelante día a día porque hay que comprar insumos que son más caros que los que usa una cervecería grande, y también sumándole a que pues no se vende por volumen. Entonces, pues el tema de los costos y de la elaboración y el precio, pues no es fácil para ninguno de los que somos emprendedores de la cerveza artesanal. Pero yo diría que la personalidad que tiene cada cerveza artesanal hace una gran diferencia, y que sentarse a la mesa con una cerveza artesanal es distinto a sentarte con una cerveza que es rica y que te refresca y que es muy buena, sí, pero para poder disfrutar de sabores y olores y de sabores distintos, pues creo que la cerveza artesanal te ofrece esa experiencia.
0: Claro. ¿Y dónde la encuentras? O sea, ¿puedes encontrarla yendo a la fábrica, pidiendo? ¿Cómo tienes acceso?
1: Mira, ahorita todavía estamos como en restaurantes y en hoteles. Pueden comprarnos directamente en la fábrica. Estamos en un pequeño lugar que se llama Beer Stop, que ellos nos compran. Pero así como de lugares donde puedan ir a encontrarnos, pues tendrán que ir a pedirnos para que estemos por ahí. Pero si no, en la fábrica, con mucho gusto pueden venir y comprarlos también.
0: Sí, o sea, llegas directo a la fábrica y puedes pedirlo.
1: Bueno, lo ideal es que nos llamen, nos manden WhatsApp por un teléfono que les puedo proporcionar y decir, bueno, yo quiero, y decirles, bueno, a tal hora, a tal día pueden venir y recogerlo.
0: Fíjate, eso es lo que hace muy bonita esta parte de la cerveza artesanal, ¿no? Que no son grandes volúmenes. Todavía, ya aquí, espérate, al rato ya va a estar en los supermercados, pero que está muy cuidado, ¿no?
1: Sí, está muy cuidado.
0: Está muy cuidado que lo que te estás tomando está recién hecho, con una elaboración muy puntual.
1: Así
0: ¿no?
1: es.
0: ¿No? Que a veces, como bien decías, no es que las cervecerías grandes de muchos años no lo tengan, pero que la cervecería artesanal te da toda esa parte y ese sabor del lugar.
1: Así es, y lleva como el alma del maestro cervecero, ¿sabes? Uh-huh. Tenemos un equipo maravilloso de producción que Alejandro y Diego, que son de verdad el alma, entre otros, que son el alma de, pues digo, los menciono ellos dos porque son como el alma de la fábrica. Porque al final de cuentas, un lugar no se hace porque tengas una fábrica, eso lo hace la gente que está contigo. Y que está todos los días y viene y se presenta y trabaja con gusto y con cariño. Entonces, creo que en cada cerveza también está una parte de alma de nuestra gente de producción, y eso hace una diferencia también.
0: Sí, claro. Sí. Ellos hacen la gran diferencia. Sí. Que el sueño que tú tuviste alguna vez,
1: sí,
0: ¿no? Pero qué increíble que vengas, que nos platiques un poco de que los sueños se cumplen, ¿sabes?
1: Sí, los sueños se cumplen. No te niegues a... Creo que, o sea, una de las cosas que me gustaría que sepan es que no te niegues un sueño porque cumpliste 50 o 55, 60 o 65, 70. Mira, yo vengo de un matriarcado. Y mi abuela, que fue una mujer maravillosa, que era también mi mamá, fue mi mamá y abuela, y claro, mi mamá también, obvio, y hasta los 83 años trabajaba, y mi wow. mamá es médico, y tenía otra tía que hasta los 80 trabajó. Entonces ellas nunca se dejaron caducar, ¿sabes? Y creo que eso es importante, no pensar que caducas porque tienes cierta edad. Atrévete a soñar y atrévete a hacer lo que tú tienes ganas de hacer, porque realmente nunca es tarde, para hombre, para mujer.
0: Sí, sí.
1: Es indistinto, ¿no? No creo que debamos delimitarnos por una edad. La edad está en nuestra cabeza, en realidad, a menos de que tenga uno una limitación física, eso es distinto, pero la edad es un número. Entonces atrévate a continuar y a hacer cosas interesantes que te aporten a tu vida y que te den ilusión, porque hay que levantarse con ilusión todas las mañanas.
0: Ay, qué bonito, sí. Qué bonito lo que dices. 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
1: Con todo gusto. 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
0: Claro.
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1: Y todo lo demás,
0: Y que tienen que probarla.
1: Tienen que probarla, les va a gustar, y tienen que venir a visitarnos. Aquí estamos en Mérida, así que vengan, visítenos, porque creo que es una experiencia distinta y tendremos el gusto de conocerlos personalmente y de atenderlos.
0: Claro que sí. ¿En qué horario estás de aquí?
1: Justo, a ver, déjame y doble checo, porque creo que te dije un horario que no era el correcto, pero me parece que es de 11 a 5.
0: Ah, buenísimo, buenísimo. Sí, por aquí.
1: De lunes a viernes.
0: Ajá. De 11 a 5.
1: A 5.
0: De lunes a viernes.
1: Y el fin de semana de 10 de la mañana a 1 y media de la tarde.
0: Pues buenísimo, ya lo saben. Vayan, vivan la experiencia, conozcan Cervecería Nicté, prueben las cervezas artesanales, que son un mundo de diferencia.
1: Y prueben las otras también, porque hay mucha cerveza artesanal aquí que necesitan el apoyo. Todos los artesanales necesitamos el apoyo de nuestra gente aquí en Mérida. Dense la oportunidad de probar todas, hay muchas marcas muy buenas, así que, y somos una unión cervecera, aunque yo no tengo tanta comunicación con todos. Pero yo les recomiendo que prueben todas las marcas de cerveza artesanal, porque vale la pena.
0: Claro que sí. Muchísimas gracias, Jackie, por gracias. Haberme acompañado hoy, por regalarme un rato de tu tiempo.
1: Gracias, Denise.
0: Y de esa pasión que deberían ver. No la ven, pero seguro lo escucharon.
1: Gracias a ti por invitarme, Denise. De verdad fue una experiencia maravillosa. Gracias a tus radioescuchas que me dieron su tiempo para escuchar también nuestra plática. Gracias.
0: Muchas gracias a ustedes. Recuerden que pueden seguirme a través de DechaveMX por Instagram, Facebook y TikTok, y conocer, así como la historia de Jackie de Cervecería Nicté, muchas historias más. Porque recuerden que la diferencia entre los buenos y los mejores es de Chave. Coman rico, pásensela muy bien y váyanse por una cerveza Nicté para el partido de la próxima, de mañana.
1: Mañana, qué emoción, vamos a ganar.
0: Vamos a ganar.
1: Vamos a ganar. Y sí, sí, sí.
0: Y sí, sí, vamos pues. Pásensela muy bien, nos escuchamos el próximo sábado en punto de las 9 de la mañana. Bye, bye.
2: Yeah.

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0: Señoras y señores, son las 10 de la mañana. Mi nombre es José Razabala. Gracias por estar aquí. Muy buenos días a toda la República Mexicana que hoy nos escucha en Ciudad del Carmen, en Campeche, en Celaya, allá en Guanajuato. Ay, mándenos una cajeta, por favor. En Irapuato, mándenos unas fresas. En León, mándenos unos zapatos. Marabatío, Michoacán, Mérida, Monterrey, Guadalajara, Tampico, Veracruz y toda la República Mexicana. Tengan ustedes un gran día. Está a todo el campeonato del mundo. La verdad es que está poniéndose muy bueno. Ayer Cabo Verde estuvo a punto de eliminar a Argentina. Un aplauso para Cabo Verde, un aplauso para su portero. ¡Qué bárbaro! Pero aquí hablamos de autos y más, y esto apenas comienza. Bienvenidos.
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0: Bueno, pues ya estamos aquí, señoras y señores. Teléfono en cabina 55 5166 105. Llámenos para ver qué coche se compra, cómo le va a ir a la selección nacional mexicana el día de mañana contra Inglaterra. Una recomendación a todos los que nos escuchan: vayan, echen vacilón, echen desmais, pero no exageren, porque la vez pasada se puso fuerte. Van a, aquí para su información, a todos los amigos de la República Mexicana, van a restringir el acceso al Ángel de la Independencia y a Reforma, van a controlar esa multitud de gente que, pues si gana México, seguramente estaremos encantados de ir a echar desmadre y de ir a vacilar, pero hay que hacerlo con mesura, con moderación, como es Sopita de Lima. Moderada, mesurada.
3: Mesurada, mesurada. Muy buenos días. Buenos días, mesurada, ¿cómo están?
0: Mesurada, bien, mesurada.
3: Muy bien, muy contenta de estar por acá.
0: Ay, que le tomé mi cafecito. Oye, pues sí, mañana vamos a estar ahí en el Coloso de Santa Úrsula. Con Hyundai, que es patrocinador oficial de la selección.
3: Que, by the way, es el último partido que se juega la selección. Ay, ahí.
0: No, es el último partido que se juega en México.
3: Ah, bueno, sí. O sea, pase o no pase, pues ya, es el último. Le van a tocar las golondrinas.
0: Les van a tocar las golondrinas, pues sí. O sea, a ver, si pasa, ya juegan en Estados Unidos. Y si no pasa, pues ya no pasa. ¡Ah! Y si ya no pasa, pues ya no pasa. Oye, pues tenemos mucho que platicar el día de hoy. Bienvenidos. Hoy es el Día Internacional del e-book o del libro electrónico, una iniciativa que fomenta la lectura y la difusión libre de contenidos digitales bajo la autorización de los derechos de autor. Es decir, no es pirata. La verdad es que ahí la cuenta de el señor Bezos es la que ha hecho mejor, porque tiene un dispositivo que es con una pequeña tablet que se llama Kindle. Y compras los libros y los vas pasando y tiene una simulación de una página blanca. Mi esposa, que lee muchísimo, lo utiliza a full.
3: Yo nomás no me acostumbro.
0: ¿No? O sea, no. ¿Prefieres el libro físico, escrito físico?
3: Sí, o sea, la verdad es que el hábito de la lectura lo perdí. Hace algunos años sí estaba súper clavada.
0: Encuéntralo, por ahí debe estar en un cajón.
3: No, es que es a lo que iba. O sea, antes a mí me gustaba mucho, pues, comprar los libros físicos y cargar con mi enciclopedia casi.
0: La Enciclopedia Británica.
3: Pero tengo un aparatejo de esos. Ajá. Y lo he intentado y nomás no. Pues, nomás no.
0: Fíjate que mi esposa lee, o sea, se devora los libros, echa uno por semana, uno cada dos semanas, depende del tamaño, ¿no? O sea, se echa dos libros al mes, por lo menos. Ajá. Y los hacen esta cosa porque es mucho más cómodo. O sea, es,
3: sí, ya sé.
0: O sea, el aparatejo, que habrá varios seguramente, tiene luz propia, entonces no tiene, necesitas prender la luz, enfocar, sí, ¿no?, la luz al libro.
3: Te dura la pila, creo que un año.
0: Sí, y el ya sabes, la hoja, el ruido, el peso y todo. Esto pesa 200 gramos, 100 gramos, sí, sí. No sé cuánto pesa. Entonces, la verdad es que ahí, hoy es el Día Mundial del E-Book. Y un día como hoy, pero de 1996, se lanza este sistema de internet llamado Hotmail. Todos tuvimos un Hotmail.
3: Sí, tú, claro, tuviste Hotmail. Por supuesto.
0: Yo también, o sea, de hecho todavía mi cuenta de Facebook está ligado a ese Hotmail.
3: La mía igual.
0: Que si se pierde ya valió Berta las calmadas, porque no tengo no sé ni cómo carajos abrir un Hotmail.
3: Sí, ¿no? O sea, yo también, si se pierde, adiós, porque no tengo ni idea de cuál sea la contraseña.
0: Pues fue el primer servicio de correo gratuito, se hizo por un informático indio, Sabir Bihamba, en Los Ángeles, en Estados Unidos, y un año y medio después se vendió a Microsoft por $400 millones estadounidenses. Eso quiero hacer yo, ahí les va.
3: ¿Qué?
0: Inventar alguna pendeja, alguna locura.
3: Ajá, y venderla.
0: Así, crecerla y venderla, así ya lo otro. Así el otro día me encontré un amigo. Ajá. Que antes nos daba los GPS, él traía los GPS de China y así, ¿te acuerdas? Ajá. Y después hizo una empresa de software, se la vendió a una empresa así multinacional y hoy dedica a rascarse sus partes todo el día.
3: Pues sí.
0: Está echando la tiricia todo el día. O sea, así, la fundó por 100 pesos, pum,
3: facturando.
0: La creció.
3: Facturando.
0: No, ya la vendió, ya guarda ahí, tiene su lana ahí en lingotes, no sé cómo la tenga guardada, pero ya dice que hoy de pronto hace alguna asesoría, pero ya se dedica a echar la hueva, es un cuate más joven que yo, o sea, le pego. Así que ¿qué inventaremos? ¿Qué inventaremos, equipo? Una fábrica de risas con las tía Veros, de esas maquinitas que las pones y se ríe la gente. No sé, algo así chipocludo que podamos patentar y luego vendérselo, así, ¿no?
3: Ya, echar la huevis.
0: La huevis, unos molletes y se los vendemos a Samuels. Ah, no, ya tienen, ¿no?
3: No, ya, su festival. Oye,
0: ¿qué tal el festival de estos? Perdón por decirlo, pero...
3: Yo no sé por qué, en qué momento se volvió como tan famoso en la chaviza.
0: Se hizo viral, ajá. Mi hija de pronto así con... ¿Qué haces, Natalia? Ah, estoy aquí con seis amigas echándome en el festival del molletón.
3: Sí.
0: ¿Cómo,
3: sí,
0: yo tampoco entiendo. O sea, sí son buenos, pero así para hacer un festival. Alex,
3: ¿y
0: haga
3: para
0: viral?
3: La chaviza.
0: Para la chaviza, o sea, ¿qué es eso?
3: No sé.
0: O sea, hermana, yo creo que ya estamos medio mayor tú y
3: sí,
0: yo.
3: Sí, creo que sí.
0: Pero un abrazo desde aquí a Post Malone, rapero estadounidense, a quien escuchamos en este momento.

0: Pues así rapeador, rapeador.
1: No lo oí, ¿no?
0: Rapeador es nada que muy machino, ah, muy machino. Ah, esa no, no,
2: no
0: lo voy a cantar.
2: Como,
0: me van a fundar.
2: Como Kendrick Lamar, es, siento que es como más.
0: No, rapero es como un día en una rifa, ponte esa,
2: como
0: un día
2: West.
0: En una rifa me saqué un viaje en crucero y dije, oh my God, esto
2: no sé
0: es para gente de dinero,
2: no sé si
0: la fama y la fortuna
2: tampoco,
0: que
2: pero...
0: ahora me acompañan, mira que soy suertudo, desayuno con champaña, capitán. Ay, ¿no la has oído?
1: Sí.
2: Sí, pero no me la sé.
0: Pero te gusta, yo me la sé completa.
2: No sé si
0: mira,
2: me gusta.
0: La voy a cantar, súbela. Déjame ponerme los audífonos, voy a cantar para ustedes, señoras.
3: Me saqué un viaje en crucero. Y dije, oh my God, eso es pa' gente de dinero. La fama y la fortuna que ahora me acompañan. Mira si soy suertudo, desayuno con champaña. ¿Qué clase de mujeres se están allá sumando? Firmo las que el doctor a mí me estaba recetando.
0: Sí, eso es rap.
2: No sé. Oh.
3: Y dije, oh my God, realmente bella.
2: No. Mejor ponte una de Eminem, algo más como así.
0: Este rap, global. Este rap mexicano, caló, Yatra, ¿cómo no? No, Yatra, no, este, ¿cómo se llama? Este, Claudio...
2: Yarto. Es Claudio Yarto.
0: Yarto, me tienes Yarto,
2: ¿no? Mi amigo el Yatra dice...
0: Imagínate, su mujer le dice, me tienes Yarto.
2: Malísimo.
0: Este fue bueno,
2: malísimo,
0: el chiste.
2: Tu chiste.
0: Marque, por favor, 55 51 66 1025. Pero bueno, oigan, les tenemos un buen anuncio.

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2: Ándale, si vas Tomás, mira nomás. De 7 a 9 de la noche, 2 horas.
3: De lunes a viernes.
2: De lunes a viernes, o sea, fíjate, van a ser 6 por 2, 12 horas a la semana, al mes 48, al año 400. No manches, vamos a estar como un mes al aire seguido.
3: Oye, a ver si el próximo año no hablamos ya como José José.
4: Buenas noches, amigos, ¿no?
3: Si usted, es una marca que patrocine pastillitas de menta y así, mándenos.
2: O tequila para estar más, ¿no?
3: No puedes beber aquí.
2: No, ya sé, pero para estar como José José. Eso fue, ¿no?
3: Sí,
2: sí. No, pero vamos a hablar, ¿no? Bueno, luego cantamos también. No.
3: Bueno, ahora que lo pienso.
2: Sí cantamos. Vámonos con llamadas. Quiero que nos hablen, por favor. 55-51-66-105, que nos digan, no, ¿para qué les dieron una hora más? Son malísimos, son de tiricia, son de hueva. Quítenlos, sáquenlos, ¿no?
3: ¡Fuera!
2: Imagínate, sí, imagínate acá una manifestación de radioescuchas que digan, ¡fuera!
3: Con nuestras caras.
2: ¿Sí? Como las de Checo, pues. ¡Fuera! A ver, llamaditas, a ver qué opina. ¿Se le antojan 2 horas de autos y más? ¿O no? Como las de hoy. Imagínate el sábado, pero de lunes a sábado, güey. ¡Qué diversión!
3: Ajá.
2: ¡Qué diversión! Oigan, en lo que caen las llamadas al 55-5166-1025, le pido por favor. ¿De quién era esa canción?
3: De la manera. Era más atenta
2: que. De Juan Gabriel y Rocío Dúrcal.
3: Pues sí. ¡Ay! No puede ser que se nos olvide.
2: ¿Ya viste el meme de Mr. Bean y Juan Gabriel? De ¿tienes miedo? Y Juan Gabriel.
3: Ah, sí.
2: Ninguno. Sí, ninguno. Sí, sí. 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Venga, de ahí, ¿ya tenemos llamadas? Hola, buenos días. Hola, buenos días.
5: Hola, buenos días.
2: No, ya bailó.
3: Creo que se fue.
2: Sí, y se marchó.
3: Y a su barco le llamó.
2: Oye, tenemos un gran programa el día de hoy. Vamos a hablar de varios, harto producto
3: de
2: que
3: muchas
2: tuvimos.
3: Cosas.
2: Sí, ya tenemos una llamada. Hola, buenos días. ¿Quién habla?
6: Hola, buenos días, Alejandro.
2: ¿Qué pasó, Alex? ¿Cómo estás? ¿De dónde nos llamas?
6: De Mérida, Yucatán. Pero yo soy de la Ciudad de México.
2: Ah.
6: Ya llevo 10 años viviendo acá.
2: No, pues ya eres yucaterco.
6: Ya.
2: Eres Watch renegado.
6: Exactamente.
2: Bien, Tommy Watch. Oye, dime, ¿para qué somos buenos? Cuéntamelo todo.
6: Pues quería pedirte un consejo. Ando viendo lo de un carro. Yo soy Uber. Ahorita ando chameando, ya me estacioné.
2: Damos consejos de amor también, si quieres, ¿eh?
6: ¿Mande?
2: Damos también consejos de amor.
6: Sí, órale. No, mira, lo que pasa es que estoy pensando cambiar mi carro por uno nuevo.
2: Ajá.
6: Pero estoy contemplando. Estoy viendo un carro que creo que apenas está llegando, el bike, el U5 Plus. Entonces quería ver qué me puedes comentar sobre ese carro.
2: Mira.
6: Si sería buena opción. Es para trabajar de Uber.
2: La verdad es que desconozco mucho de bike. Bike llegó a México con un grupo de importadores que lo hicieron no mal, lo que le sigue. Lo hicieron muy mal y dieron muy mal servicio y dejaron muy mal parada la marca. Y se supone que ahora está llegando ya como marca independiente. O sea, es decir, ya hay chinos aquí manejando la empresa. Antes la manejaba un grupo de empresarios mexicanos que lo hicieron fatal. Pero pues ahora, en teoría, ya tienen almacén de refacciones, están abriendo nuevas agencias. Yo, sinceramente, no lo he probado, no lo he manejado, no he tenido mucho acercamiento con ellos. Entonces, a ser sincero, yo me iría por algo mucho más que ya tengas la certeza de que va a permanecer en el país y va a estar aquí. Me iría por un GWM, me iría por un

0: MG, por un Geely Emgrand. Este, la verdad es que
1: por ahí están los nuevos.
0: ¿Cuánto
1: Nissan
0: está ese coche que dices?
1: Versa y Sentra.
2: Está como en 300, más o menos está entre el precio del Geely o del Granny 10, más o menos en ese precio está.
0: Yo la verdad es que iría a ver, creo que para tu chamba y para comodidad de los pasajeros, Versa, que está, dicen, más Versa que nunca. Porque me encantó la frase de más Versa que nunca. ¿Por qué? Porque siempre ha sido un coche cómodo, práctico, cajuelón, espacio, uh-huh, tal. Pues hoy es todo eso más. O sea, por eso sí le pusieron más Versa. Versa es una gran alternativa. El Hyundai Grand i10 es una gran alternativa. MG tiene el MG3 híbrido, que también es una muy buena alternativa.
1: O el Geely. MG5.
0: O el MG5, y Geely tiene el Emgrand, que es, mi hija tiene uno. O sea, cualquiera de esos cuatro podría funcionarte mucho mejor, creo.
2: Ok.
0: ¿Va?
2: Ok.
0: Está bueno.
2: Sale pues.
0: Vaya bien.
2: Muchas gracias.
0: Vaya bien. Vaya Dios bien. De Mérida. Vaya bien. XFM. Vaya bien. ¿Te lavas tu pirisha?
2: ¿Qué?
0: Que si te lavas tu pirish.
2: Sí, claro.
0: Está bueno, te lo lavas. Sí, claro, dice el diario, me lo lavo.
1: ¿Qué es el pirish? Cuéntanos.
0: El pirish, no, en Mérida saben qué es el pirish.
1: No, pero a ver, ¿y los
0: la
1: que
0: colita,
1: no?
0: La colita.
1: Ah, ok.
0: O sea, así el... el sinfín.
1: El DC.
0: El DC.
1: Yo pensé que era el ombligo. ¿Ese es el touch?
0: El touch es el... sí, el okay, pirish okay. Es así el nudo del globo.
1: Ok.
0: ¿Ok? Se llama, no, pues yo qué culpa tengo. Bueno, llamadas 55-51.
1: Sin esquinas.
0: Ve, ya, ve quién es peor. Vamos a hacer un corte. No, sí.
1: Es que yo
0: está saco... mejor el nudo del globo que el sin esquinas.
1: Pues es el mismo, ¿cómo que está mejor?
0: Vamos a hacer un corte.
1: Ay, no.
0: Llamadas 55-51-66-105, consejos de autos y de amor el día de hoy. Ah, cabrón.
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7: Bien, de la mañana con 22 minutos. Este es el mejor programa de la radio, señoras y señores. A partir del 13 de julio, 2 horas diarias de 7 a 9 de la noche en MBS 102.5, también en MBS Noticias. Estaremos en YouTube, en TikTok, en MBS Televisión y en todos lados. Ahora sí, de aquí nos van a firmar para una telenovela.
8: ¡Ay!
7: ¡Ay, qué tiene! ¿A poco no harías una novela?
8: ¿Quieres hacer Teresa versión 3.0?
7: Sí, sí, sí haría yo. Sería yo como María Mercedes, pero del
8: maldita
7: motor.
8: ¿Maldita lisiada?
7: ¡Maldita lisiada!
8: Ajá.
7: Así sería
8: de
7: yo.
8: De Itati.
7: De Itati, como si... Sí. Tú serías Itati Cantoral y yo...
8: Fernandito.
7: Llamadas. Hola, hola. ¿Quién habla?
9: Hola, hola.
7: ¿Quién
9: habla? Buenos días.
7: ¿Qué onda, Iván? ¿Cómo estás?
9: Bien, bien, bien, aquí, con una consulta contigo, José Ra.
7: Venga, de amor.
9: Tefi, por cierto.
7: De amor, hola, hola. ¿De amor o de coches?
9: De coches.
7: Ah,
8: venga.
9: Oye, estamos por comprar un juguetote, mi esposa y yo.
7: Ok.
9: Nos gusta mucho el estilo del off-road.
7: Ajá.
9: Y pues, que quisiera ver una camioneta Jeep, la verdad ya tengo una, pero se me antoja una pick-up.
7: Ok. Uh-huh.
9: ¿Qué, o sea, como, cuál me recomendarías? Porque he visto unas varias, pero... No sé.
7: Pues mira, pick-up así dura. Creo que la Shark de BYD está buena. Está buena y tiene
8: buenas. O sea, pero ¿para qué quieres la pick-up? ¿Para hacer rutas off-road?
9: Sí.
7: O nomás para hacerle a la jalada.
8: Porque si solamente...
9: Y también para... Es que, digo, de carga, porque me dedico a la construcción, a remodelación.
8: Ah, ok. O sea...
7: Ah, mira, pues yo creo que Frontier de Nissan es una gran opción.
8: ¿Y?
7: BYD.
8: ¿Y?
7: Power.
8: Ahí viene la nueva. La nueva Frontier.
7: Ah, ahí viene la nueva Frontier, okay. Que es híbrida, ¿no?
8: Y está. Plug-in hybrid. Ya la vi.
7: Está perra.
8: Bien
7: esa
8: padre,
7: esa va a estar cañona. La
8: igual
7: nueva
8: espérate, okay, para que le eches un ojo.
7: Sí. Sí, volvemos, okay, a lo mismo. El respaldo está muy bueno. Es Nissan, por supuesto. Eso creo que es una garantía absoluta, pero bueno, también está ahí BYD Shark, que está buena y es híbrida enchufable, uh-huh, como va, okay, a ser la nueva Frontier, y Power no es híbrido, ¿sí? Power, de GWM.
8: No sé, pero...
7: Pero sí, la nueva Frontier debe llegar en nada, ¿eh? O sea, espérate un mes y debe llegar la nueva Frontier. Okay. Si no tienes prisa, espérate, y si no te gusta, no te alcanza, lo que sea, yo te digo, BYD Shark es una buena alternativa, y Power de GWM puede ser también una alternativa decente, ¿no?
9: Ok, me decías que, bueno, había escuchado que también tendría que checar eso, si se puede hacer la instalación para el enchufe en casa, ¿no?
7: Es muy importante. Okay. Si te vas a comprar un híbrido enchufable y no puedes instalarte en tu casa o no tienes en la oficina un cargador, no vale la pena. ¿Por qué? ¿Cuál es la ventaja de un híbrido enchufable? Que cuando tú recorres, tienes entre 50 y 70, 100 kilómetros de autonomía eléctrica, ¿no? Entonces, en tu día a día, pues no recorres todo eso. Entonces, cuando llegas a tu casa, como el celular, te vas a acostumbrar a llegar a tu casa, ponerla a cargar y siempre vas a tener batería y nunca vas a ir a la gasolinería a menos que vayas a salir a carretera. Entonces, pero sí necesitas un cargador. ¿Por qué? Porque si no, nada más le añades peso al producto, es más caro y el motor de gasolina puro pues gasta más porque está haciendo un esfuerzo mayor.
9: Ok, ok.
7: ¿Va?
9: Es que algo así había escuchado, pero sí, voy a tomar eso en punto.
7: Está bien, amigo.
9: ¿Me lo recomienda?
7: ¿Cuál?
8: ¿Cuál?
9: La Frontier, ¿no? Dices.
7: La Frontier, sí. A ver, la Frontier siempre ha sido la reina de ese segmento. Sí, este, sí. Y viniendo ahora la Plug-in Hybrid, que además tiene un aspecto mucho, muy mamalón. O sea, ya te vi. ¿Eres de satélite o qué?
9: No.
7: ¿No? De Cuapa.
8: O sea, ¿sabes también cuál?
7: De Cuapa, es de Cuapa, es de Cuapa. Sí, es el mame, ¿no?
8: Si no quieres una electrificada, igual también la Mitsubishi L200, garantía.
7: Sí, es correcto. Okay.
8: ¿Va? Entonces es de gasolina, creo que hay de diésel.
7: Hay de diésel también. Uh-huh. Está bueno, amigo.
9: Vale, no. Me traeré a la Frontier, muchas gracias, chicos.
7: Saludos a los trojineros.
8: ¿Es eso Xochimilco?
7: Pues sí dijo que es eso Xochimilco.
8: ¿No dijiste Cuapa?
7: No, yo dije que era de Cuapa, que sonaba como de Cuapa, pero vive en Xochimilco, en Cuapa.
8: Ah, es que dijiste Cuapa.
7: No, allá donde la chica que es Cuapa cerca, solamente, en Pericuapa.
8: Está cerca.
7: Tú ahí vas a ir mañana, ni te hagas.
8: ¿Ahí? ¿A Xochimilco?
7: No, a Cuapa. Chihuahua, pon atención, carajo.
8: No, es
7: ¿no
8: que
7: vas a ir al estadio?
8: Es que tampoco vamos a ir a Coapa.
7: ¿Estacionarías en Galerías Coapa para ir de ahí irte caminando?
8: Ah, pues vemos.
7: A Cospas, pues ajá. Coapa.
8: Pero no voy a ir ahí.
7: ¿En Acospas?
8: Ajá.
7: Pues es Coapa.
8: Okela.
7: ¿No vas al estadio?
8: Sí.
7: Pues de ahí se pasa uno
8: ¿y
7: de
8: tú
7: Coapa.
8: ¿Cómo sabes cómo me voy a ir?
7: No sé cómo debe ser. Pues no sé cómo quieras, pero.
8: Entonces.
7: Vamos con otra llamada. ¿Tenemos otra llamada? ¿No? Bueno, oye, vamos a empezar a hablar ahora
8: chismecito.
7: Sí, de autos, chismecito corporativo. ¿Las has oído esas de chismecito corporativo?
8: Sí, son buenas.
7: Buenísimas. Sí. Oye, pues fíjate que CIVAC Nissan cerró su planta en Cuernavaca, bueno, en CIVAC en Morelos, y pues todos andábamos que si se la van a vender a los de GAC, que si se los van a vender a BYD, uh-huh. Que si van a hacer un centro comercial, que es enorme el lugar. Pues no, resulta que esta histórica planta de Nissan en Morelos, que fue la primera planta de Nissan fuera de Japón, uh-huh. Y que le dio la proyección a Nissan mexicana como se la dio, pues tiene un nuevo capítulo, cerró las operaciones en marzo, luego de meses de especulación. 40 hectáreas. Finalmente, Camber Amarok se quedó con las instalaciones. Una marca que cambia el rumbo de los complejos industriales más emblemáticos. La inversión será cercana a los $50 millones y va a permitir producir en México medicamentos para el tratamiento del VIH-Sida, diabetes, enfermedades cardiovasculares, cáncer y diversos productos biotecnológicos. Además de fortalecer la manufactura farmacéutica nacional, el proyecto busca reducir la dependencia de medicamentos importados y mejorar el acceso a tratamientos considerados estratégicos para el sistema de salud del país. La primera etapa del complejo ya fue inaugurada en el municipio de Jiutepec, donde antes operaba la planta de Nissan, cuya producción fue trasladada a Aguascalientes, y una vez concluidas las tres fases de la planta, se generarán más de 300 empleos directos y muchos más indirectos. Pues el impacto para CIVAC fue muy fuerte, porque pues todo dependía y giraba alrededor de Nissan, pero una de las primeras inversiones de gran escala de la industria automotriz hoy se vuelve farmacéutica. ¡Qué bueno que sí! Oye, no hablaba nadie de Tampico. ¿Tampico? ¿Ah, sí, tenemos una llamada? A ver si es de Tampico. Una, ándale. 10:29, échale. Hola, ¿quién habla? Una.
0: Hola.
7: Buenos días, ¿quién habla?
0: Hola, aquí Ernesto, aquí de la Ciudad de México, José Ra.
7: ¿Qué pasó, Neto? ¿Cómo estás? Ya está, hiciste enojar a mi productora.
0: ¿Por qué?
7: Porque hablaste justo cuando iba yo a ir a corte y ya se puso de nervios. Ya está jalando los pelos allá afuera, está pellizcando los cachetes.
0: Híjole,
7: ni modo. Pero venga, Neto, tú siempre eres bienvenido. Aquí el radio escucha siempre es primero.
0: Hoy voy a preguntar una cosa, a ver si sabes esto. En dos ocasiones, tenemos un marzo 2020, pero siempre mi duda ha sido la siguiente.
7: Ajá.
0: En dos ocasiones nos ha tocado el holograma cero, pero en este que viene, que le toca verificar,
7: ajá,
0: ¿ya le tocaría la 1 o otra vez la 0?
7: Depende, es que han cambiado mucho las reglas. ¿Qué modelo me dijiste que es?
0: 2020, en marzo.
7: Uy, te voy a ser muy sincero, no lo sé. O sea, ¿para qué le invento un chorro? La verdad es que no lo sé, pero te prometo que ahorita lo averiguamos aquí, Iván Arriaga, que es el rey de los datos, y en un ratito te contesto al aire, porque no tengo ni la más pálida idea y no me gusta contestar burradas.
0: Y otra cosa es, de la marca Subaru, casi ¿por qué no la mencionas casi?
7: Subaru porque pues tiene muy poquita actividad en México. La verdad es que son muy buenos coches, el motor tipo Boxer, el Symmetrical All Wheel Drive, son grandes productos, pero tienen una actividad cero en México, no sé si todavía sigan vendiendo, muy poquitos. O sea, hay un patriotismo, creo. Pero la única que he visto.
0: Sí, porque sí he estado viendo las páginas, pero sí no creo que sea muy comercial como otras marcas.
7: No.
0: Sí, me surgió la duda.
7: Son coches más, diría mi papá, son coches más finos, mijo. ¿Por qué? Porque son coches que no son baratos, nada baratos, pero la tecnología que tienen es extraordinaria, japonesa, ese symmetrical all-wheel drive y el motor tipo boxer y todo es una maravilla. Pero la verdad es que en México pues siento que no lo han hecho muy bien, que digamos, porque sus ventas también han estado bajonas, fíjate. Los voy a buscar.
0: Okay.
7: ¿Va?
0: Sí, José Ra, gracias, buen día.
7: Abrazo, amigo.
0: Gracias, igual, para ti, para
7: Cefe. Gracias.
8: Un abrazo.
7: Bueno, antes de que le dé un infarto a la señora presidenta de
8: cuéntanos
7: aquí.
8: Cuéntanos un cuento, a ver.
7: Ay, ¿ves? Es que te tiene mala fe, Sopita. No,
8: ¿ah, yo?
7: Sí.
8: Tú fuiste el que metió la llamada.
7: ¿Y tú querías contar un cuento? Bueno, ahí les va. Fíjate que érase una. Ya, vamos a un corte.
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30: 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Ya estamos de regreso.

0: de regreso. Gracias por estar con nosotros y gracias por acompañarnos. 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
0: Sí, vale la pena verlo. Oye, vámonos con la sección más bonita y ya luego nos ponemos a hablar de coches, porque hemos echado mucho desmadre el día de hoy.
1: No es cierto, sí, sí estamos así como...
0: intercalando la información.
1: Sí, como se debe.
0: Bueno, tenemos regalitos, teléfono de cabina 55-5166-1025.
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0: Bueno, y hoy tenemos un pase doble para que vivas la magia de la cartelera de Cinépolis. ¿Qué más?
1: También tenemos un pase doble para Defendiendo al Cavernícola.
0: Que vale la pena, está divertidísima, no se la pierdan. Es el 20 de julio a las 8 de la noche en el Teatro Libanés.
1: Y un pase doble para Yuri con su inigualable voz y su gira icónica Recargada.
0: Recargada, o sea, la verdad es que es lo máximo. 30 bailarines.

0: El otro día hablaron de Warner Music.
1: ¿Qué, para cancelarte?
0: No, que si volví a cantar Yuri me iban a demandar. ¡No, no es cierto! Ajá. No, para a Sony, para contratarme de corista.
1: ¿Ah, sí?
0: De corista de Yuri.
1: Ah, mira.
0: Pero le dije que no andaba yo pudiendo ese día.
1: No, ¿qué te crees? Que ando bien ocupado.
0: Andaba yo bien ocupado, pero ya querían que fuera yo bailarín y cantante de Yuri.
1: Ándate.
0: Dije, no, traigo mal a la rodilla ahorita.
1: Entonces no le quiero robar el show a Yuri.
0: Traigo mi cartílago jodido, entonces. No. Por ahí saben de un artopedista, por favor, traigo en las rodillas de día, ¿no?
1: No, pues ya.
0: Si usted es
1: solo las rodillas.
0: Ya. Si usted es ortopedista, márquenos. Ortopedista. Hola. ¿No le habías entendido? Okay. No. ¿O te estás riendo de mis tortillas? No. ¿De mis rodillas?
1: ¿De tus tortugas?
0: Ya, teléfono. Hola, ¿quién habla?
2: Hola, Martín Vázquez.
0: ¿Cómo estás, Martín?
2: Bien, bien. Aquí, mira, comunicándome con ustedes.
0: ¿A qué te dedicas, Martín?
2: Le doy mantenimiento a equipos de taller automotriz, rampas, hidrolavadoras, compresores.
0: ¡Órale!
2: Principalmente en agencias automotrices.
0: ¡Qué picudo, güey! Oye, y dime, ¿para qué somos buenos esta mañana?
2: Bueno, principalmente me comunico porque en el comentario de la llamada anterior, de que el holograma de verificación y esa situación, lo que quería comentar es de que, por ejemplo, yo tengo un auto 2008, y tengo que me dan calcomanía cero. Entonces, lo que en su momento investigué es de que me dicen que si el motor está bien, en buenas condiciones, y pasa el con los estándares que piden ahí para la verificación, te van a dar la cero hasta que despliegues el motor y ya no pase.
0: Sí, porque el catalizador es lo que importa, las partículas que suspendidas es lo que califican, ¿no?
2: Entonces es importante que le den el motor cada 6 meses. Yo creo que yo hago cada 6 meses, le hago su afinación completa, y 2008 y me siguen dando el holograma cero.
0: ¿Y qué coche es?
2: Era lo que mandé.
0: ¿Qué coche tienes?
2: Un Pontiac.
0: Un Pontiac, órale, pues mira, muy bien. Te felicito, mi querido amigo.
2: Oye, entonces, pues era lo que quería comentar.
0: Te lo agradezco mucho esa colaboración colaborativa.
2: Bien.
0: ¿Quieres ir al teatro?
2: Ah, sí, más por favor.
0: Invitado estás a ver Defendiendo el Cavernícola con Chor César Bono y sus 96 años de edad.
2: Sí, ya lo vimos en alguna ocasión, pero sería bueno.
0: No, entonces si no quieres, versión, no, pues.
2: La versión actualizada.
1: O al cine.
0: O una de Opta.
2: ¿Una qué, perdón?
0: No, tenemos para el cavernícola, para el cine o Nadota. ¿Qué prefieres?
2: Híjole.
0: Nadota.
2: Pues, al cine.
0: Al cine.
2: Pero ya lo vi.
0: Está bueno, está bien. Te mando un abrazo, gracias. Tenemos otra llamada. Si no quiere ir a ver al cavernícola, no lo va a obligar.
1: ¿Ya la vio?
0: Ay, yo la vería 3 veces. Está cagadísima. Pero bueno. Hola, ¿quién habla?
3: Hola, ¿qué tal, José Ra? ¿Cómo estás? Buenos días.
0: Muy buenos días. ¿Quién habla?
3: Habla Elías.
0: ¿Cómo estás, Elías?
3: Muy bien, hermano. Aquí estamos escuchando el programa como todos los sábados.
0: Eso.
3: Saludos a Steffi Trujillo.
0: ¿Desde dónde nos escuchas?
1: Hola, hola.
3: Este programa, mi estimado.
0: ¿Desde dónde nos escuchas?
3: De aquí de la Ciudad de México.
0: Es correcto. Oye, a tus órdenes, ¿qué tienes? ¿Duda, queja, consejo sexual? Digo, amoroso, boletos para Yuri, ¿qué necesitas?
3: Pues mira, más que nada, pues felicitarlos por el gran programa que tienen. Aporta mucho a lo que es el conocimiento y el segmento automotriz. Mi querido José, seguimos esperando la rifa de ese auto que no se ha dado.
0: ¿Cómo no?
3: ¿Cuándo?
0: ¿El último que regalamos, cuál fue? Y el año pasado regalamos un coche, regalamos boletos para el mundial en el aniversario.
3: Bueno, pues ya, ni modo, ni hablando.
0: O sea, tenemos de todo, mijo, claro.
1: Además, igual y hasta sale una sorpresa, el aniversario es en septiembre, todavía falta.
0: Sí.
3: Aquí ¿tú? Estamos pendientes, mi querido Steffi.
0: Oye, ¿quieres ir a ver al cavernícola?
3: Y si me regalas boletos para el cine,
0: al cine, perfecto, venga. Listo, gracias, mil gracias. Una más y nos vamos a un corte. Ya regresamos a hablar de puros coches, porque estamos echando demasiado vacilón.
1: No es teléfono cierto.
0: Desmadre hoy. Desmadre.
1: No, tú siempre, pero sí estamos hablando.
0: Pero hoy tú
1: de
0: me
1: coches.
0: Lo estás siguiendo perfecto. O sea, es pum, pam, no, pum, pum,
1: siempre.
0: Pim, pim, pam.
1: También siempre.
0: No, manches, me estás criticando que soy la tía, que bailo como tía.
1: Pero nunca lo he dicho al aire. Eso, ah, eso te lo
0: claro
1: digo
0: que lo has dicho
1: en
0: al aire.
1: Persona.
0: No, y al aire también lo has
1: no,
0: dicho.
1: ¿Cuándo
0: sí.
1: te he dicho al aire?
0: Ahorita que me empecé a bailar. Bueno, ¿quién habla?
4: Hola, buenos días.
0: ¿Quién habla?
4: José Luis.
0: José Luis, bájale a tu radio porque si no se oye como tres veces.
4: Permítame.
0: Permitido. ¿A qué te dedicas, Joe Lee? Joe Louis.
4: Es comerciante.
0: ¿Qué vendes? Véndeme algo.
4: Pues, lo que haya, útiles escolares.
0: No, no ocupo.
4: Es lo que hay.
0: Oye, dime, ¿para qué somos buenos, José Luis, Joe Luis?
4: Quería participar por boletos para Yuri.
0: ¡Ah! Venga de ahí, pero tienes que cantar un pedacito de... ¿Cuál prefieres de Yuri? ¿Cuál es tu favorita de Yuri?
4: Hay una canción que se llama Yo Te Amo.
0: ¿Yo, cuál es esa?
1: A ver...
4: Yo te amo, te amo.
0: ¡Ay, no manches! Es como de 1814. Se llama Escucha, yo te amo, te amo. Ahorita lo va a cantar.
1: Pero bien que te la sabes,
0: obviamente,
1: ¿eh?
0: Que me la sé. Soy como el cancionero bimbo.
1: No lo critiques, entonces.
0: No, no. Soy... Oye, no me respires en la oreja. Me estás... Míralo.
1: ¿Qué tal que es el viento?
0: ¿O qué? ¿Qué? A ver, cántale, compadre. Súbale.
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4: Espera.
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4: dame
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0: Ya, ya, corta, corta ese suplicio martirio, por favor.
1: Sí la sabe.
0: Oye, cantas peor de lo que respiras, ¿eh? Es que se oye tu respiración así en mi oreja. Así.
1: Yo soy tu padre.
0: Como Darth Vader. Ya tienes tus boletos para que te vayas a ver a las Yuris. Gracias.
4: Muy amable, gracias y felicidades por las dos horas.
5: Adiós.
1: Gracias.
5: Adiós, que te vaya bien.
0: ¿A poco no respiraba?
1: Yo soy tu padre.
0: Hasta me empezó a poner nervioso de oírlo así en la oreja.
1: ¿Era Darth Vader o Chewbacca? ¿No?
5: Chewbacca. Vamos a un corte.
0: Y regresamos con más de Autos y Más. 13, 13, 13. El lunes 13, dos horas.

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0: 10 de la mañana con 48 minutos. 10:48. Mañana gana México a los ingleses. No, ya iba a decir.
1: No, ese no.
0: No, Inglaterra va a probar tampoco, ¿no?
1: No.
0: Pero sí va a probar.
1: Pues ojalá, ¿no?
0: Yo sí espero
1: pues
0: que
1: sí,
0: pruebe.
1: Ojalá.
0: Sí, yo, Inglaterra
1: ya,
0: va a probar el
1: Titi
0: Nacional.
1: Ajá.
0: El Titi Nacional.
1: Ah, ok.
0: Como la, sí. Pues sí que lo pruebe. Iván Arriaga, ¿cómo estás? Muy buenos días.
2: ¿Qué tal, mi querido José Rato? ¿Bien?
0: Nuestro reportero, Bisbirige.
2: Aquí andamos, como siempre, andas? Reportando. Muy bien, muy bien.
0: Oye, que anduviste con Porsche. Te vi muy achinguetado. Muy achinguetado.
2: Muy divertido, muy lujoso, muy deportivo. Pero antes quería resolver brevemente la pregunta que tenía el redescucha de hace ratito sobre su holograma, su Nissan March 2020. Uh-huh. Nos preguntaba si ya le tocaba verificar. Y el holograma cero es el que se entrega a autos nuevos, que nos permite verificar hasta después de 2 años, y posterior a eso ya viene el holograma doble cero. Que...
0: No, al revés, el primero, perdón, que te entrega es el doble cero. ¿Qué pasó?
2: Ya le estoy dando
0: mala información. ¿Qué pasó? No me falles, amiguito.
2: Al revés. Exactamente, el doble cero es para nuevos cada los primeros 2 años, y posteriormente ya es cero. Uh-huh. Cada 6 meses se va renovando mientras el auto se encuentre en buenas condiciones, como mencionabas, el catalizador y los gases, y aprueben todas las certificaciones. Se va a poder seguir renovando con holograma cero por muchos años. Es decir, si el suyo es 2020, todavía puede acceder al holograma cero.
0: Okay.
2: Ya después viene el holograma 1, pero eso ya es después de varios años y dependiendo de las condiciones.
1: De ya varios tiempo.
2: Exactamente. Y bueno, ahora sí, vámonos con lo de Porsche. La verdad es que
1: esto... ¿Qué hubo? Cuéntanos.
2: Pues mira, como Porsche se encuentra celebrando los 25 años de presencia en nuestro país, y como parte de este aniversario, presentó la llegada de Manta y Kit oficialmente a México. Que no es un paquete de accesorios cualquiera, sino es tal cual uno de los desarrollos más importantes para los modelos GT de Porsche.
0: Ajá. Uh-huh.
2: Para los que no saben qué es Mantay, es una empresa alemana fundada en 1996 por el ex piloto alemán Olaf Mantay, que comenzó como un equipo de competencias, uh-huh, que poco a poco fue ganando mucha popularidad en las carreras de resistencia más exigentes del mundo. Y fue tanto así que en el 2013 Porsche decidió comprar el 51% de la empresa, convirtiéndola en un socio verdaderamente estratégico. Mantay ha colaborado con Porsche en las carreras de resistencia, les digo, más exigentes,
0: Le Mans,
2: como Le Mans, Nürburgring. De hecho, tiene 7 victorias en Nürburgring y 6 victorias en...
0: Es como un proveedor oficial de los equipos de Porsche de carreras, uh-huh, pero ahora hacen cosas para
2: ahora,
0: Porsche de calle.
2: Exactamente, para autos de calle, para que nosotros podamos disfrutar de esta aerodinámica y esta buen desempeño que logran estos vehículos. Porque, bueno, ahorita actualmente se especializa únicamente en Porsche y su sede está junto al Nürburgring.
1: Okay.
2: O sea, casi su patio de pruebas.
0: No, bueno, imagínate nada más. Es que ahí puedes entrar a correr, pagas tus
1: pues
0: 20
1: pagas,
0: euros
1: ¿sí?
0: y pagas.
2: Uh-huh. Y ya, así pruebas ahí. Oye, mucha gente pensaría que Mantay aumenta la potencia o interfiere directamente en el motor, pero no. La verdad es que la filosofía de Mantay es mejorar el rendimiento sin tocar el motor. Es decir, influye, los ingenieros intervienen en mejoras tanto en aerodinámica, con este alerón enorme que ya conocemos de Mantay, difusores, entradas de aire, suspensión adaptativa, frenos de cerámica y reducción de peso, y todos estos elementos que permiten que el auto sea mucho más rápido en un circuito. Es decir, un Porsche con Mantay Kit va a poder frenar más tarde en las curvas, va a poder entrar más rápido a las curvas, va a poder salir con mayor estabilidad y mantener una muy buena aerodinámica. De hecho, algo que me llamó la atención es que nos platicaban que precisamente para reducir la turbulencia que se genera en las llantas a alta, uh-huh, velocidad, este kit cuenta con unos como tapones, podría decirse, en las llantas traseras, que lo que permiten es mantener pegado el aire ahí en esa área de las llantas para que no se genere esa
0: turbulencia, correcto,
2: y pueda tener mayor aerodinámica. De hecho, un 911 GT3 con este kit registró 6 minutos 52 segundos, 981 milésimas, en Nürburgring, que es uno de los tiempos más rápidos.
0: Ok.
2: Y bueno, entonces lo que presentó Porsche en México fue 3 modelos 911 GT3 inspirados en la bandera mexicana, es decir, en 3 colores, que es Oak Green Metallic Neo, White y Quartz Red, verde, blanco y rojo. Todos estos equipados con paquete Vaisac, rines de magnesio forjados, frenos PCCB, que significa Porsche... A ver, permítame.
1: PCCB. Un momento.
0: Un momento.
2: Porsche Ceramic Composite Brake.
0: All right. Okay. Oh. Son frenos. Se ve que estuvieron al Villa de Cortés, ahí en alto nivel de inglés.
2: Exactamente. Frenos cerámicos, todo este kit, el alerón en fibra de carbono, difusores, splitter frontal para precisamente mejorar toda esta aerodinámica. Y la verdad es que pudimos manejarlo en el Porsche Driving Center, que es un circuito muy técnico, muy estratégico, muy divertido también, con muchas curvas, subidas y bajadas, y fue una maravilla. O sea, pudimos manejar primero el Porsche 911 GT3 sin el Manta kit, y después con el Manta kit,
0: y puedo decirles
2: que cambia, ¿eh?
0: Cambia,
2: o sea,
0: claro.
2: Digo, no es para menos, el puro kit vale 1,300,000 pesos, entonces...
1: ¿Qué?
2: Ahorita les platico más de eso, ¿eh?
1: ¡Órale!
0: Pero no, sí, no la viendo si venir. Me compraba uno para el partido de mañana, porque además viene, pusieron dos, tres Porsches, uno en verde, blanco y rojo, ¿no?
2: Uno en verde, blanco y rojo. La verdad es que a mí me gustó más el verde.
1: El verde sí. Está espectacular.
2: Y de hecho, es más caro.
1: ¿El verde?
2: Sí, sí, sí, sí. Pero bueno, o sea, ahorita les platico. Sí, sí, sí, sí. Entonces...
0: Es que ha subido la pintura verde muchísimo.
1: En esta época.
0: En esta, con el mundial. Con el mundial ha subido un chorro.
1: La, sí, sí, sí.
0: El 15 de septiembre ya en el mundial sube la pintura verde,
1: no,
0: duro.
1: Pues sí.
0: Y luego...
2: Y bueno, sí, les digo, se nota una diferencia en las curvas, en el frenado, la mordida del frenado es súper precisa desde el primer momento, incluso aunque ya llevábamos varias vueltas recorriendo el circuito, se siente igual de precisa el cómo toma las curvas, súper bien plantado y puede generar hasta 900 kilogramos de downforce.
0: No manches.
2: Con el alerón, entonces, la verdad es que sí es
0: que traducido al español, totalmente... el downforce es lo que pega al piso al coche para que no haya aire o lo mínimo por abajo y entonces la estabilidad sea perfecta.
2: Exactamente, ¿no? Particularmente la parte de atrás con el alerón, que es precisamente para que se mantenga bien pegado al piso y no, sí, o sea, sentía yo que estaba manejando carreras.
0: Claro, pues, no, no, sí, es que pues es de carreras, sí, sí, es un coche de carreras.
2: No, estuvo muy padre y pues mira, la verdad es que yo quisiera, me encantaría, creo que es mi sueño poder tener uno de estos... Pero tendré que juntar 800,436,000.
0: No, ¿cómo 800 millones?
2: Dame 8 millones, perdón.
0: Si no, ¿qué? Vas a comprar la fábrica, no manches.
1: ¿Vas a comprar, comprar las acciones Porsche? De Porsche, sí, sí, ¿qué? No.
2: Es que mi sueño es tener 100 Porsche.
0: Ah, ok, ok.
2: No, 8 millones, perdón, perdón. 8,436,098 pesos.
1: O sea, solo está para el GT3.
2: Ajá, exacto, ya con el kit.
0: Es GT3 RS, ¿no? GT3,
2: 911 GT3.
0: Ah,
2: también
0: GT3.
2: Está para otros modelos como el GT3 RS, pero ya sube más el precio, ya estamos hablando de
0: ya andamos
2: 2 millones.
0: Ah, yo el que manejé.
2: Por kit. Ajá, exacto.
0: Yo el que manejé en Silverstone fue el GT3 RS.
2: No, qué locura. No, no, no, qué locura. Ya,
0: es sí, no.
2: El siguiente nivel. Oye, y en blanco y rojo está en 8,335,198.
0: No, ya por 100,000 varos.
1: Órale.
0: El verde.
1: Sí, no, pues el verde.
0: Sí, ¿no? O sea, si tienes para el whisky.
1: No, ya, ponle el verde, todo
0: tienes
1: verde.
0: Para los
1: más, hielos, ¿no?
0: Todo verde, hasta las llantas verdes. Ingues, tú,
2: sí,
0: de una...
2: pues, como es tan personalizable también.
0: Sí, eso, los rines verdes, sí. Los asientos verdes, el motor verde, todo verde.
1: Órale.
0: Como la linterna verde.
2: Y, wow. Y bueno, lo mejor es que justo pues ya no será necesario viajar al extranjero para poder instalar estos kits, sino que ya en México lo podremos tener. Y además el Porsche Driving Center va a contar con un GT3 equipado con este Manta kit para que los clientes e invitados puedan probarlo en pista. Y bueno, pues esto es una muestra de cómo la tecnología en las carreras.
0: ¿Y cómo qué hora abren hoy?
2: Pues yo creo que ya, ¿eh? Ya
1: no,
2: nos podemos ir desde ahorita.
1: Tener,
0: vámonos. Ah, tengo palancas en
2: sí,
0: Porsche.
2: Claro.
1: Tienes que tener tu GT3
0: Hermilo,
1: para poder pasar.
0: Elisa, no, porque que tienen
2: presten,
0: uno ahí
2: sí.
0: Porque no lo presten.
1: Pero para que lo compres.
0: Pero primero lo tengo que probar. Primero lo tengo que probar y luego me tiene que alcanzar y luego lo tengo que comprar. Pero bueno.
1: Eso.
2: Exactamente, entonces a mí me pareció muy interesante cómo toda esta tecnología e ingeniería en las pistas se puede llevar a un auto de calle, un auto comercial que puedes utilizar para el día a día, pero también para irte a correr,
0: ¿no? ¿Ya están los en nuestras redes el material?
2: Exactamente, ya lo tenemos ahí para que le puedan echar un ojito a estas joyitas de autos.
0: Invítame a colaborar para ponerlo en @soycocheramón también.
2: Perfecto.
0: En su Instagram. ¿Va?
2: Claro que sí.
0: Muy bien, Iván Arriaga, ¿cómo te seguimos en redes sociales? No te vayas, al ratito estarás con nosotros.
2: Perfecto, me podrán encontrar como Iarriaga.
0: Iarriaga.
2: Y ahorita nos encontramos.
0: El bisbirige del motor, 10:57. Vamos a un corte, regresamos con mucho más de Autos y Más.

0: ¿Es seguro dejar cargando un auto eléctrico toda la noche? Si alguna vez te has hecho esta pregunta, la respuesta corta es sí, es completamente seguro, siempre y cuando utilices un cargador adecuado y en buenas condiciones. Los vehículos eléctricos cuentan con un sistema de gestión de batería conocido como BMS, que monitorea constantemente la temperatura, el voltaje y el estado de carga. Cuando la batería alcanza el porcentaje programado, el sistema prácticamente deja de recibir energía, aunque el cable permanezca conectado. De hecho, muchos propietarios aprovechan la noche para cargar su vehículo, ya que las tarifas eléctricas suelen ser más económicas y por la mañana ya tienen el auto listo para el día. Eso sí, los especialistas recomiendan que, para el uso diario, la batería permanezca entre el 20 y el 80% de carga, ya que mantenerla constantemente al 100% puede acelerar ligeramente su desgaste con el paso de los años. La carga completa se reserva principalmente para viajes largos. También es importante utilizar cargadores certificados, evitar extensiones improvisadas y asegurarse de que la instalación eléctrica en casa sea la adecuada. En conclusión, dejar un auto eléctrico cargando toda la noche no solo es seguro, sino que es precisamente la forma en la que fue diseñado para utilizarse. Solo hay que hacerlo con el equipo correcto y siguiendo las recomendaciones del fabricante. 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
1: Ok. 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
15: Oye, Raúl Malagón, te mandé un documento. ¿Podrías imprimirlo si eres tan amable? Porque nos dieron cifras interesantes. Vamos a platicar un poco de el BMW Serie 7. Nada más una pinceladilla porque hemos platicado ya un poco de este nuevo
16: producto, ¿no? Ahora el anuncio es básicamente que está entrando a producción. Es un vehículo que viene con cambios interesantes. La producción de este modelo se lleva a cabo en la planta de Dingolfing en Alemania. Y bueno, pues aquí es donde la nueva generación de esta berlina se trabajará en una misma línea de ensamblaje. Básicamente lo que quiere decir es que todas las versiones de este modelo pues saldrán una tras otra, versiones de gasolina, híbridas enchufables y totalmente eléctricas. Y para este proceso la marca realizó importantes inversiones en esta planta. Y bueno, ya lo platicaremos más adelante porque pues próximamente estaremos creo que manejando este vehículo.
15: En agosto, ¿no? ¿Septiembre?
16: Octubre.
15: Pero decía yo más o menos tenía la fecha clara, ¿no? Es en agosto, clarísima. No, en septiembre, no. En octubre, es en octubre.
16: Pero sí, la verdad es que es un productazo, que yo creo que es de esos vehículos que dices, híjole, ¿qué más le pueden hacer, no? O sea, si ya tiene absolutamente todo. Pero bueno, ya lo veremos.
15: Oye, agárrense de las manos porque les voy a platicar un poquito de, ahora sí, más a detalle, de la G700 2027 de Jetour.
16: Que traes Jetour a prueba.
15: Rompe las reglas del juego. Es una marca china, pero la verdad es que sí está muy sorprendente esta G700. Sí está bien fregona. Yo, el cambio de Jetour a lo que es, de lo que era hace 8 meses a lo que es hoy, o hace un año, está impresionante. Han traído gran producto, están creo que haciendo las cosas bastante bien, pero hoy esta Jetour G700, ya olvídense del mito de los chinos, no es una imitación, no es un clase G wannabe, no es un Land Rover wannabe, no, es un G700 completo, o sea, neta está muy cañón. Es un monstruo híbrido. Es un híbrido enchufable que tiene unas prestaciones cabrones.
16: Bárbaras.
15: Ajá. Cabrones. Así.
16: Ok.
15: No. Fíjate que está construido una nueva plataforma, que además del grupo Chery, porque Jetour es del grupo Chery allá en China. Se llama Gaia, Generation of All-Terrain Intelligent Architecture. Entonces, pues todo el grupo Chery desarrolló esta plataforma, una arquitectura de body on frame diseñada para el off-road con una presencia imponente. A ver, te acercas y los espejos, pues que abre la puerta.
16: Eso lo hacen todos,
15: sí,
16: ¿no? Ajá.
15: Los estribos también, porque sí, para subirte, o sea, sí.
16: Sí está alta.
15: Si no necesitas un banquito, ¿eh?
16: Ajá.
15: O sea, cualquiera, no solo tú.
16: Nah, ¿y quién dijo que solo yo?
15: La referencia.
16: Aunque te burles, soy el promedio.
15: ¿El promedio de quién?
16: De estatura de las mujeres en México.
15: ¿En serio?
16: Claro. Ah, pues, bueno. ¿Qué piensas?
15: Ya. Oye, con una presencia imponente, rines de 20 pulgadas, unas llantas enormes especiales para el todoterreno, es un híbrido deportivo, porque cuando lo traes en modo sport y entonces el motor eléctrico apoya al de gasolina, empuja cabrón. O sea, empuja muy cañón, a pesar de que es enorme. Es un motor híbrido enchufable que combina un motor 2 litros turbo con un sistema dual de motor eléctrico. Es decir, tiene motor eléctrico atrás y adelante. Entonces, agárrate, porque empuja cañón. Tiene hasta 892 caballos de fuerza en el modo sport. Y tiene 800 Nm de torque. El 0 a 100 lo permite en 4.6 segundos, lo cual es una locura para una camioneta de este tamaño. Tú ya la viste, ya te subiste, es enorme. Es de 3 filas de asientos, ese es un gran punto a favor. Porque atrás cabes bien. ¿no? No es que sea la sala de tu casa, pero cabes bien.
16: Sí,
15: ¿no?
16: Sí.
15: Los asientos son abatibles, entonces para una familia de 5 o de 6 pueden ir bien con equipaje y todo. Tiene una autonomía de hasta 1400 kilómetros con un solo tanque y con una sola carga al 100%, ¿no? Uh-huh. Que eso, pues ya hemos dicho aquí que no importa, porque pues, si lo cargas todos los días, eso va al otro. Ahora, tiene 3 bloqueos de diferencial para el 4x4 real. 3 bloqueos de diferencial, okay. O sea, ese sí sale de cualquier charco, lodo, badeo, arena, lo que tú me digas. Tiene una caja reductora 4L auténtica, o sea que sí funciona como una reductora, y además tiene una suspensión neumática adaptativa bárbara. Tiene una capacidad de badeo de hasta 1 metro de badeo.
16: Okay.
15: O sea, imagínate nada más. Y puede sumergirse hasta, digo, en esa profundidad de 1 metro. Y un arsenal de 14 modos de manejo. Ahí te va. Arena, nieve, rocas, lodo, normal, sport, hipernormal, subnormal. O sea, no manches, tiene todo.
16: Medio, alto, bajo.
15: Sí, todo. Dale, tú agárrate de las manos.
16: Písale.
15: Tiene una función que se llama Extreme Turn, que gestiona independiente el torque en los ejes para amarrar la rueda interior y permitir un radio de giro muy cerrado en senderos estrechos, lo cual puede hacer que hagas un cuadro perfecto. Tiene muchos gadgets. Al abrir la puerta, el lujo por dentro se ve. Tiene una pantalla, me gustó, fíjate que tiene una pantalla así de extremo a extremo, de piloto a copiloto, pero delgadita.
16: Que recorre todo el parabrisas.
15: Ajá, pero normalmente no, es como de 12 centímetros, es como de 6, yo creo.
16: Ajá.
15: Y entonces recorre y tiene toda la información en esa pantalla, que me pareció que se ve más elegante, y una pantalla grande al centro. Uh-huh. Los asientos son de piel Napa. Tiene este head-up display también muy, muy importante, una tableta de 15 pulgadas con todos los elementos. Y ahí les va. Hay 2 versiones. La G700 Wild, que arranca en $1,400,000, uh-huh. ¿Ok? Y la G700 Wild Diamond, que es la que tengo yo, que trae diamantes en
16: los botones, en todos lados.
15: O

0: Se ve bastante, bastante bien. 800 caballos de poder y es una SUV para la ciudad y para el off-road. Perfecto, porque en la ciudad estás a toda madre, eléctrica 100%, alta, imponente, elegante, robusta. Y si la quieres sacar al lodo, en la prueba, pues tú estuviste en la prueba, tú la sacaste al lodo, Iván.
1: Exactamente.
0: ¿Y luego?
1: Sí, la verdad es que me sorprendió bastante.
0: ¿Verdad que está cañona?
1: Sí, subimos pendientes, pues empinadas, la verdad. Pasamos también por zonas de rocas donde incluso la camioneta se puso sobre tres ruedas nada más. Y con esta posición pudo salir adelante. Pasamos por agua, por lodo, por tierra. Probamos los modos de manejo
0: Sí,
1: que
0: llegaron
1: bien comentas.
0: podridas.
1: Sí,
0: Llegaron
1: sí.
0: hechas pomada.
1: Pero se puede.
0: Sí.
1: Sí se puede.
0: La
1: Sí,
0: verdad es que
1: sí.
0: sí. O sea, sí está muy impresionante porque, a ver, en la presentación decían, ah, es una copia de la G de Mercedes. Pues no es una copia. Yo creo que tiene. A mí lo que me está gustando esta marca, en serio, se los digo, no es ni nada, es que tiene personalidad.
2: Sí,
0: O lo que
2: que
0: me
2: son
0: gusta de YouTube
2: diferentes.
0: es
2: O
0: que tiene
2: sea.
0: personalidad. O sea, las demás. Y muchas marcas no chinas y chinas, hoy hacen una SUV, pues todas son iguales o muy parecidas.
2: Sí.
0: Todas. Y en cambio, yo creo que tanto Jetour, que es de Grupo Chery, como específicamente Jetour, porque también tienen su Awist, pero Jetour está súper bien. Como por ejemplo las Tank de GWM, tienen personalidad. Que ese es, o sea, tienen una. Pues sí, apuestan por algo. No es una SUV más. ¿Estás de acuerdo?
2: Sí.
0: No sé qué piensen ustedes.
1: Como que justo se enfocan en tener detalles que las hagan distintas y únicas, precisamente a diferencia
0: A
1: de
0: mí me
1: algunos
0: gusta la
1: competidores.
0: T1, o sea, yo me compré una T1 plug-in hybrid, para mis necesidades. La T2 ya me parece un poco más grande, que está padre también, y esta está poca madre, pero bueno, pues vale 1,5 millones, pero si me preguntan, ¿vale lo que cuesta?
1: Sí.
0: Sí.
1: Creo que traes todo, ¿no? En ella.
0: Todo.
1: Entretenimiento, comodidad, capacidad, desempeño,
0: Iluminación.
1: eficiencia, o sea,
0: Sí, la
1: bastante
0: neta es que
1: bien.
0: está muy buena. O sea, sorprendentemente buena. O sea, sí dices, ah, cabrón.
2: Órale, les quedó
0: Órale.
2: bien.
0: Así. Está más elegante decir, órale, que ah, cabrón, ¿verdad? Sí,
2: Sí.
0: está bien. Entonces tú dices,
2: Órale.
0: órale. Así, cuando
2: Ajá.
0: la marcas, órale. Pero
2: Órale.
0: yo, ay, qué vergüenza. Yo lo primero
2: Ay,
0: que
2: qué
0: dije, ah, cabrón,
2: vergüenza.
0: pero sí está bien buena. La verdad que está muy buena. O sea, creo que Jetour, esperemos que la postventa sea tan buena como el producto.
2: Sí, porque el tema no es solo el producto.
0: No, o sea, es
2: Muchos
0: cómpralo y manténlo
2: flaquean
0: y
2: en lo
0: vive
2: que
0: con
2: viene
0: él.
2: después.
0: Exactamente. Ahí está. Bueno, vamos a un corte comercial. Teléfono en cabina 55-5166-1025. 55-5166-1025. ¿Qué espera? Márquenos, está en Mérida, márquenos. ¿Qué espera? No
2: Ay,
0: manches.
2: no.
0: Ay, no, ve
2: No,
0: nomás
2: no,
0: esto.
2: no, no, no,
0: Mis
2: no.
0: lentes están rotos,
2: Con
0: sucios,
2: razón no ves
0: puercos.
2: nunca.
0: No, pues sí. Oye, no, que ver. Oye, márquenos, ¿qué coche me compro? Ándele, pregúntenos, ¿cuál es bueno, cuál es malo? Aquí le decimos la neta, aquí no tenemos intereses con nadie ni contra nadie. Así es que aquí, márquenos, 55-5166-1025. Después de un corte, regresamos.
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0: Eso, qué bueno que están con nosotros y qué bueno que nos acompañan. Ya salieron las cifras del mercado del 2026 en el periodo enero-junio. A ver, ahí les va. Nissan se mantiene como líder con el 15.8% de participación. Una ligera caída de 0.1%, pues estoy seguro ahora con toda su estrategia de los capítulos van a remontar, sí. Cañón. General Motors bien, 2.5% arriba, Volkswagen 1.5% arriba, Toyota en cuarto lugar, 3.1% arriba con 62,000 unidades, y atrasitito Kia con 55,000 unidades. Después sigue Mazda, órale, ¿no? Es como dices, órale, muy bien, órale, en la sexta posición con 52,000 unidades. Chrysler o el grupo Stellantis en la séptima posición con un crecimiento del 21.9%.
1: Ok.
0: 22% arriba, toma la barbón. BYD está cayendo este año un poquito, 1.8%. MG, 20% arriba, 27,800 unidades, ya en la novena posición. Y en la décima, Hyundai, con 26,434 unidades. Voy a ir a platicar con Carlos Ortega la próxima semana.
1: Muy bien.
0: Para que nos cuente cómo él es el nuevo presidente y CEO de Hyundai. Además, gran amigo de la casa y una persona extraordinaria. Que creo que lo va a hacer muy bien. Ford cae 1.8% con 25,000 unidades. Geely, no manches. 250.5% arriba. ¿Qué? De 6,596 unidades está vendiendo 23,000. Ya está en la onceava posición por arriba de Honda, que tiene una venta de casi 20,000, 5.4% arriba. Renault crece 16%, Suzuki cae 16%. Y esto, bueno, pues por la razón lógica de que todos sus coches con arancel, pues ya no puedes traer lo mismo, ¿no? Uh-huh. O sea, porque no tiene planta en México. Mitsubishi bien, 9.1% arriba. Jack cae un poquito. Chang'an crece 56%, ya está en la 18ª posición. Seat está en la 19ª con un 8.5 arriba. Chery está creciendo, mira, de 6,800 ya casi llega a 10,000. 36% arriba Chery, que bueno, porque tenían una caída importante y ahora están recuperando de manera interesante. BMW cayendo, Great Wall abajo también, 11% abajo. Mercedes-Benz, 20% abajo. Audi, 6% arriba. GAC cae. Omoda crece también. Jetour Sawiz, 447%. De no vender nada, vendía 555 unidades, hoy está vendiendo 3,000, más o menos.
1: Okay.
0: Subaru sí existe todavía. Mira, 2,200 unidades están vendiendo.
1: Okay.
0: Secret Link & Co., esos van a dar un palazo, ¿eh?
1: Sí.
0: Esos van a dar un palazo. Fíjate, de no reportar, porque pues el año pasado no vendían, hoy está creciendo a 1,943 unidades.
1: Que para ser una marca de nicho, porque es una marca de nicho.
0: Porsche crece, también. Lexus crece, Isuzu crece, Land Rover cae 5.8%, Fotón al suelo, ya vende 897 unidades, era esa marca de pickups ahí medio, ¿no? Uh-huh. Rara. ¿Qué más? Motor Nation, 68.8% abajo.
1: Órale.
0: Pues porque eran los que traían Chang'an y traían, ajá, Bike.
1: Exactamente.
0: ¿No? Acura, Alfa Romeo, 90% arriba. En fin, pues ahí están las cifras. En total el crecimiento del año va en 6.1%. En el mes de junio contra el junio del año anterior hubo un crecimiento del 7.8%. Así es que bueno, pues así están las cifras hoy en la industria automotriz. Vamos a ver cómo se pone el cierre de año. Yo creo que ya después de que acabe Efel Mufundiafal, Defe Lafa Fifi Fafa, como que va a retomar todo su ritmo. ¿No les ha pasado que ya? Yo les contaba hoy en la mañana, a mí me llegan más o menos 100, 80, 90 correos diarios. Hoy me están llegando 8. 9, sí. Uno es de mi mamá, mijo, te mando esta factura. Que,
1: ay, ¿sabes? Sí.
0: Te lo juro. O sea, nadie, todos estamos
1: promoción
0: pensando en el mundial.
1: De tele, de
0: sí,
1: teles.
0: Sí, exacto, nada más. O sea, como que todo el mundo está, pero integrado al mundial.
1: Sí.
0: ¿No? Afal, un fundiafal, perdón, señores de la Fifi Fafa, ¿no?
1: O sea, esa palabra tampoco se puede
0: todo
1: decir.
0: Todo está registrado.
1: Ay,
0: todo.
1: No. Qué envidioso.
0: Bafalofon. F está fabuloso.
1: Ay, no, también no.
0: Sí, Mexiquificofo.
1: Porque no es solo...
0: Quería registrar México.
1: Ay, no.
0: Bueno. Ay, qué cosa. Sí, ¿qué otra cosa? Juju, gaja, gaja, fofo, dofor, jugador también. Bafalofon. Todo lo tienes que decir con la F, si no te pueden caer la
1: voladora.
0: La voladora. No, también está registrada, ¿no? Porque el balón sale voladora. No. Registrada. Ay. Te cae la voladora, hermana. No, hay que tener mucho cuidado. Pero mañana, ahí vamos a estar. Sí. Sí, vamos a ir.
1: Sí, oye, se va a poner
0: vamos con llamaditas. Bueno. 55-5166-1025. 55-5166-1025. 1124. Consejos de amor, consejos de automotriz, consejos de mecánica, consejos sexuales. ¿Quién habla? Buenos días. Sexuales. ¿Quién habla?
2: Bueno.
0: Hola, ¿quién habla?
2: Edwin,
0: ¿tienes algún problema por allá?
2: No, todo bien. Tenía una recomendación nada más de una camioneta.
0: Ah, venga, también damos de esas.
2: Okay. la quiero para... Yo tengo caballos.
0: Ok.
2: Y tengo un remolque.
0: ¿Es correcto?
2: Entonces empecé con una camioneta, una Jeep Grand Cherokee, y jalaba mis tres caballos sin problema.
0: Nada ok.
2: Más que ahorita, por cuestiones de una inversión, ya tenemos 8.
0: Ok.
2: Entonces necesito saber qué recomendación de camioneta sería la ideal para un remolque de... Para 8 caballos.
0: Para 8 caballos, híjole, pues mira, en capacidad de arrastre, muchas te lo dan, pero yo creo que en una de esas hay solamente 2 opciones, o una F-250 o una Cheyenne, son las 2 que te pueden dar el mayor, sobre todo el torque.
1: También RAM.
0: También una RAM, o sea, cualquiera de esas 3 o RAM, yo una F-250 creo que es perfecta. O una sí, RAM, cualquiera de las 3 americanas.
2: ¿Alguna RAM en especial?
0: Pues la RAM 250, o sea, es que ya para jalar un remolque de 8 caballos sí necesitas 250, ¿eh? Es que necesitas un motor
1: RAM 2500.
0: Entonces, F-250 o RAM 2500 o Chevrolet también tiene, cualquiera de esas 3 te van a dar servicio, todo, garantía, precio.
1: Tal vez también una Toyota.
0: Una Tundra.
1: Puede ser.
0: Si necesitas una pick-up, yo me iría así en lo personal, elegiría o una Cheyenne o una F-250, una Ford.
2: Muy bien, muchas gracias.
0: Te mandamos un abrazo.
2: Igualmente.
0: Gracias. Bye. Bueno, teléfono en cabina 55-5166-105, consejos de amor, consejos de allá abajo, consejos de coches, lo que usted quiera.
1: ¿Cuáles son los consejos de allá abajo?
0: Los que se dan en el piso.
1: A ver,
0: en un tercer piso, ¿no?
1: A ver, danos un consejo de allá abajo, venga.
0: Cruce usted a la tienda de enfrente y cómpreme usted unos pingüinos para que coma yo.
1: ¿Y por qué es de abajo?
0: Porque está a nivel piso, estamos en el tercer piso ahorita.
1: Ah, ya.
0: Dije hasta abajo, o sea.
1: No, dijiste consejos de allá abajo.
0: De allá abajo. No en medio.
1: Ay, no.
0: Si fuera, los de abajo son para los pies, los de en medio son para otra parte.
1: O sea, de cómo cuidarse los juanetes.
0: De cómo cuidarse los juanetes. Sí, cómo matar al pescado para que se le salgan los ojos de pescado y cosas por el estilo.
1: Cómo cortarse la uña.
0: Cómo cortarse la uña sin que se quite el padrastro. No.
1: No, bueno.
0: Bueno, ya tenemos más llamada. ¿Nadie? Ándele, consejos gratis
1: ya,
0: del corazón.
1: Ya, ponte a cantar, mejor.
0: Voy a cantar. Si no, entra una llamada al 55-5166-105. Imagínate, o sea, que una chava que nos hable, que nos diga, ¿qué creen? Es que mi novio te y le demos un consejo.
1: Ajá.
0: Somos especialistas en eso.
1: O si quieren dar alguna noticia también utilizando aquí este espacio.
0: Sí. ¿No? Como ya lo hemos hecho alguna ocasión, que dimos una noticia de un güey que estaba embarazado y no, su suegro no sabía, y entonces su suegro le pegó y así.
1: ¡Ay, no le pegó!
0: ¡Sí!
1: ¡No es cierto!
0: ¡Claro que sí!
1: Estás inventando.
0: Cuando llegó a casa de la novia, lo zarandeó. No le pegó, pero lo zarandeó y le dijo, ¿por qué no me habían dicho, maldito? Y pum, lo aventó. Y ya los hicieron amigos, tuvieron al hijo y todo, pero se enteró por autos y más. El señor. Bueno, ¿no tenemos llamadas? Pues entonces voy a un corte comercial, porque yo espero que ustedes nos marquen. Teléfono en cabina, 55-5166-1025, 55-5166-1025. Vamos a ponerle un regalito, Raúl Malagón. ¿Qué tenemos de regalitos ahí en la bodega de...
1: De regalos.
0: En la casa de los tiliches? Vamos a poner un regalito especial a quien nos haga una pregunta buena, concisa, conceso de coche, de amor, de sexualidad, de lo que usted quiera, por
1: de
0: favor.
1: De allá abajo.
0: De allá abajo, de allá en medio, de allá
1: arriba.
0: Por en medio. de allá arriba, cómo guardar etílicos. Vamos a un corte. Bueno. Regresamos con mucho más de Autos y Más.
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0: Pues sí, así de 7 a 9 de la noche, 2 horas diarias. Ay, va a estar bueno, va a estar bueno. Estamos preparando cosas bien fregonas, la verdad, es para esta nueva etapa. ¿Tú qué te traes? ¿Qué te aceitas, crachinas?
1: Pues mira, un poquito.
0: Te vi llegando
1: un poquito de hambre, la verdad.
0: En el coche de Paco Memo. Ay, hola, hola, buenos días. ¿Quién habla?
2: Hola, hola, soy David.
0: ¿Qué pasó, David? ¿Cómo estáis?
2: Hola, hola. Oye, yo más que nada, una recomendación.
0: ¿Tienes problemas allá abajo?
2: Sí, no. Ah. Yo ando ahorita buscando un trabajo. Quisiera alguna recomendación, no sé, entre Hyundai o Kia. Alguna de las dos. Sé que trabajan de la mano, creo, pero...
0: ¿Pero cómo? ¿Para trabajar con ellos?
2: Sí, para asesor. Tengo experiencia en bancos. Trabajé en Banamex 10 años.
0: Ah, ¿para trabajar en una agencia?
2: Sí, sí, sí.
0: Pues mira, yo creo que la chamba es donde hay, pero yo lo que te recomendaría hoy por hoy, si es China, que sea MG o Geely, creo que están dando muy buenas prestaciones a los vendedores, y Toyota, Kia o Hyundai o Mazda son las 4 mejores que te pueden, que según yo sé, que pagan mejor, o sea, a los asesores de ventas, o sea, Toyota, Kia, Hyundai y Mazda.
2: Okay.
0: ¿Va?
2: Ah, bueno, buenísimo. Sí.
0: Pues ojalá encuentres trabajo pronto, compa.
2: Sí, buenísimo. Muchas gracias.
0: Te mandamos un abrazo. Gracias. ¿Tenemos otra llamada? ¿No pidió consejo de allá abajo?
1: No, pues no.
0: Tiene chamba, anda deprimido allá abajo, yo creo, ¿no?
1: O está todo bien, ¿por qué tiene que estar mal?
0: Sí, ¿verdad?
1: Pues sí.
0: Bueno, hola, ¿quién habla?
3: Hola, mi nombre es Margarita.
0: Hola, Margie, ¿cómo estás?
3: Bien, muchas gracias a ustedes.
0: Bien, ¿quieres un consejo del corazón o de coches?
3: No, de auto.
0: Ah, está bien, Margarita, ¿qué? Dime, ¿a qué quieres?
3: Yo tengo un Mazda.
0: Ajá, ¿sí? Ok.
3: Yo viajo mucho,
0: okay,
3: por la carretera. Me encanta mucho viajar en la carretera y me encanta el Mazda para viajar en la carretera.
0: Sí.
3: Pero vivo en la ciudad, vivo aquí en la Ciudad de México y tengo... la zona por donde yo vivo hay mucho tope, entonces mi problema en el Mazda es los toques.
0: Sí, pues sí. Entonces, pega, ¿no?
3: Claro, entonces lo que quiero pues es algo que tenga esta situación para el viaje, pero también para la ciudad.
0: Oye, ¿no te animas por una SUV? O sea, ¿por una camionetita más alta?
3: Pues me gusta este para la carretera y aquella que también me da esa opción.
0: ¿Sabes cuál está bien? El Kia K3 o K4. Yo especialmente, digo, no tengo el dato técnico de cuánto mide, pero me parece que el K4 es bastante más elevadito que el Mazda 3. Tienen mejor margen contra el piso, entonces no debes tener ese tema. El Kia K4 me parece una buena alternativa. ¿No?
3: Oh, perfecto.
0: ¿Tú, Sopa, qué opinas?
1: No, yo sí te recomendaría un SUV. O sea, hay muchos SUVs que se manejan perfectamente en carretera, si esa es una de tus preocupaciones. Y si ya estás en Mazda, pues igual y échale un ojo ahí a unas X50, unas X5.
0: Se acaban de lanzar las X5, que no está mal.
4: Las X30, ¿no?
1: También.
4: Que trae la misma motorización del Mazda 3.
0: Las X30 está... Sí, las X30 es un poquito más alta y te va a ir muy bien. Y creo que ahorita están dando buenas cosas. X30, más que X5, es X30. A mí me gusta más
1: las X30. Es que las X30 es gastalona, ¿eh?
0: Gastalona de gasolina.
1: Sí, claro.
0: Sí, porque es más pesada. Sí, porque es más pesada que el Mazda 3.
1: Ajá.
0: El motor turbo es gastalón. Si no, ¿qué otra alternativa le darías?
1: Pues te digo unas X50, unas X5.
0: Y de Hyundai, por ejemplo.
1: Por ahí viene, creo que algo de hibridación en Mazda, ¿eh?
0: Viene pronto, seguramente. También. ¿Sabes qué? También una Hyundai Creta puede ser una buena alternativa.
1: Sí, una Tucson. Una Kia Sportage.
0: Sí, bríncate a un SUV, comadre.
1: Y se manejan muy bien en carretera, ¿eh? O sea, no vas a tener tema con eso.
3: Sí, digo, precisamente ese es mi detalle, porque, digo, yo viajo sola, entonces el Mazda a mí no me genera ningún problema, ningún problema.
0: No, el tema son los topes aquí en la Ciudad de México. No, a ver, el Mazda 3 es un carrazo, ¿no?
1: Sí.
0: ¿Es sedán o es hatch?
3: Claro. Sedán.
0: Sedán. Sí, el Mazda 3 es un cochezazo. Pero sí, o sea, si realmente no es un tema que te quite el sueño o el tema de los topes, pues no hay por qué cambiar de modelo, ¿no? Porque también, o sea, el Mazda 3 sigue siendo una gran alternativa. Si es realmente un tema, pues sí, bríncate una SUV, ¿no?
3: Uh-huh. Muy bien, muchas gracias.
0: Te mandamos un abrazo.
3: Igualmente.
0: Cuídate mucho. Tenemos otra llamada. Hola, hola, ¿quién habla?
5: Hola, ¿qué tal? Soy Citla, ¿cómo estás?
0: Hola, Citla, ¿así Citla?
5: Ajá.
0: ¿Y qué significa Citla?
5: Bueno, el nombre es Citlali, significa estrella en náhuatl, pero me dicen Citla de cariño.
0: Ah, muy bien, Citla de cariño. Oye, ¿tú sí tienes problemas del corazón?
5: ¿Perdón?
0: ¿Tienes problemas del corazón o de otras partes?
5: No, ¿no? Solamente tengo una duda del carro.
0: Ah, ok, venga, venga de...
5: Tengo mi camioneta, mi SUV, soy muy feliz con ella, pero antes de eso tenía un Seat 2005 Ibiza rojo maravilloso.
0: Ajá.
5: Corre súper bien, de un motor de 2 litros, y desafortunadamente en los charcos de Monterrey, porque cuando llueve aquí se inunda,
0: uh-huh,
5: se mojó la caja de dirección hidráulica.
0: Uh-huh.
5: Entonces, ahorita quiero venderlo. Quiero que me recomiendes cómo es mejor venderlo, si lo tengo que reparar primero o si hay manera de venderlo así, porque la verdad no le quiero ni siquiera invertir tiempo. Yo tengo ya cómo moverme y estoy muy feliz de cómo me muevo.
0: La verdad es que lo mejor es darlo muy barato a alguien conocido o algún familiar, porque anunciarlo y eso es muy riesgoso. En Monterrey, donde nos hablas, en Mérida, aquí en la Ciudad de México, donde sea, es muy riesgoso. Entonces, dalo barato, véndeselo a un sobrino, dile, oye, pues esto es, que le haga un presupuesto y tú le rebajas el precio y te olvidas, porque más vale pájaro en mano que ciento volando. No vale la pena, uno, ni que te metas a arreglarlo, que se quedó bien, que se quedó mal, ta, ta, ta. Mejor a un sobrino que conozcas, al amigo de un sobrino, oigan, ando vendiendo mi coche, trae este detalle, vale 70 y menos 20 de la reparación, vale 50. Digo, por decir un número, ahí está, llévenselo y adiós. No te metas en broncas de anunciarlo ni de recibir gente en tu casa. Y no, ¿para qué te metes en broncas, comadre?
5: Ok, ¿y dónde puedo encontrar como el precio base?
0: En internet, ahí está Autocosmos, está... ¿qué otra tiene vehículos seminuevos? Hay otra que se llama seminuevos.com, me parece. Uh-huh. Pero busca precio y visa, ta, ta, ta, y te van a salir varias páginas. Sumas, si son 5 páginas, sumas el precio de las 5 y los divides entre 5 para sacar un promedio, y con eso tienes el precio base. Entonces, ¿cuánto te salió de base? 75,000 pesos. ¿Cuánto vale la reparación? 25. Órale, échame 50, ya que se lo lleven en grúa o como puedan, y te evitas broncas.
5: Ok.
0: ¿Va?
5: Te mandamos. Me agrada el consejo. Te agradezco,
0: te mandamos
5: verdad,
0: un beso.
5: Felicidades por el programa.
0: Oye, ¿cómo está Monterrey? ¿Qué tal? Oye, cuéntame, Monterrey, allá con tu Bober, que hizo su ola naranja, de movimiento naranja con Holanda y todo. ¿Sí es una locura? ¿Sí fue una locura o qué?
5: Híjole, ¿yo qué te puedo decir? La verdad, yo no comparto ideas populistas.
0: Ajá.
5: Regaló Chévez. El ambiente siempre en Monterrey es muy bueno.
0: Regaló Chévez.
5: Es muy unida.
0: Ah, sí, claro.
5: Pero creo que sí nos hemos ido de la raya, y parte de eso es también el populismo.
0: Pues sí, no, yo tampoco lo comparto, pero sí, pero hasta Chévez regaló y pues aprovechando que era Holanda y que era naranja, pues le cayó como anillo al dedo, ¿no?
5: Claro, al final de cuentas, pues la verdad es que había mucho apoyo a Marruecos, a mí me tocó estar en la entrada, no en el partido.
0: Ajá.
5: Y y la gente de Marruecos también es súper linda. La gente de Holanda sí entró medio payasona, de no me hablen, yo me voy. Y la gente de Marruecos no, o sea, siempre desde el principio era de soy México.
0: Oye, pero se ve bueno el FanFest ahí de Fundidora, ¿no?
5: La verdad, a mí me da miedo, ¿eh?
0: Sí.
5: Digo, yo sé que mucha gente ha ido, pero como te digo, yo veo que se ha ido de las manos. Lo que he preferido más bien es ir a un restaurante, a un barecito, que también el ambiente, no importa que sean 50, el ambiente se pone súper, súper bien.
0: Sí.
5: La gente norteña, y todos somos norteños, tú llegas aquí para el año, ya eres de Monterrey.
0: Sí.
5: Y adoptan, y yo de hecho no soy de Monterrey, yo soy chilanga, orgullosamente chilanga, y
0: Pero ya como pero chicharrón de la Ramos diario, ¿no?
5: ¿Mandé?
0: Ya comes tu chicharroncito de la Ramos a toda madre.
5: con dos Coca-Colas posteriores, porque la grasita es mucha para mí, pero sí, sí le entro.
0: Te mandamos un abrazo hasta Monterrey. Gracias por escucharnos.
5: Sí, gracias.
0: Gracias,
5: bueno.
0: Gracias a ti, bye. Ahí está. Oye, no, lo único que me encanta de Monterrey es que el siempre tienen ambiente. Ajá. Son re buenas gentes todos. Ajá. Pero como hace tanto calor, la carnita asada te cita. No, una carnita asada en mi casa el sábado. Sí, cómo no, plebe, va, a ver. Y entonces los plebes llegan a las 7:30 u 8 a la carnita asada. Ajá. Y en ese momento prenden el carbón. Y luego esperan a que el carbón esté y sacan las cheves. Y luego sacan el chicharroncito de las Ramos para botanear y el guacamole. Tú tal acabas echándote los cortes a las 11 de la noche.
1: No, bueno.
0: O sea, imagínate yo la última vez que lo hice. Claro, o sea, no. Pues dormí parado. Me amarré a una puerta y dormí parado, güey. Se me regresaba el chicharrón de las Ramos. Así, o sea, de... ya sé.
1: Sí, no, bueno.
0: No manches, lo repetí como 15 días. No, fui a Monterrey un día y me acordé 15 de tanto.
1: Sí, sí, sí.
0: Pero
1: sí,
0: así es, o sea, el ambiente. Porque obviamente, pues en el jardín o afuera de la casa, pues no puedes hacer una comida a las 3 de la tarde a 42 grados.
1: No, te derrites.
0: Entonces empieza el jelengue. Te digo, prende el carbón a las 8 o 9 de la noche para estar cenando 11:30, 12 de la noche.
1: Órale.
0: Y la cheve y el tequilito. Pero a mí me encanta Monterrey. Me gusta, sí. Es padre. Y el cabrito. Ay, creo que tengo hambre. Alguien tiene hambre en esta cabina. Vamos a un corte y regresamos con mucho más de Autos y Más. Teléfono 55-5166-105. Márquenos, se pone bueno el chismecito, la charla, sí, qué coche me compro, cuál no, dónde lo vendo, qué le hago, ¿no? Problema. Pero yo creo que sabes que en nuestra experiencia, tanto amorosa como sexual, nadie confía.
1: Qué bueno.
0: Porque nadie nos pregunten. No, pero a ver qué tal sale. Pues nadie nos ha hecho una pregunta al corazón.
1: Pues por algo.
0: Oye,
1: será.
0: Oye, ¿qué hice? Fíjate que mi mujer, ¿no?
1: Ajá.
0: ¿No?
1: No, yo creo que por algo.
0: Sí. Oye, es que mi mujer, tú di que sí a todo. Sí, la mejor manera de solucionar un pleito, ¿no? Sí, sí. Sí, oye, sí. Sí, sí. Sí. No, sí, sí, sí, sí, sí. Acepta casi todas las culpas. Casi sí, hermano, porque si no.
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0: Bueno, señoras, señores, estamos ya en la recta final de Autos y Más, el primer concepto automotriz de la radio en el país. Oye, ¿sabes a quién quiero adoptar aquí? Lo voy a invitar como colaborador.
1: ¿A quién? Al
0: portero de Cabo Verde. ¿Cómo se llama? Ya se tiene que retirar. Portero.
1: Lo hizo excelentemente bien, ¿eh?
0: Ya se tiene que retirar. Se llama Bocinha.
1: ¿Por qué lo quieres retirar?
0: Pues tiene 41 años.
1: Ay, ¿y qué tiene?
0: Pero ya no está en edad de jugar fútbol.
1: ¿Cómo de qué?
0: O sea, está como yo, que no estoy ya en edad de andar yendo a los fanfests y saliendo y así que se cae uno.
1: Pero
0: o sea,
1: lo sigues haciendo, entonces bueno, déjalo. Sí.
0: Oye, pero sí, ya está grande Bocinha.
1: Ya está, bueno, no sabía que tenía esa edad, pero lo hizo excelentemente bien.
0: Oh, sí. Yo ayer, es que de verdad, ahora era lo que platicábamos ahorita en el corte que este mundial sí lo he disfrutado mucho. Claro que he echado la hueva, sabroso.
1: La tiricia,
0: pero lo he disfrutado mucho porque sí ha habido unos partidazos. El de ayer de Argentina-Cabo Verde fue un poema de partido, ¿eh?
1: Sí, estuvo divertido. Bueno, yo solo vi los últimos 20, media hora.
0: Ajá.
1: Y sí estuvo bien bueno.
0: No, Messi enojado y...
1: Su cara de pocos amigos.
0: Sí, entonces los argentinos. La verdad es que creo que... Y además, ¿sabes que ahora que tienes tantas cámaras?
1: Sí.
0: O que la Fififafa, TFNF, tantas
1: TFNF,
0: cámaras.
1: TFNF, Prefe, Sufu, Efe, Estofo.
0: Exactamente. pues que te pasan cosas increíbles. O sea, de el niño sonriendo, viste un argentinito ayer llorando. No, sí, la verdad es que...
1: Sí.
0: Pero el de ayer estuvo muy bueno. Bueno. Hoy juega, no sé quién juega el día de hoy, pero pues ahí véanlo, me vale, pero voy yo.
1: Pero mañana juega a México.
0: Me vale, pero voy a ir a comer a un fanfest, al hoy. De Campo Marte, sí.
1: Ah, o sea, bueno, ahí vas a verlo.
0: Ah, juega Francia contra, a las tres, ¿Francia contra quién?
2: Paraguay,
0: Francia-Paraguay.
2: Ahí. Canadá-Marruecos ahorita.
0: Pero Francia-Paraguay va a ser un partidazo, ¿no?
1: Pues va a estar bueno,
0: pues,
1: ¿no?
0: Haz de cuenta, yo te digo, me vale... O sea, no soy tan pambolero, pero ahorita me voy a comer con unos amigos al FanFest, a echar vacilón, a ver el juego, a tomarme una cerveza y a relajar.
1: Pero una.
0: Sí, ahora sí, una nomás, no sé.
1: No sé.
0: Vemos, pero
1: vemos
0: sí.
1: Vemos cómo fluye. No,
0: hoy me voy a guardar.
2: Cerveza, pero 10 tequilas.
0: No.
1: Exacto.
0: No, porque luego los maestros me avientan en la calle. No. Doble. Oye, pues bueno, ¿cómo le estará yendo a las marcas patrocinadoras? O sea, es parte de lo que voy a platicar la próxima semana con Juan Carlos Ortega, el nuevo presidente y CEO de Hyundai, uh-huh. Es que... quiero saber qué tanto les reditúa, porque a ver, le están metiendo mucha lana como ellos son patrocinadores oficiales al mundial.
1: Sí.
0: ¿No? Tanto Kia como Hyundai, porque recordemos que Hyundai es el grupo, es el holding, y tiene el Kia y tiene Hyundai como uh-huh. marcas separadas, que compiten entre ellos a madrazos. O sea,
1: sí.
0: Pero ¿cómo le estará yendo a las marcas después del mundial? O sea, ¿qué tanto le estarán sacando jugo? ¿Qué tanto la gente...? Tú traes una Santa Fe divina de Paco Memo. Yo dije, cabrón, ya llegó Paco Memo al programa.
1: Sí,
0: y se baja Sopita de Lima. Dije,
1: y se baja el Minion.
0: ¿Sí?
1: Es que sí trae como el branding de...
0: La hormiga.
1: Pues del mundial.
0: La hormiga es un jugador chaparrito de...
1: No sé.
0: La hormiga.
1: ¿Así le dicen?
0: Sí, cuando quieren que entre, porque creo que es muy goleador, entonces empieza todo el estadio. ¡Hormiga!
1: Y ahí va, ¡coye!
0: Entonces yo esperaba Paco Memo y se bajó la hormiga, pero... Pero, o sea, ¿qué tanto la gente dice, es que me voy a comprar un Hyundai porque es patrocinador del Mundial? Los modelos que sacaron edición especial están chingón, fregoncísimos.
1: Kia.
0: Ahora sí, ¿y también Hyundai sacó unos? Sí, según yo sí. ¿No? ¿Seguro? A ver, chéquenle. Pero bueno. Pero ahora sí me crees que sí te compré, después de vivir un poco la pasión de, si fueras muy apasionada del fútbol, ¿sí te comprarías un Kia edición especial?
1: A ver, o sea...
0: Si necesitaras un Kia.
1: Es que yo me compraría un Kia o un Hyundai aún sin ser...
0: No, yo también. Yo me compraría una Santa Fe mañana.
1: Ajá.
0: Si me alcanzara, me compraría una...
1: Sí.
0: Yo lo he dicho aquí abiertamente. Mi coche favorito es la Santa Fe híbrida. Es el coche que yo me compraría para mi familia y para mi casa.
1: Uh-huh.
0: ¿No? Pero hoy sabiendo, o sea, después de vivir esta emoción, si te dicen, pues mira, por 7,000 pesos más te compras la edición mundial...
1: Pues sí, o sea, si eres fanático, pues sí, obviamente.
0: Yo, o sea, después de haber vivido, o sea, lo que hemos vivido hasta ahora, Vale la pena. Oigan, y mañana, que va a ganar México, mañana. De verdad, pórtense bien, no hagan pendejadas, no hagan tonterías. Se murieron 4 personas, sí. Ya se murieron los cabos. No tienen por qué aventar y empujar a los coches, porque es muy, o sea, y yo no justifico nada de nadie, porque no es mi labor, pero yo venía, se los platiqué, venía en el bus que me prestó Clara Burgada para irme del estado de mi casa. ¿Sí?
1: ¿Y te cobró?
0: Ah, bueno, pero me lo prestó. Ah. Oye, me prestó un camión por 300 pesos y de vuelta. ¿Un camión? De estos verdes grandes, grandes. La mejor forma de irse allí. Y lo empezó a mover la turba. Y si dices, o sea, sabías que no lo van a voltear. Pues un camión de 8 toneladas y esto, no sé cuánto pesa un camión de esos. Pero si dices, ¡ay, cabrón! ¿No? O sea, y si vengo con mis hijas o mis hijos y se mete la banda y no, o sea, ayer vi a un cuate en Los Cabos, me parece, ajá, que traía un casco de moto y entonces empiezan a mover un coche y el cuate pues empieza a avanzar, pues, no está padre que te estén jodiendo tu coche, que sí, te estén moldeando. Y entonces el tipejo de pronto, como el coche avanza y la gente lo deja ir, zócale con el casco, sí, le rompe el medallón trasero al coche. Un Kia, no, justamente. Qué poca madre. ¿No?
1: Sí, no.
0: O la chava está en el estadio que de pronto pasa uno de Ecuador y le avienta una chela en la cabeza y se voltea y se echa. No, qué poca. O sea, sí, tenemos que ser más conscientes, más decentes, menos
1: regulados. Más empáticos.
0: Más empáticos. Sí, mesúrense. Qué padre que gane México, pero mesurémonos.
1: Sí.
0: Y mesurémonos yendo porque ya nos vamos. Gracias. Que tengan ustedes un gran fin de semana. Que gane México. Y les contaremos la experiencia que tendremos con el fin de semana en el estadio para ver qué tal nos fue. Pórtense bien. Que gane México. Emocionense, pero no se pasen de lanzas. Gracias. Buen día. Buen día, Sopita. Buen día, Iván.
2: Buen día.
0: Yo soy José Razabala. Gracias al equipo. Hasta lunes. Adiós.
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Miau, así que ya te las sábanas. Oye, antes de irnos con más música, déjame platicarte qué relajo estabas metiendo ayer con los horarios, así de que a qué hora va a ser el partido, que a mediodía, que a las 6 de la tarde, que siempre no, que siempre sí, que se, o sea, que será, etcétera, etcétera. Al final la FIFA dijo, ¿sabes qué? Se está formando un relajo. Creo que se chiviaron porque lo filtraron antes de que ellos lo dijeran de manera oficial. O sea, ya se lo había notificado a las selecciones, ya había trascendido en algunos medios porque existía el rumor de que precisamente los que estuvieron ahí metiendo presión para el cambio de horario, por una parte era Inglaterra, que muchos dicen, ¿cómo que van a querer jugar a mediodía? Pero era más la cuestión horaria, porque si era mediodía, era domingo a las 7 de la noche en Inglaterra. Entonces, o sea, les viene quedando súper bien para un partido de domingo por la noche. Es un prime time. Pueden vender mucha publicidad. Pueden cobrar mucho por esa publicidad. Entonces, por ahí decían que esa era la presión. O sea, de que los medios están diciendo, vamos a tirarlos. Porque ahorita que va a ser a las 6, el horario de Inglaterra, si no estoy mal, es como 1 de la mañana. Entonces ya es un horario que pues mucha gente ya se durmió, mucha gente tiene que hacer al día siguiente, o sea, no es un horario cómodo y obviamente son menos espectadores. Entonces, esto era más o menos lo que se estaba comentando y que había trascendido. Yo tenía la teoría que realmente lo pusieron a mediodía para que la gente, ya que gane México, celebre, se ponga un cohete y ya al día siguiente vaya a trabajar, porque ahorita que va a ser en la noche, o sea, imagínate, el partido va a terminar por ahí de las 8-9. Si ganan estos compadres, que esperemos que así sea, se va a armar un fiestón, ¿no? Si lo vimos ahorita que le ganaron el partido anterior. O sea, había 6 de la mañana, 7 de la mañana, había gente todavía en el Ángel ahí en la Ciudad de México. Entonces ya te imaginas, o sea, yo tenía mi teoría de que, ay, de seguro lo pusieron a mediodía para que agarren fiesta y ya por ahí de las 10-11 se vayan a dormir y al día siguiente lleguen crudos, pero lleguen. Así que, pues bueno, al final del día, ya quedó. Queda el partido el día de mañana a las 6 de la tarde. Así que, Chabela, ¿a ti qué horario te gustaba más? ¿A mediodía? Así, no, que te estás diciendo ayer que... Eso sí, claro, o sea, a mediodía, pues, o sea, se prestaba para la carnita asada, se prestaba para reunirte desde temprano, agarrar la fiesta desde temprano. Aparte, terminaba el partido y todavía había venta de alcohol. Entonces, si ganaban, y si perdían, pues también. En cambio, ya el domingo en la tarde tienes que tomar tus precauciones, porque, pues, a las 5 de la tarde, ya cerraron. Guachito, no está dejado mal, voy a lanzar un decretazo allá. Pero bueno, está bueno. Vamos a irnos con más música y regresamos aquí en Pixe con Tony Nusa.

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2: Doce treinta y seis.

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Todos los días, ya te las sabrás. Oye, también antes de irnos con más música, ya anunciaron de que el día de mañana habrá un operativo en el Monumento a la Bandera, aquí en nuestro bello estado, para pues prevenir también cualquier incidente que pudiera pasar. Pues si hay celebración, si hay jolgorio y toda la cosa, entonces pues obviamente cerrarán vialidades, habrá por lo que dicen en el comunicado que habrá puntos de revisión previo a llegar al Monumento a la Bandera para que puedan checar. No se va a permitir que entren con alcohol, en teoría eso es lo que están diciendo, con estos puntos de los filtros de seguridad, obviamente también que no lleven cosas como punzocortantes y también pirotecnia. Entonces, estos son el tipo de cosas que van a estar revisando y que va a estar limitado el acceso incluso antes del partido por cualquier cosa. Y pues bueno, ya sabemos que aquí gane o pierda, de seguro va a haber gente ahí que va a estar yendo al Monumento a la Bandera. Así que pues bueno, esto te lo comento ya para que tú lo sepas, para que estés previamente prevenido. Vamos a irnos con más música y regresamos aquí en PIXE con Tony Nusa. ¡Ah!

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0: 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Es la una.
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2: Una 32.

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1: 2:14.

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2: Dos con 30.
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19: Pues ya es fin de semana y con ello llegan los 60 minutos más esperados de la radio. 60 minutos completos de principio a fin de puro rock en español. Rock como se debe escuchar con el idioma de la casa, el bellísimo español. Soy Gabriel Ochoa, sean todos bienvenidos a una nueva emisión de Rock en Exa, que como cada fin de semana siempre les reservamos muy buena música y un poquito de información para acompañarlos en sus actividades, ya sea si están trabajando en la oficina, si están haciendo algún deporte, si están en el coche, si van a salir, si están llegando, si están en casa, si están en el local o lo que estén haciendo. Muchas gracias por permitir que Exa FM y Rock en Exa los acompañe en estos 60 minutos de puro rock en español. Soy Gabriel Ochoa y en este programa estaremos escuchando más adelante por ahí algo de Café Tacuba, también a Los Pericos para celebrar un poco el Día Internacional del Reggae. También tendremos por ahí algo de Los Abominables. Más adelante, por ejemplo, también tendremos algo de Fobia y si nos da un poquito más de tiempo, estaremos festejando esta gran bandotota mexicana llamada Caifanes, que trae muy buenas noticias, ¿eh? Pero bueno, para arrancar rápidamente este programa y como todos ustedes saben, pues como estamos en este mes mundialista, ya julio, pues estamos empezando cada programa con una canción que haya sido pues un poco representativa en el rock con respecto al fútbol. Y en el 2010, una banda de allá de Monterrey, Nuevo León, presentaba un gran disco llamado Reina, donde venía incluido este gran éxito llamado Sister Twisted, algo así como Hermana Retorcida, me imagino. Pero bueno, el caso es que era una mezcla de ritmos impresionantes, como siempre nos los ha hecho ver Kinky. Y bueno, esta canción fue tan exitosa, obviamente por el origen de la canción, hecho probablemente por Kinky, pero también porque una marca de pan muy reconocida aquí en el país decidió pagar los derechos para poder transmitirla constantemente en su publicidad, porque bueno, como todos ustedes saben, México iba calificado al Mundial del 2010 en Sudáfrica y obviamente iban a tener, por supuesto, el partido de inauguración, pero obviamente necesitaban una canción fuerte y curiosamente esta panadería pues decidió utilizar la canción de Kinky y pues fue un hitazo y estuvo pase y pase tanto tiempo, fue un gran hitazo tanto en televisión. Nos cansamos de ver estos comerciales con esta melodía, pero fue tanto el éxito de esta canción, donde en el video veíamos, en el comercial, veíamos a este gran defensa torrado del Pumas, también veíamos obviamente al Chicharito Hernández, también a Israel Castro y obviamente a Memo Ochoa, por ahí también había otros Pumas también, pero el caso es de que fue tan visto este comercial y fue tantas las versiones que hubo y se escuchó tanto tiempo que la banda Kinky decidió no volverla a tocar en sus conciertos por un largo periodo. Fue un exitazo promocional con la selección mexicana y obviamente tanto para aquel Mundial de Sudáfrica, pero les trajo un poquito de consecuencias porque por ahí decían algunos integrantes que hasta les daba pena de repente que saliera ya el comercial de tanto que se repetía en los medios de comunicación, que hasta les daba ya pena y que ellos mismos se sentían abrumados por tanta repetición de su canción, que hasta llegó un momento en que ya no les gustaba y decidieron dejarla de tocar por un largo periodo. Después ya la retomaron y ya la han tocado en sus conciertos, pero por un tiempo decidieron no tocarla. Y bueno, fue precisamente Sister Twisted. Y bueno, con esto vamos a arrancar el Rock en Exa de este fin de semana con nuestra canción futbolera, que es precisamente de Kinky, Sister Twisted, del disco Reina del 2009-2010. Están escuchando Rock en Exa. Arrancamos.
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Estamos de vuelta en Rock en Exa, soy Gabriel Ochoa y qué gusto me da celebrar uno de los grandes, grandes discos que tiene no solamente el rock mexicano, sino el rock internacional, el rock en español y el rock internacional. Porque un primero de julio, pero de 2003, esta gran banda mexicana llamada Café Tacuba, me pongo de pie con Café Tacuba, nos regalaba quizá el que yo puedo decir que es el disco más bello que he escuchado de esta gran banda mexicana, el cual Cuatro Caminos, que como todos ustedes saben, pues hace referencia al lugar donde nació esta gran banda mexicana. Y bueno, pues un primero de julio de 2003, Café Tacuba presentaba su quinto disco de estudio, obviamente bajo la mano y la producción del maestro Gustavo Santaolalla, el rey Midas del rock en español, que curiosamente para muchos que conocen a Café Tacuba en la actualidad, porque muchos pues ya estamos completamente inundados de su música, pero para los que no lo sabían, Café Tacuba desde el principio hasta casi este disco, mucha gente no se había dado cuenta que la banda no tenía batería, no usaban batería. ¿Pueden creerlo? ¡Qué gran magnitud de Café Tacuba, de un instrumento tan necesario para el rock! Que de repente llegara una banda mexicana y dijera, no, vámonos con otro tipo de instrumentos, y así es nuestra música, y así fue el hitazo de Café Tacuba. Curiosamente, con este disco, una de las grandes, grandes canciones que tiene este disco, y creo que tiene la música de todos los tiempos, que es Curiosamente Eres, empieza curiosamente con un instrumento que decidieron meterlo ya como base en este disco, y que fue, obviamente, interpretado por Luis Ledesma, el Children, que ahorita les voy a contar más o menos la anécdota por qué le dicen el Children, y empieza la canción de Eres con una gran batería, y a partir de ahí el Children pues sería considerado como parte también ya de Café Tacuba. En todos los conciertos ya llegan a meter batería, y créanme que las sorpresas que nos ha dado Café Tacuba es esta onda de que siempre se renuevan, siempre traen nuevos sonidos, siempre crean, y obviamente lo que fue Cuatro Caminos, a todos los que estábamos en ese momento y que escuchamos a Café Tacuba, nos voló la cabeza, porque bueno, venían de diferentes discos y cada vez estaban poniendo ellos mismos la vara más alta, más alta, más alta, y tómala, papá, que llega la canción de Eres y que nos vuelve a robar no solamente la atención, sino el corazón, y nos robó completamente el orgullo, porque realmente qué bella canción es Eres. Y con esta canción vamos a celebrar el nacimiento de este gran disco llamado Cuatro Caminos, que fue lanzado un primero de julio de 2003. Pero bueno, antes de irme, les comento rapidísimo del Children, porque bueno, como todos ustedes saben, Café Tacuba son cuatro integrantes y que se han mantenido desde principio hasta este momento los cuatro, pero decidieron invitar al Children para que tocara esta batería en este disco. Pues el apodo se lo puso, para que nada más ahí se den cuenta, se lo puso Sax de Maldita Vecindad. Así como lo escuchan, pues resulta que en su momento el Children, Luis Ledesma, tenía una banda con Fernando Rivera Calderón que se llamaba Oveja Negra, si no mal recuerdo. Y resulta que en uno de los ensayos invitan a Sax a que vaya a ver a la banda y que la conozca. Y en esos ensayos pues llega a ir también Pato de Maldita, llegan los dos a ver los ensayos y empiezan a platicar entre los cuatro o cinco integrantes de la banda junto con estos dos integrantes de Maldita Vecindad. Y cuando empiezan a preguntarles la edad, pues le dicen, ah, pues tú eres el más Children, ¿no? Porque bueno, siempre decía, en lugar de decir chido, Luis Ledesma, él decía, ah, pues está bien Children, ¿no? Entonces se les quedó el Children, y en eso pues dijo el Sax de Maldita, pues tú eres el más Children, ¿no? Y así se le quedó el apodo del Children a este gran baterista, también ya parte de Café Tacuba, y que nos

ha regalado grandes interpretaciones con esta banda mexicana. Y bueno, para celebrar que un primero de julio, pero del año 2003, Café Tacuba lanzaba Cuatro Caminos, pues qué mejor que dejarles esta bellisísima canción llamada Eres. Están escuchando Rock en Exa. Eres.

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1: Estamos de vuelta en Rock en Exa, soy Gabriel Ochoa, y para todos aquellos que les gusta el reggae, pues déjenme comentarles que el pasado 1 de julio, pues fue el Día Internacional del Reggae, que fue una fecha establecida en 1994 por la periodista jamaiquina Andrea Davis para honrar todo este gran legado que dejó este gran género musical, que bueno, como todos ustedes saben, pues una de las grandes figuras del reggae, pues obviamente es el señor Bob Marley, que gracias a su música, a la cultura, todo lo que representó Bob Marley, pues dejó una derrama impresionante de admiración entre muchos fans. Obviamente también Latinoamérica pues se ha dado a la tarea de tener grandes representantes del reggae, y que cada año en los grandes festivales de este país y de otros, otras latitudes, siempre hay reggae. Puedo mencionar infinidad de bandas, tanto mexicanas como también argentinas, que yo creo que los argentinos son más apegados al reggae hasta cierto punto, pero también aquí en México hay lo suyo, ¿eh? También aquí hago un pequeño reconocimiento a un gran amigo que desgraciadamente ya nos dejó, al Sopi, que tenía su gran banda también, que tuve la fortuna de trabajar con él y fue uno de los primeros que me acercó al reggae, el querido Sopi, y que bueno, desgraciadamente pues ya no está con nosotros, pero sí, su gran banda sigue vigente, sigue haciendo cosas, y bueno, los Rastrillos, y que bueno, hay gran talento del reggae mexicano y también del reggae internacional. Podemos mencionar una infinidad de bandas impresionantes, desde Dread Marai, desde Los Rastrillos, Godwana, Cultura Profética, Los Cafres, Pureza Natural, Zona Ganja, Delfines de Etiopía, Todos Tus Muertos, Green Valley, Golden Ganja, que también es de mis favoritos, Mensajeros del Reggae, bueno, hay una infinidad impresionante. Y en la actualidad, una de las bandas que también la ha roto mucho es Raguayana, ¿eh? Impresionante, estos grandes músicos también. El reggae sigue vigente también con Ganja, si no me equivoco. En fin, una gran camada de músicos ha mantenido este gran género musical y que nos ha regalado grandes canciones y que se han vuelto también himnos dentro del rock en español. Y uno de ellos, y para festejar el reggae y para festejar la vida de toda este género musical que nos ha dado grandes cosas, pues qué mejor que dejarles una de las bellas canciones que hizo Los Pericos hace ya algún tiempo y que es de mis favoritas, y que de verdad cada vez que escucho a Los Pericos y que escucho reggae, no sé si les pasa a ustedes, pero además de que es una música que emana la paz, que emana también la libertad, creo que también, a pesar de que uno sea muy rockero, de repente le guste un poco el ruido, escuchar el reggae de verdad que nos llena de felicidad, o al menos a mí, es música que nada más escuchar los primeros acordes ya me puso feliz, ya me cambió por completo el día. Y una de esas canciones y de estos grandes himnos para festejar el Día Internacional del Reggae, que fue el 1 de julio, para que sea todos los días sean días del reggae, pues qué mejor que dejarles a Los Pericos con esta bella canción llamada Runaway. Así celebramos el Día Internacional del Reggae aquí en Rock en Exa. Los Pericos, Runaway.

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12: Estamos de vuelta en Rock en Nexa. Soy Gabriel Ochoa. Si quieren ponerse en contacto con nosotros, recuerden que lo pueden hacer buscándonos en todas y cada una de las redes sociales simplemente como @exafm. Si me quieren contactar personalmente, lo pueden hacer a cualquier hora, en cualquier momento. Mis redes siempre están abiertas, igual que las de exafm, para todo lo que gusten, necesiten, sugieran, reclamen, lo que ustedes gusten. Me pueden buscar simplemente como Gabriel Ochoa MX en todas las redes sociales, @GabrielOchoaMX. Y ahí estaré presente para darles salida a todas sus dudas, comentarios, quejas, mentadas de madre, lo que ustedes quieran. Para eso estamos ahí, para que recibir todo su cariño, su amor y también recibir, pues también pues, su mala vibra también, no hay problema. Las redes deben estar así, abiertas completamente. Y bueno, continuando con la música, también me da mucho, mucho gusto porque quiero invitar a toda la gente. Ojalá que también se anime esta gran banda mexicana llamada Abominables con Z para hacerle un merecido honor a Sete, así ya lo hace llamar ahora a Bulón a su banda, a Abominables con Z, por Sete. Y pues déjenme comentarles que el 31 de julio de este año, los Abominables estarán embarcando en algo completamente diferente, en un musical. Abominables, el musical. Esperemos que ojalá el Abulón y compañía se aventuren a sacar este musical a otras partes de la República Mexicana, porque hay mucha gente que sigue la música de los Abominables y también de Las Víctimas y todos los proyectos que siempre ha traído nuestro querido Abulón. Y pues bueno, el próximo 31 de julio se estarán dando cita en los Abominables en este musical, que será presentado en uno de los lugares más emblemáticos de la Ciudad de México. Nada más y nada menos que el Poliforum Cultural Siqueiros, este gran foro que está en Avenida Insurgentes y que, bueno, es un musical completamente que va a combinar la ciencia ficción, el espacio, un poquito también de comedia, el teatro, obviamente, y pues todo esto liderado por nuestro queridísimo Ricardo Flores, el Abulón, vocalista de Las Víctimas, del Doctor Cerebro y también de Los Abominables, y que, bueno, es una historia espacial creada por el mismo Abulón y que le estará dando vida el próximo 31 de julio para que se acerquen y también vean otra parte de mirar y de escuchar el rock, y qué mejor que de una manera con el teatro y con los Abominables. Y bueno, esperemos que próximamente tenerlos aquí. Vamos a abrir una invitación para que vengan o nuevamente los Abominables, que venga el Abulón a platicarnos más a fondo, porque ya lo había hecho hace algunos meses, pero como ya se está acercando la fecha, y también para animarlo para que lleve este concepto y este proyecto también al interior de la República. Estaría increíble. Y bueno, para festejar que el Abulón va a traer los Abominables, el musical, pues qué mejor que dejarles uno de los más recientes sencillos de esta banda. Esto es Dos Trofeos en la Pared del Desamor. Ellos son los Abominables, que estarán próximamente a estrenar su Abominables, el musical. 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
1: Están escuchando Rock en Nexa, soy Gabriel Ochoa y es momento de festejar uno de los grandes discos también que tiene el rock en español y el rock mexicano, conformado por esta gran banda también de la Ciudad de México llamada Fobia, que la banda surgió de un día en que Leonardo de Lozán y Paco Huidobro se encontraron en un concierto de las insólitas imágenes de Aurora, ahora Caifanes y también después Jaguares. Pues resulta que vieron a la banda, no se conocían, ahí mismo en ese concierto medio se conocieron, se le olvidaron las llaves a uno de los dos y Paco Huidobro fue, creo, quien le dio la ventona a Leonardo de Lozana y se conocieron y empezaron a platicar de tener una banda y ¡toma la que aparece Fobia! Una bandototota que hasta estos últimos tiempos han mantenido esta fuerza y este talento y también esta diversión y es una banda muy lúdica y también muy interesante, porque para mí en lo particular tiene uno de los grandes compositores que tiene este país llamado Francisco Paco Huidobro, guitarrista de la banda, y que bueno, en este primer disco aparecía Gabriel Curi como baterista, también estaba Javier Ramírez El Cha, un gran amigo al cual quiero y adoro y aprecio bastante, Iñaki Vázquez, que también es otro de los grandes también tecladistas que tiene este país, obviamente el señor Leonardo de Lozán y Paco Huidobro. Así era, fue la primera alineación de esta gran banda llamada Fobia, que también se sabe que de los primeros demos fueron apoyados, obviamente, por Saúl Hernández para poder grabar estos primeros demos, y que curiosamente este primer disco de Fobia pues fue producido también, así como el primer disco de Caifanes, por el señor Oscar López, así como ustedes lo escuchan, también otro rey Midas dentro del rock mexicano y del rock en español, y que obviamente un 30 de junio, pero de 1990, apoyaba esta gran banda y les producía su primer disco homónimo llamado Fobia también. Y que en este disco, que ya se los he comentado en varias ocasiones, pues venía esta gran canción llamada El Microbito, que era una canción divertida, muy lúdica, y que muchos medios de comunicación en aquellos años decidieron no ponerla al aire porque decía, me voy a tu ombliguito y si me voy más abajito. Por esa parte, ¡put! Los medios empezaron a esta canción a limitarla, empezaron a prohibirla y no la querían porque decía que era muy subversiva por esa parte. Imagínense si esa gente que prohibió la canción vivir en estos tiempos se vuelven a morir, yo creo. Pero bueno, afortunadamente El Microbito fue de estas grandes canciones que también pateó la puerta a los medios de comunicación y tómala, tiró muchas puertas, muchas ventanas y se apoderó del gusto del público y también de los medios de comunicación. Y con esto nos vamos a ir. Esto es El Microbito para celebrar que un 30 de junio, pero de 1990, Fobia lanzaba su disco homónimo bajo la producción del señor Oscar López. Están escuchando Rock en Nexa. Feliz cumpleaños a este gran disco llamado Fobia, de Fobia, obviamente. Están escuchando Rock en Nexa. Regresamos.

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Y desgraciadamente, todo lo que inicia, pues sí, tiene un fin. Y el fin de Rock Nexa, al menos el de esta emisión, pues ya está por darse. Desgraciadamente, los 60 minutos, chin, se nos fueron como agua. Pero bueno, nos estaremos escuchando la próxima semana también aquí en Nexa FM, con más música y con más rock en español. Y bueno, con lo que nos vamos a despedir es con uno de los grandes, grandes discos que tiene el rock en español y el rock mexicano. Estamos hablando de este disco llamado El Nervio del Volcán, que se publicó un 29 de junio, pero de 1994, y que presentaba Caifanes, como en sus inicios había sido Las Insólitas Imágenes de Aurora. En las vocales, Saúl Hernández; en la guitarra, Alejandro Markovich, que esperemos se encuentre bien, y desde aquí le mandamos toda nuestra buena energía y ojalá ya lo necesitamos de vuelta al señor Alejandro Markovich en los escenarios. Y también estaba el señor en este gran disco llamado El Nervio del Volcán, Alfonso André. Y que bueno, fue un disco que cuando salió al la luz, puta, fue una locura impresionante. La canción de Afuera, recuerdo que a todos nos bajó los calzones porque estábamos escuchando algo completamente diferente de Caifanes y nos atrapó de principio a fin. Aunque, ojo, se dice, se rumora, por ahí se ha escuchado que es el disco que menos le gusta a Saúl Hernández. Es lo que por ahí se dice, que porque, bueno, pues sí, faltaban parte de los grandes músicos que tenía esta banda, pero él decía que ya estaba muy desgastada la banda y que su disco favorito de Saúl, siempre lo ha dicho, ha sido el segundo, El Diablito. Eso siempre lo ha dicho Saúl Hernández. Y que bueno, este disco sí, sí le gusta, pero no es de los que más le guste, ¿no? Pero bueno, fue un disco que desgraciadamente pues ya se notaba ahí el rompimiento interno de la banda, pero que ojo, nos dejó grandes, grandes canciones y que hasta la fecha son grandes himnos dentro del rock mexicano y dentro del rock en español. Muchos, muchos músicos han dicho que este es uno de los grandes discos del rock en español, entre ellos el señor Enrique Bunbury, que en el disco Tributo se aventuró a hacer su versión de Afuera, y que no está nada mal, ¿eh? Yo les recomiendo que escuchen la versión de Afuera del maestro Enrique Bunbury, y es una gran, gran versión. A mí en lo particular me gusta también mucho esa canción. Obviamente, pues no tiene las grandes cuerdas de guitarra que tiene esta gran canción original bajo la mano y el talento del maestro Markovich, pero obviamente es muy buena versión, y es curiosamente con la que nos vamos a ir a continuación, que es esta gran canción Afuera. Que el disco no se iba a llamar así, El Nervio del Volcán. Los dos medios se andaban ahí peleando por el nombre, y que por ahí uno le quería poner El Sueño de un Nervio, Saúl, y mientras tanto Markovich le quería poner El Sueño de un Volcán. Por ahí se medio agarraron con este nombre, pero afortunadamente el disco se llamó El Nervio del Volcán, y que es uno de los grandes, grandes discos que tiene el rock mexicano. También déjenme comentar algo que es que a lo mejor ustedes no se han dado cuenta, y los invito a que escuchen el disco: la canción de Quisiera Ser Alcohol no tiene guitarras. Curiosamente es el disco donde se escuchan las guitarras en todo, porque obviamente parte de la mezcla la hizo el señor Alejandro Markovich, pero curiosamente en Quisiera Ser Alcohol no hay guitarra. También comentarles que está próximo el concierto de Caifanes en el Estadio GNP el próximo 11 de julio, el próximo sábado. Para todos aquellos que viven en el interior de la República, vénganse a la Ciudad de México y vengan a escuchar una de las grandes bandas que estará haciendo su segundo GNP solitario. Caifanes. Realmente es uno de los grandes lugares que tiene el rock mexicano, el Estadio GNP, y el próximo 11 de julio estarán dándose cita nuevamente para ellos, este lugar para ellos solitititos, para Caifanes, y que será completamente un ritual. También avisarles desde este momento que seguramente estarán armando algo para celebrar los 40 años de la banda, que se celebrarán el próximo año 2027. Caifanes cumpliendo ya 40 años en los escenarios para el próximo 2027. Y bueno, con lo que nos vamos a despedir, y para celebrar que un 29 de junio, pero de 1994, Caifanes publicaba El Nervio del Volcán, pues va a ser exactamente esta canción llamada Afuera. Yo fui Gabriel Ochoa, muchas gracias por habernos escuchado en esta emisión de Rock Nexa. Los invitamos a que se queden con toda la exquisita programación que tiene Exa FM para todos ustedes. Yo fui Gabriel Ochoa, muchas gracias, quédense con Caifanes, y esto es Afuera. Nos escuchamos en una nueva emisión. Hasta la próxima.

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Estamos de regreso aquí en la Frecuencia Naranja de XFM 99.3. ¿Qué tal? Oigan, pues les voy a estar acompañando, ustedes lo saben, hasta las 6 de la tarde. Tenemos el teléfono de WhatsApp de cabina. A mí me gusta consentirlos en días como hoy, donde sea que estén, lo que sea que anden haciendo. Pues justamente, pues nosotros estamos para consentirlos. Así que, pues recuerden, teléfono de WhatsApp de cabina al que se puede comunicar. Escríbanos. Escríbanos por allá desde donde anda sintonizando, qué anda haciendo, con quiénes está, si alguien anda cumpliendo años, pues ya lo sabe. Comuníquese con nosotros. Teléfono de WhatsApp 99 95 83 36 09. 99 95 83 36 09. Como te decía, aquí estaremos hasta las 6 de la tarde. Así que donde sea que nos estés acompañando, quédate porque hay muy buena música que llegará a continuación. Más que nada, fíjate, mucha música en inglés. Una de mis favoritas viene en un ratito más, pero justo nos vamos con Kings of Leon con el tema Find Me. Más adelante, Drop Dead de Olivia Rodrigo, a quien catalogan como la nueva, o más bien la Avril Lavigne de esta generación. Y bueno, hablando justamente de Avril Lavigne, Avril Lavigne llega después de Olivia Rodrigo con Head Above Water, una de las mejores canciones que tiene esta canadiense, y justamente que marcó su regreso. Ella estuvo varios años fuera, esto tras estar enferma de la enfermedad de Lyme, y pensaba que se moría. Entonces, un poquito de eso, de este renacer, de eso va este tema de Head Above Water. Préstale allá atención a la letra. Y pues si tú dices, oye Lila, pues yo no me sé inglés, yo nomás no sé inglés, nada que Google no te pueda decir en español, así que pues échale nota ahí en la letra. Entonces llega Kings of Leon, Olivia Rodrigo y Avril Lavigne, y mucho más que tendremos a lo largo de esta tarde. Te repito, hasta las 6 de la tarde voy a estar contigo, así que pues quédate en el 99.3. yo soy Lila Crown. Son las 4:32.

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4:51. Ay, miren, me acaba de llegar un mensaje. Bueno, hace ratito lo acabo de leer. Un mensaje de nuestro querido Farid, que es nuestro radio escucha número 1. Oigan, les cuento lo que me escribió. Wow, Lila y Chabelita, pensé que me estaba mintiendo mi papá, que estaban en la radio. Dice, hoy alegraron mi sábado. Se les extraña el fin de semana, que tengan un bonito turno. Las amo con amor, Farid. Saludos. Dice, el lunes me gradúo de preescolar. Dicen mis papás que somos la generación bebés pandemia. Ja, ja, ja. Dice, ay, mira, pues bueno, tus papás aprovecharon el encierro, Farid, para tenerte, para abrazarte, para cuando eras un bebecito, ellos estaban encerrados en casita disfrutándote. Qué bendición, que de verdad, que qué suerte. Hoy en día que soy mamá y que tengo un bebecito y que me toca de repente salir y dejarlo, pienso, uy, sí es cierto, esa gente que tuvo bebés en pandemia, qué suerte tuvo, ¿eh? Qué suerte tuvo de poder estar con ellos, no te voy a decir 24/7, aunque casi, yo creo que sí, pero sí, que pudo tenerlos, que pudo abrazarlos, que pudo verlos crecer, dar sus primeros pasitos, todos esos pasos importantes. Así que eres un bebé muy afortunado si naciste en épocas de pandemia, porque significa que tus papás te comieron a besos y te abrazotearon muchísimo, ¿eh? Qué afortunados tus papás y tú también. Mucho amor por allá. Te mandamos un besote, mi querido Farid. Gracias por sintonizar. Gracias por extrañarnos también. Mira, solo los domingos no nos escuchamos. De resto, aquí estamos en las tardes. Ya lo sabes. A veces un poquito, si me toca salir de controles, pues bueno, es un poquito menos, pero si no, pues aquí estamos en cabina de 4 a 6 para todos ustedes, y sobre todo pues para nuestro querido Farid, que lo queremos muchísimo. Fíjense que el otro día nos sorprendió junto con sus papis, nos trajo unos cafecitos, unas cosas deliciosas. Aparte, el día que jugó México, me acuerdo, porque tanto Chabelita como yo aprovechamos y estábamos tomándonos nuestro regalito de café en el partido, viendo el partido de México. Pero bueno, hablando de eso, por cierto, mañana, y sí, público naranja, y sí, ¿qué hacemos? Que comiencen las apuestas. A ver, cuéntenme. Si gana México, ¿qué hacemos, Chabelita? También piénsale a ver qué se nos ocurre. Pero ustedes también escríbanos. Teléfono de WhatsApp de cabina 9995-8336-09. 9995-8336-09. Nos vamos con música. Ya doblé todas mis hojas, Chabelita, perdóname. Nos vamos con David Bisbal, dice, vivir así es morir de amor, seguido de Siddhartha con Escápate conmigo, y también más adelante una de mis favoritas, que por cierto, esta semana acaba de anunciar que va a venir a Mérida, y yo ya tengo mi boleto, porque vergüenza y dinero son dos cosas que yo no tengo. Cani García, esta boricua, que por cierto anda ahí en España. Ayer se presentó en Valencia, mañana se presenta en Madrid, y dijo, pues yo invito a mi gran amigo, invito a mi artista favorito, invito a Tommy Torres. Ahí se andan paseando por España, cantándole al público de por ahí. Pues yo le dije a Tommy, mucha fiesta por allá, pero vente a Mérida también al concierto de Cani. Ojalá que me haga caso, segurísimo que sí. Pues bueno, nos vamos con Cani García, llega con La Mala Era Yo. Yo soy Lila Crown, en todas partes, ponte Exa.

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1: A tu salud, amiga.
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5:34, estamos de regreso aquí en la frecuencia naranja de Exa FM. ¡Qué baile! ¡Qué cerca la tuvo por ahí Francia, eh! Estuvo bueno, estuvo el partido, por si no lo han visto. Pues ya se lo perdieron, la verdad, porque ya terminó. Pero muy bueno. ¡Qué grandes partidos nos ha dejado este evento, este encuentro deportivo que sucede cada 4 años! La verdad que buenas joyitas. Tengo que decirlo, muy buenas joyitas. El partido de ayer, este de Argentina-Cabo Verde, estuvo cardíaco, ¿eh? Por ahí goles espectaculares. Sí, hicieron temer, hicieron sudar frío a Lionel Messi. ¡Qué locura! Pero bueno, así se vivió por acá. ¿Ustedes qué andaban haciendo? ¿Dónde lo vieron? Cuéntenos qué andan haciendo. También dónde andan viendo los partidos, si eso es lo que ya andan haciendo. También yo sé que muchos andarán en la playa. Un saludo y por favor, tómense unas a nuestra salud. Digo yo y dice Chávez también por acá. Que disfruten mucho. Ay, miren, fíjense, acá me andaba consintiendo con nuestros hermanos de la mejor 90.1. Anda la plebe. Ángela anda ahí al ladito y yo le dije, Ángela, se me antoja una canción de Selena Quintanilla. Ya me consintieron con Amor Prohibido. Y aquí estoy yo también para consentirlos a todos ustedes. Así que escríbanme a través del teléfono de WhatsApp de cabina 9995833609. 9995833609. ¿Qué rolita se les antoja para ponerles por ahí esa rola? Vámonos con música. Llega Belinda con el tema de Por Ella junto con Los Ángeles Azules. Y también llega Dua Lipa con Kiss and Makeup. Yo soy Lila Crown. Sigue escuchando el 99.3.

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Estamos de regreso aquí en la frecuencia naranja de Exa FM 99.3. Oigan, y pues ya nos vamos despidiendo. Muchísimas gracias por andar en la sintonía del 99.3. Mañana me desaparezco, denme chance. Ni les voy a decir, voy a descansar a ver el partido porque aquí tu tía tiene que trabajar ese día, ni modo, ya es ahora. Pero ustedes, si están en casita, gócenselo y disfrútenlo como debe de ser, sanamente, en familia. Se vale celebrar porque vamos a ganar. Se vale. Pero pues pórtense bien, nos volvemos a escuchar el lunes. ¿Qué les parece? Recuerden, yo estoy en el Music on the Road todas las tardes de 3 a 6 en el 99.3. Así que, pues, si todo sale bien, nos escuchamos el lunes. Chabelita Mauri aquí en los controles acompañándoles. Y justamente por aquí nos escribían. Yo les dije, cuéntenme qué quieren escuchar. Por aquí me deseaban un bonito fin de semana, igualmente para ti. Dicen, ¿me puedes poner la canción de Messi, de Lola Young? Y justo, pues nos vamos a escucharla. Así que sigan disfrutando de su sabadito. Pórtense bien, y si se portan mal, pues ahí nos invitan. Yo soy Lila Crown, en todas partes, ponte Exa.

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